5, Reno, Nevada. ¿Cómo están mis amores y mis amados míos? Eva María se fue. ¿Te acuerdas de la rola? Déjame decirles que tú tendrás la oportunidad de pegarte una buena

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3: Estos son tus tips de la hora del tráfico. Usa tus espejos para monitorear las áreas alrededor de tu carro. Voltea tu cabeza para revisar tus puntos ciegos antes de cambiar de carril o incorporarte. Usa la distancia del carril de aceleración para incorporarte con seguridad en el tráfico. En carriles estrechos, asegúrate de mantenerte en el centro de tu carril y no te apresures. Estos fueron los tips de la hora del tráfico. Soy tu amiga Mayra, informando para La Qué Buena. Síguenos en nuestras redes sociales como Qué Buena Rino en Facebook e Instagram. Maneja con cuidado.
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1: Amados y amadas, ¿cómo estamos? Sé que están excelente. Bueno, mejor que yo, porque es viernes, el cuerpo lo sabe. Oigan, tantas cosas quiero compartir con ustedes. Recuerda, mis chicas, chécate mis redes sociales. Es una forma en que tú y yo podemos estar en contacto. Arroba la mami locutora, mami con Y. Quiero mandar saludos también a mis amigos que se encuentran en la prisión de Corcoran. Si creen que los he olvidado, muchachos, no. Por alguna u otra razón no me puedo comunicar con ustedes, pero sí recibí sus cartas. Ya saben que me las pueden hacer llegar aquí. Y siempre, siempre los llevo en mi corazón. Así que, ahí siempre me pueden contactar en redes sociales, así como arroba la mami locutora mami con Y en Instagram, ¿sale? Ahí sí estoy yo atenta a las redes sociales, de los mensajitos, lo que me pongan. Buenos y malos comentarios, los recibimos con mucho amor y cariño, ¿ok?

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1: Yo sé que es muy temprano, pero quiero compartir con ustedes una reflexión para los hombres. Hombres, me encontré esto, vea qué bonito. Ser un hombre normal no significa esconder el miedo, aguantar todo en silencio, ni fingir que nada duele. También es normal cansarse, pedir ayuda, llorar y reconocer que algo no está o te está afectando. Porque la fortaleza no consiste en negar las emociones, sino en saber enfrentarlas. Yo soy tu amiga la mami, quédate conmigo.

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2: ¡Familia! Otra de las cositas que puedo yo comparar de los 90, de los 80 y de los 2000 es el código de barras. Un dato curioso. El primer producto registrado con un código de barras fue un paquete de Juicy Fruit, de chicles. De estos chiclecitos. Ocurrió el 26 de junio del 74 en un supermercado de Ohio. Algo tan cotidiano comenzó con una simple goma de mascar. El primer código, el código de barras, esas rayitas, palitos y rayitas que tienen todos los productos. El primer código fue en un chicle, en un paquete de chicles. Digo, no, nomás ahí, nomás, así como dándote una información, así nada más como que así.

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1: Familia, una buena bailadita, ¿cómo te caería? Imagínate de repente que ocupa.

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2: Todos juntos aprendamos una palabra que es universal. I love you, te amo. Que es universal, ¿no? I love you. O sea, todos sabemos que para el te amo lo que significa aquí en China y en Roma, ¿no? Te amo, I love you. En francés se dice, fíjate, aquí tengo mi traductora oficial, hoy. ¿Ya escucharon cómo se dice en francés? Hoy, hoy.
3: Je t'aime. Je t'aime.
2: Je t'aime. ¿Ok? Ahora, ¿cómo se dice en italiano? ¿Sabes cómo se dice en italiano? En italiano se dice ti amo. En portugués se dice eu te amo. Pero en cualquier idioma debe venir acompañado con muchas cosas, con cosas bonitas, con lealtad, con respeto, con lo que tú quieras.

0: un juguete para él. ¿Qué tal, viejón? 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
1: Y yo un anillo, ya sabes. 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
3: Estos son tus tips de la hora del tráfico. Si te preocupa encontrarte con tráfico pesado durante tu recorrido, toma tiempo antes de salir para establecer una ruta alternativa en tu GPC. Evita las horas pico y los lugares conocidos por la congestión. Esto te ayudará a ahorrar tiempo y reducir el estrés en tu viaje. Estos fueron los tips de la hora del tráfico. Soy tu amiga Mayra, informando para La Qué Buena. Síguenos en nuestras redes sociales como Qué Buena Rino en Facebook e Instagram. Maneja con cuidado.
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1: Amado llamado al príncipe de Narnias. En este momento vámonos con tres pasos sencillitos, prácticos, para que en este momento te me sueltes. Hoy tres pasos para una relación a distancia. No lo hagas, compadre. Mi consejo es no lo hagas. A distancia, no lo hagas. Pero bueno, primero, acuerden cuándo podrán comunicarse para evitar suposiciones. Segundo, cuenten también las cosas pequeñas del día, no solamente los problemas. Tercero, tengan una fecha o un plan para volver a verse, ya sea en videollamada, como sea, porque la distancia pesa menos cuando existe claridad, ¿eh? Cuando existe claridad. Yo mi consejo es no le entre, compadre, no le entre.

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2: Les tengo una noticia nacional en este momento. Pónganme mucha atención. Las nuevas solicitudes de ayuda por desempleo. Ahí les va. Ahí les va, ¿eh? Me acabo de topar con esto y me llamó mucho la atención. Las nuevas solicitudes de ayuda por desempleo se mantienen cerca de su nivel más bajo en 57 años. ¿Ok? Sin embargo, los analistas describen el mercado como de pocas contrataciones y pocos también despidos. Quienes tienen trabajo muestran pues mayor estabilidad, pero quienes buscan uno nuevo pueden tardar más en encontrarlo. Así que el desempleo nacional se reportó en 4.2%, pero simplemente que hoy, ahora haya... las nuevas solicitudes de ayuda por desempleo se mantienen cerca de su nivel más bajo, o sea, no hay tanto desempleo según, de acuerdo a las solicitudes. Eso es bueno, o sea, hay menos gente que no tenga trabajo que antes, ¿sí me explico? O sea, eso es bueno, o sea, cada vez hay gente que sí tiene trabajo. La cosa es que tengas trabajo y que te paguen bien, eso es muy distinto, es muy distinto. ¡Vámonos!

excelente viernesito, mis amados y mis amadas. Oigan, tengo frase el día de hoy, no importa si las tenga en cuanto llegue o la tenga ahorita. ¿Listos? No midas tu avance solamente por lo que todavía te falta. Mira todo lo que ya superaste sin rendirte. No midas tu avance solamente por lo que todavía te falta. Mira todo lo que ya superaste sin rendirte. Apúntala, agárrala, que sea gratis.

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1: Estos son tus tips de la hora del tráfico. Usa tus espejos para monitorear las áreas alrededor de tu carro. Voltea tu cabeza para revisar tus puntos ciegos antes de cambiar de carril o incorporarte. Usa la distancia del carril de aceleración para incorporarte con seguridad en el tráfico. En carriles estrechos, asegúrate de mantenerte en el centro de tu carril y no te apresures. Estos fueron los tips de la hora del tráfico. Soy tu amiga Mayra, informando para La Qué Buena. Síguenos en nuestras redes sociales como Qué Buena Rino en Facebook e Instagram. Maneja con cuidado.
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2: ¡Hola, familia! ¿Cómo andamos? Les hablo a su amiga la mami. Es momento de despedirme. Gracias por haberme acompañado el día de hoy. Karina Pérez Loña, arriba del changarro de la King Winner. Excelente fin de semana, ¿eh? Cuídense mucho, pórtense bien. No se portan mal, no se porten mal, no. No, mal no, bebé. Chepote mal. Bendiciones, cuídense mucho, les mando un beso. Cuídense. Y pues nada, hay que darle ahora sí que macizo con el piso. Somos La Que Buena, 94.5, Reno Nevada. Excelente fin de semana, su amiga la mami se despide. Adiós.

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1: Bienvenidos a Misterios Ocultos. Iniciamos esta noche un viaje hacia los conocimientos más antiguos de la humanidad. Antes de los laboratorios, antes de los telescopios, antes incluso de la palabra ciencia, ya existían hombres y mujeres que buscaban respuestas mirando hacia el cielo, la naturaleza y el espíritu. Chamanismo, plantas sagradas, rituales, sueños, energías y conocimientos transmitidos durante generaciones. Esta noche viajamos al corazón de las tradiciones más antiguas del mundo. Esto es Misterios Ocultos. Amigos de Misterios Ocultos, desde Ciudad Juárez, Chihuahua, con nosotros esta noche, él es Efraín G. Santos, y para mí es un placer tenerlo en nuestra programación. Efraín, bienvenido, buenas noches.
2: Gracias, Mayrita, buenas noches, como siempre, un honor, un placer estar con usted y saludar al equipo.
1: Las pláticas que tenemos con Efraín son maravillosas todo el tiempo, porque nos enteramos de tantísimas cosas que podemos hacer para mejorar nuestras vidas. Existen amuletos, talismanes, limpias, aromas, energías negativas, consagraciones de velas, etcétera. Todo para darle una fuerza a algo que usted necesite como protección. Vamos a hablar hoy del amuleto más poderoso del mundo, el origen del tetragramatón. Efraín, ¿de qué se trata?
2: Así es. El tetragramatón es una estrella de cinco picos que tiene caracteres hebreos. Y es el talismán más fuerte, más poderoso del mundo. Esta estrella lleva escrito sobre ella el nombre de Yahvé, o Jehová, como usted gusta nombrarle.
1: Claro.
2: El nombre de Yahvé, el nombre de Dios impronunciable, porque se dice que el verdadero nombre de Yahvé no se puede pronunciar, porque para empezar no tiene consonantes. Entonces, el origen del tetra está según las creencias mágicas, está en la Biblia. Desde el Génesis.
1: En el Antiguo Testamento, ¿no?
2: Sí, en el Antiguo Testamento. Desde el Génesis se hace mención de la estrella. Pero se dice que Salomón tuvo esa estrella para invocar a los seres de luz y para mandar a los seres oscuros. ¿El por qué? Porque se dice que el tetragramatón, los cinco picos que tiene, representan, por ejemplo, las cinco peticiones principales del Padre Nuestro y los cinco deseos malvados de Satán que aparecen en el libro de Isaías, capítulo 14. Entonces, este 5-5
1: sí.
2: Le da su
1: fuerza
2: ambivalente a esta estrella, que se dice lo mismo sirve para invocar a los seres de luz que para invocar a los espíritus oscuros.
1: Entonces, Efraín, ¿eso es? ¿Puede representar a Dios o al diablo?
2: Sí, puede representar a Dios o al diablo dependiendo de la forma en que usted lo maneje. Cuando el tetragramatón tiene un piquito hacia arriba,
1: sí,
2: hacia el cielo, representa el aspecto positivo.
1: Dios Padre.
2: Sí, pero si tiene dos piquitos hacia el cielo, representa la cabeza de Belzebú, el demonio.
1: ¿Y este se carga consigo, se coloca, se dibuja en el suelo? ¿Cómo lo usa la gente, Efraín?
2: Lo ideal es hacerlo de plata. El talismán debe de ser hecho de plata por la sencilla razón que en la Biblia el oro es un metal consagrado a Dios. De acuerdo con estos y con muchas creencias ocultistas, el oro no debe ser utilizado por el ser humano, porque le corresponde a Dios por ser rey, por ser el padre común, por ser el más noble de los metales.
1: Por entonces, eso cuando dicen que vendrá en el Merkabá, ¿será de oro?
2: Así es, así es. El oro entonces es un metal sagrado que se utiliza para honra de Dios, y el tetragramatón debe ser hecho de plata, debe tener todos los caracteres hebraicos, el alfabeto hebreo, la palabra Yahvé y demás. Un tetragramatón bien hecho además debe tener las siete piedras preciosas que representan las siete virtudes teologales en, pues, puestas sobre la estrella.
1: ¿Estas piedras serían como los jades, como los rubíes?
2: No, como el rubí, el zafiro, la amatista, la esmeralda. Deben ser los siete colores, el diamante como blanco.
1: ¿Que es casi como referirnos a los chakras de nuestro cuerpo?
2: Ándale, sí, así es.
1: O sea que todo está conectado, Efraín.
2: Todo está conectado, Mayra.
1: Nosotros con estos elementos y los elementos con nosotros.
2: Así es, así es. Por eso un tetragramatón debe ser consagrado. Si alguien que se dedica a hacer maldades utiliza un tetragramatón para que le ayude, no le va a funcionar. Por ejemplo, un ladrón que quiera protegerse con un tetragramatón no le va a funcionar, a menos que a través del tetragramatón invoque a los espíritus oscuros y que lo use invertido.
1: Que le dé el uso del maligno.
2: Así es.
1: ¿Y
2: así
1: entonces es. ¿Qué harían? ¿Quitarle las piedras que dan la luz, Efraín?
2: No, dejarlo tal como está, pero que el piquito avance, apunte hacia la tierra.
1: O sea que hasta en la maldad seguimos conectados con esos colores.
2: Sí, sí, así es, Mayra.
1: Por eso es que es para Dios o para el diablo.
2: Así es. Por eso es que la estrella sirve para invocar a los espíritus oscuros y a los espíritus de luz.
1: Incluso, Efraín, bueno, en películas yo he visto cuando dibujan estas estrellas en el suelo, las hacen de fuego. ¿Qué están haciendo ahí?
2: El fuego es el primer elemento que se utiliza en la alta magia. Normalmente trazan una estrella de cinco picos, le ponen alcohol y le prenden fuego, porque el fuego es uno de los elementos que utiliza tanto Dios como el espíritu oscuro. Y dependiendo de la posición en la que tú te pares hacia el tetra dibujado,
1: sí,
2: esa es la fuerza que invocas. Si te paras, por ejemplo, en un piquito y dos picos apuntan hacia ti, estás invocando al espíritu oscuro.
1: Incluso, Efraín, cuando ha habido lectura de cartas, yo he observado que ciertas personas utilizan esto de forma, ahora que usted me lo explica, negativa. ¿Quiere decir que están usando el maligno para la lectura?
2: Así es, espíritus negativos. Y sinceramente no lo entiendo por qué, porque el tarot tiene una filosofía muy especial en sus cartas. Para empezar, en el tarot son 22 cartas mayores, que son las mismas letras del alfabeto hebreo. Entonces, al invocar al espíritu oscuro con el tarot, estás realmente abriendo campos a energías negativas fuertes. La carta número 15 representa al demonio, y el mensaje positivo de la carta número 15 dice: si quieres ser sabio, aléjate del espíritu del mal.
1: Efraín, ¿por qué hay personas que creen que utilizándolo de la manera diabólica obtienen más respuestas? O sea, ¿creen que si usan a los demonios de baja vibración pueden tener más éxito en los trabajos de brujería, digámoslo así?
2: Lo que pasa es que el fin de todo iniciado, todo mago, uno de los fines principales es darle órdenes a los espíritus oscuros. Y para darle órdenes a los espíritus oscuros necesitas tener necesariamente un tetragramatón. Y lo debes tener en la mano derecha, con un piquito apuntando hacia el dedo medio, el dedo del corazón. Ahora, si lo que quieres, eso es para darle órdenes a los espíritus oscuros, si lo que quieres es que ellos te ayuden, que te protejan, entonces las dos patitas del tetragramatón deben apuntar al dedo medio del corazón. Y para invocar a los seres oscuros, ahora sí que depende de la polarización de cada persona que utilice el ritual, ya sea en forma oscura o para invocar la luz.
1: Muy bien, excelente el tema, como todos los que tocamos con Efraín G. Santos, que hoy nos acompaña desde Ciudad Juárez. Está con ustedes, hay un número, hay redes sociales. ¿Tienen dudas, preguntas, quieren ahondar más en el tema o necesitan algo? Efraín está a la orden. ¿Dónde hay que encontrarlo, Efraín?
2: Claro que sí, Mayrita. Tengo el número mexicano, 656-375-0717. 656-375-0717. Y el número americano, 915-264-8727. 915-264-8727. En el Facebook estoy como Zenón con X. Zenón de Samos. Zenón de Samos.
1: Efraín, le doy las gracias como siempre y nos resta decir, como decimos en Misterios Ocultos, que el misterio continúa.
2: Gracias, un excelente noche para ustedes. Que descansen. Un abrazo a todo el equipo, Mayra.
1: Igualmente, y Efraín. Gracias, Efraín, igualmente.
2: Amigos, ahí me escuchas. Estamos en contacto.
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5: Cada noche con el maestro Fernando de Caminos de la Vida, estamos a la orden en Misterios Ocultos para escuchar qué es lo que está pasando en tu vida de forma negativa, porque desafortunadamente pues todas las llamadas son de eso, maestro, de gente que tiene un problema de salud, de dinero, de amor. Maestro, bienvenido al estudio, gracias.
6: Muchísimas gracias, Mayra, buenas noches. Es correcto, amigos míos, tienen que ponerle en ocasiones más cuidado y veces a los problemas, porque una de las cosas que comete mucho la gente como error es que descuida su yo. Se preocupan por darle solución a otras cosas, a los biles, a los pagos, al trabajo,
5: a los hijos,
6: a la mamá,
5: hasta los amigos. Ay, sí, es que mi amiga fulana, el marido la dejó y ahí están estresándose por cosas ajenas.
6: Exacto, y descuidan su yo.
5: Sí.
6: Entonces, y también hay otra cosa que es el amor propio. Por otros hacen mil sacrificios y por sí mismos les cuesta mucho hacerlos, ¿no? Es la persona que muchas veces está muriendo y va y se toma un tecito, cualquier pastillita, medio se siente bien, pero ya hasta que no se están muriendo y tirados en el piso, ahí sí le ponen cuidado al cuerpo. El cuerpo siempre anuncia. Siempre anuncia.
5: Empieza
6: siempre
5: a dar señales de humo, no hagan caso omiso, usted ya no es la misma persona que era hace tiempo, su suerte ha cambiado. O sea, no es casualidad, es causalidad. Probablemente algo o alguien esté provocando esto.
6: Es correcto.
5: Y usted no se lo merece, usted merece ser feliz. Y usted es merecedor de tener dinero, de tener éxito, de tener esa buena pareja. Usted nunca dude eso, maestro, porque la gente pierde ese amor por uno mismo. Y bueno, pues ya me tocaba, ya será así. Pues es que mi papá o mi abuelo les fue igual, a mí me tiene que ir igual. O a veces hasta uno mismo se sabotea, ¿no?
6: Sí. Sí, hay gente que solita se pega el pie en el pie, ¿no? Se pega el tiro en el pie, perdón.
5: Sí, vamos a ayudarles, familia, por favor. Hay un número y lo vamos a ir compartiendo porque vamos a ir a las líneas. 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Finalmente existe un programa que los escucha a ustedes. ¿Ustedes están sufriendo con algo? ¿Están batallando con algo? Para eso tenemos al maestro Fernando de Caminos de la Vida. Las llamadas telefónicas van al aire cada noche en Misterios Ocultos con el maestro Fernando de Caminos de la Vida. Siempre se hace todo, hasta lo imposible, para atender todas las llamadas, pero igual todas son atendidas al aire o fuera del aire. Está con nosotros en el estudio. Maestro, bienvenido al programa.
6: Mayra, buenas noches. Muchas gracias nuevamente por invitarme aquí a tu segmento.
5: Gracias, maestro. Yo sé que de repente atendemos una o dos personas, pero de todas maneras, todos los que llaman son atendidos en privado, fuera del aire, en este momento o en cualquier momento cuando la persona tiene esa necesidad.
6: Es correcto. Es algo que es bueno aclararle al público, ¿no? Las llamadas que hacen al 800, mañana, tarde, noche, a la hora que sea, son totalmente privadas.
5: Sí.
6: Se respeta obviamente la privacidad de la persona. No piensen ustedes que esas llamadas las grabamos y luego las subimos al aire, los balconeamos, no, para nada. Son 100% personales y privadas. Lo que en ese momento se habla, en ese momento queda, y ya si la persona acepta nuestra ayuda, pues Hay muchos lugares donde nos puede visitar. Si la persona no quiere visitarnos, pues no piensen ustedes que los vamos a buscar, claro, o los vamos a perseguir, o los vamos a amenazar, o los vamos a extorsionar. Se lo digo porque me han llamado muchas personas que han buscado ayuda en otros lugares, claro, y pasa eso, ¿no? Que los atosigan, que los amenazan, que los chantajean, que pues lamentablemente no se aprovechan.
5: Hay de todo, por supuesto. Sí. O sea, van a llegar con Caminos de la Vida y el maestro Fernando, que son un equipo que atienden y que han atendido a miles, no quiero decir millones, pero la verdad es que sí son, es muy probable que sí, maestro, porque han sido más de 20 años.
6: Treinta y tantos años. Sí, 34.
5: Y miren, con ubicaciones en todo México. Es casi correcto. En 30 de los estados, ¿no, maestro?
6: Sí, estamos desde Tuxtla Gutiérrez hasta Tijuana y de Veracruz a Vallarta.
5: Imagínense, familia, o sea, han sido tantos años de ayudar y colaborar con nuestra gente. En Estados Unidos también llevan muchísimos años y con ubicaciones en todas partes. Nada más para que tengan una idea, nuestra programación llega a 20 emisoras dentro de Estados Unidos y en muchas de estas ciudades hay ubicaciones de Caminos de la Vida para poderles asistir. Y nos vamos a las líneas porque siempre hay gente que tiene dudas o preguntas, pero también hay gente que ya vio los resultados, maestro, y que pues yo creo que esa es la satisfacción y el regalo más grande y el pago más grande que se le puede dar a una persona como el maestro Fernando, cuando la gente dice gracias porque yo estoy bien, ya logré superar cualquier cosa, y créanme que se han topado con un montón. Tenemos a Liliana. Liliana, mija, no quiero decir más, tú por favor platica con el maestro Fernando.
6: Hola Liliana, ¿cómo estás? Buenas
3: noches. Hola, hablo para dar mi testimonio de agradecimiento.
6: Gracias.
3: Yo acudí con ustedes hace alrededor de 6 semanas.
6: Ok.
3: Pues yo sentía como un nudito en mi estómago, como una bolita, y la verdad es que no tenía tranquilidad, me sentía como muy ansiosa, muy desesperada, no le estaba pasando la verdad nada bien, y acudí con mucho miedo, la verdad, con un poco de desconfianza, porque pues uno nunca sabe cuándo va a llegar al lugar correcto y cuándo no, y la verdad es que no me arrepiento de haber acudido con ustedes, de haber marcado, y por eso marco para dar mi testimonio pues de agradecimiento a pues al maestro Fernando de Caminos de la Vida y pues a todo su equipo, para que más personas escuchen cómo esto es verdad, cómo me ayudaron y cómo ellos también pueden tener confianza, que y yo sé que así como me ayudaron a mí también ellos pueden poner su problema que traigan en manos de ustedes y también se van a ayudar.
6: Ok. ¿En cuál de nuestros centros de atención fuiste?
3: En Chino.
6: Ah, en Chino, California.
5: En Chino, California. Esta es la nena, maestro, que yo me quedé muy sorprendida porque usted nos comentaba que de repente a través de un maleficio, y supongo que yo, más que nada, este es un maleficio donde alguien le dio a consumir algo a ella, ¿no?
6: Es correcto.
5: Porque dice, ella platicaba que usted, mamita, le sentía como una bola en el estómago, pero estas bolas pueden crecer, maestro, incluso moverse.
6: Sí, sí.
5: Como
6: sí.
5: En una película así de...
6: Es correcto.
5: Y tú tenías eso, mija, ¿no?
3: Sí, y gracias a Dios, y a ustedes más que nada, bueno, al maestro, yo saqué todo, expulsé todo, y hoy estoy perfectamente bien, o sea, me siento súper bien, y más que nada por eso marco, pues, para agradecer.
5: O sea, expulsar, quiere decir que lo arrojó, maestro.
6: Es correcto. Okay. Es que cuando una persona tiene un daño, así como se lo ponen, y lamentablemente la persona llega cuando ha pasado ya demasiado tiempo, pues así como un cáncer, ¿no? Crece. Entonces, llega un punto en que es complicado sacarlo, pero tampoco imposible, ¿no? Okay. Primero está el poder, ante el poder de Dios no hay nada.
5: Amén.
6: Y mientras la gente se deje ayudar, pues uno está con toda la capacidad, conocimiento y la experiencia para hacerlo y que las personas vean un resultado pronto, ¿no?
5: Claro.
6: ¿Por qué? Porque aquí es donde uno demuestra al público que no solamente somos carne y hueso, que también somos energía, vibración, claro, pensamiento, y que hay energías que dañan el cuerpo y la mente de una persona, pero de igual manera se pueden sacar, como lo que pasó con nuestra amiga Liliana, que nos visita en Chino, hace lo que se le dice al pie de la letra, le hacen arrojar el daño y luego empieza.
5: Eso
6: a
5: también
6: cambios.
5: Es importante que se hagan las cosas al pie de la letra, nada de que a medias. ¿Quieres a medias? Pues a medias va a ser tu resultado.
6: Es correcto.
5: ¿Quieres algo al 100? Pues vamos a echarle ganas. Maestro, muchas gracias. Mamita, gracias por llamarnos y compartir eso con nosotros, porque sale de la voz del público, de la gente que los llega a visitar, y eso no tiene precio, maestro, eso es increíble. Gracias, Liliana, cuídate, mami, suerte.
6: Gracias, Liliana.
5: Ok, mamita, ahí está el maestro y todo su equipo a la orden. 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
6: Muchísimas gracias, Mayra. Amigos míos, sean libres, sean felices, abran su mente, busquen opciones, no se me rindan. Paz, amor y buen genio, mis peregrinos del alma.
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5: Muy bien, amigos de Misterios Ocultos, en muchas ocasiones aquí en el programa hemos hablado de los milagros que efectivamente existen. Hoy vamos a platicar con el investigador y escritor Carlos Guzmán acerca de el misterio del milagro de la Virgen del Carmen en Michoacán y el milagro del Cristo de la Misericordia en Querétaro. Lo tenemos como invitado en el programa y para mí siempre es un placer saludarle. Maestro Carlos Guzmán, bienvenido al programa.
7: Licenciada, muchísimas gracias siempre por su invitación y muchísimas gracias siempre por sus palabras hacia su servidor. Muy gentil.
5: Gracias, maestro. Miren, a través de los milagros, a través de la fe, como dicen, se mueven montañas, hay acontecimientos importantes, pueden haber cambios en la vida de un ser humano, de un pueblo, del mundo entero, cuando se tiene fe. Y los milagros son palpables. Hay dos temas de los que hoy vamos a hablar con el maestro Carlos Guzmán, de estos dos milagros en estas dos iglesias, en estos dos estados de la República Mexicana. Adelante, maestro, por favor.
7: Bueno, el primero, curiosamente, me recordé yo que las celebraciones a la Virgen del Carmen, a la cual me voy a referir, que se encuentra en un pueblito que se llama Tlalpujahua, y voy a mencionar, ese pueblito tiene muchas consideraciones muy interesantes e importantes en la historia de México, porque, bueno, ahí nació uno de los héroes de la independencia de México, López Rayón, y por otra parte, ahorita voy a comentar, ese Tlalpujahua se convirtió en el pueblo donde más oro extrajeron los españoles cuando estuvieron aquí en sus 300 años, así es que esto, y bueno, y ahora Tlalpujahua se ha convertido en un, sí, en una ciudad, en un pueblito muy activo económicamente, porque es un pueblo donde se producen las famosas esferas de Navidad. Ahí las, inclusive la cantidad de número de esferas ya sobrepasan al año los 40 millones de estas y más de la mitad se exporta. Así es que es un pueblito digno de visitar, su artesanía también es muy interesante. Pero me voy a lo que es el milagro de la Virgen del Carmen.
5: Sí.
7: Cuando llegaron los españoles y empezaron las encomiendas, recuerden que estas eran pues otorgadas a algunos españoles y ciertas tierras, y ellos estaban dirigidos a comandar esas tierras o explotar esas tierras, sobre todo para el caso de las minas de oro y de plata. En este caso se dio una encomienda a una persona de nombre Juan Galindo,
5: sí,
7: el cual manda construir una capillita de adobe pues para una virgen. Resulta que la virgen que supongo que él la escogió fue la Virgen del Carmen. Aquí lo curioso de esta leyenda y lo, sí, curioso de esta historia es que, bueno, entonces se manda a construir una capillita y se pinta una virgen, no en un lienzo, no en una madera, sino que la Virgen del Carmen se pinta en una de las paredes de esta capillita.
5: Wow, okay.
7: Y esta pared, según los historiadores,
5: sí,
7: dice que fue realizada por ahí del año de 1620. Entonces se construye esta capillita, se pinta la imagen de la Virgen del Carmen,
5: sí,
7: pero ocurre un fenómeno meteorológico, hay fuertes lluvias, fuertes, sí, vientos, y entran esos fuertes vientos, y resulta que todas las imágenes que habían a su vez pintado y construido alrededor de la capillita, este fenómeno meteorológico las borra, las destruye. No así, sí, la pintura de la Virgen del Carmen. Eso es una construcción, de acuerdo a los historiadores, de adobe, ¿eh?
5: Uh-huh.
7: Entonces, sí, le construyen una torre, esta torre, e inclusive aún se puede visitar, está ahí como memoria a esa primera iglesita. Años después llega un fraile que se llamó Neri Ballesa, y ahí él se ve sorprendido por la devoción que tiene el pueblo a la Virgen,
5: sí,
7: Carmen, y por lo tanto inicia sobre de esa capillita que había quedado,
5: sí,
7: la construcción de una iglesia, y pues respetando desde luego el muro original donde está pintada la Virgen del Carmen. Y resulta que años después,
5: sí,
7: en 1890, se descubren nuevas vetas y se abre una mina que en aquel entonces va a ser muy conocida,
5: sí,
7: y que le llaman la mina de estrellas. ¿Por qué muy conocida? Porque Tlalpujahuas, junto con el oro, llegan a ser dos de las villas que más producen oro en México.
5: Okay.
7: E inclusive, dicen los historiadores que llegaron a trabajar en esa mina, allí en Tlalpujahua, hasta 5,000 hombres.
5: ¡Wow! ¡Increíble!
7: Pues, resulta que siguen explotando, sí, pasa la revolución, y se sigue explotando esa mina, y en 1937... ocurre pues un desastre, ocurre una desgracia,
5: sí,
7: porque van acumulando todos los que van sacando de la mina, los, sí, desechos, las piedras, rocas, lodos, sobre, sí, todo tierra, y lo van acumulando prácticamente a un lado de la mina, en el cerro, y así transcurren pues prácticamente 30 años, cuando resulta que precisamente en mayo de 1937 hay otro meteoro,
5: sí,
7: muy grande, hay lluvias muy grandes, y desafortunadamente ese lodo que está acumulado,
5: sí,
7: ahí
5: en un cerro
7: a las afueras de la mina,
5: uh-huh,
7: se viene en una luz enorme y deja sepultados algunos barrios de aquel entonces de ese pueblito.
5: Sí.
7: El fenómeno es muy fuerte porque mueren más de 300 gentes.
5: Qué lástima.
7: Ahí en esa avalancha de lodo que cae, sí, del cerro, y otras tantas más por pues los desechos de contaminación que había en aquel entonces. Pero pasa el milagro de que la Virgen, la capilla,
5: la
7: prácticamente
5: capilla de
7: queda destruida por, uh-huh, la luz de lodo.
5: Sí.
7: El lodo entra a la capillita y prácticamente la Virgen de los hombros hacia arriba queda intacta, estaba en el altar.
5: Okay.
7: Y bueno, pues ahí deciden los eclesiásticos de aquel entonces, de,
5: sí,
7: del año de 1937, que se traslade la imagen de la Virgen a la iglesia principal. Ya existía en aquel entonces una iglesia principal en el pueblo, pero esta fue erigida en honor a San Pedro y San Pablo, pero pues el pueblo y los eclesiásticos deciden trasladar el pedazo de pared a la iglesia principal, se traslada, Y desde entonces, y curiosamente, por eso yo les comentaba que me acordé de este suceso, porque la celebración de la Virgen del Carmen es el día 16 de julio, y pues vamos, estamos aquí en este mes de julio, acaba de pasar, y desde entonces, bueno, las festividades son grandes porque ahí todos los pueblitos de alrededor y sobre todo de Tlalpujahua hacen la fiesta,
5: la
7: en honor
5: veneración
7: a la Virgen del Carmen. Así es que esta se queda como leyenda de que la Virgen se salvó de esa catástrofe y se puede visitar en la iglesia principal del pueblo.
5: Imagínense qué hermoso, amigos, o sea, sobresale, permanece con la comunidad, con el pueblo, para seguir llevando ese aliento, esa fe, esa esperanza, ese cambio en muchas ocasiones de resignación por perder un ser querido, de una enfermedad, etcétera. El milagro del Cristo de la Misericordia de Querétaro, aunque tenemos muy poco tiempo, maestro, pero ¿me habla un poco de esto?
7: Sí, muy breve. Los milagros se siguen sucediendo. Y este milagro, este evento se sucedió hace 3 años en la parroquia de San Isidro Labrador, que está en la ciudad de Querétaro, muy cercano a los famosos arcos. Bueno, resulta que precisamente unos días antes de la Semana Mayor, un miércoles, antes del domingo precisamente de la Divina Misericordia, el padre, el párroco, saca un cuadro bastante grande, como de unos 2.5 metros por 1.5 metros de ancho. Este cuadro lo tienen en la sacristía y lo saca para dar la misa de un miércoles. Empieza la misa. Por cierto, como estaba la pandemia en este entonces, los eclesiásticos ahí de esta parroquia de San Isidro Labrador deciden transmitir por internet las misas correspondientes de todas las semanas. Entonces se transmite por internet y empieza la misa, pasa una monja, el cuadro lo colocan, lo bajan de la sacristía, lo colocan en un tripié, en una contraesquina del altar principal de la iglesia. Se inicia la misa, pasa una monja a dar una primera lectura y el fenómeno empieza a ocurrir, pero el fenómeno, el milagro, se le puede llamar así, no se descubre hasta que se ve el video. ¿Por qué? Porque ya una vez que se ve el video, resulta que cuando la monja pasa en un extremo del altar, los rayos, todos el mundo recordarán que el Cristo de la Misericordia es un Cristo con un arco iris que sale hacia abajo de una de sus manos.
5: Sí.
7: Y resulta que la monja pasa, lee la primera lectura y el arco iris se proyecta hacia abajo del piso. El arco iris no termina donde termina el cuadro. La Misericordia en el altar está en un atril, pero este cuadro, como les mencionaba, es bastante grande, de 2 metros de largo por unos 2 metros de ancho. Pasa la primera monja a dar una primera lectura y los rayos del Cristo de la Misericordia traspasan el cuerpo de la monja y se ven proyectados en el piso. Pasa una segunda monja a dar la segunda lectura y ocurre lo mismo. Los rayos traspasan el cuerpo de la segunda monja y se ven proyectados en el piso. Desde luego que esto no se ve en el momento que se está transmitiendo la misa, sino que ya se ven después de que se ve el video grabado y pasa el sacerdote a dar el evangelio al frente de del altar, y desde luego donde está el micrófono, que es en una de las esquinas del altar de frente, y sucede lo mismo.
5: Sí.
7: Los rayos de la pintura del Cristo de la Misericordia, que es un arco iris, traspasan el cuerpo del sacerdote y se ven proyectados en el piso. Y repito, esto no se ve sino hasta que se pasa el ven el video posteriormente,
5: claro,
7: porque como comentaba, estaba en épocas de la pandemia y esta iglesia, como algunas otras, transmiten sus transmiten sus oficios por internet. Entonces, brevemente, este es otro de los milagros que no por ser el siglo XXI se siguen sucediendo.
5: Es correcto, qué hermoso, amigos. Esto es un ejemplo de la fe, de que ellos, santos, etcétera, están con nosotros para podernos apoyar en cualquier eventualidad. Nunca hay que perder esa fe. Gracias al maestro Carlos Guzmán por estar con nosotros. Maestro, nos encanta también estar con usted. ¿Lo podemos hacer en redes sociales y demás?
7: Sí, licenciada, bueno, para mí muchísimas gracias por la invitación y para los que quieran ver un poquito más completa estas dos historias, las pueden ver ahí en mi canal en YouTube.
5: Bajo Carlos Guzmán.
7: Carlos A. Guzmán, así es.
5: Perfecto, gracias, bendiciones y será hasta la próxima.
7: Hasta pronto, licenciada.
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5: Todos los temas que nos puedan interesar y que sean importantes para nuestra gente los van a escuchar aquí en Misterios Ocultos con Mayra Berenice. Oigan, aterradores ataques de extraños seres en Perú. La tribu Iticú de Perú ha reportado que unos seres horribles, pues, y además inmunes a las balas, atacan a sus miembros por las noches. Han dejado ya a una persona con heridas graves y no parecen humanos. Nuestro invitado hoy es Rubén Villatorres, investigador, está con nosotros en el programa y nos va a compartir esta nota. Rubén, bienvenido y muchas gracias.
8: Hola Mayra, qué gusto saludarte, te mando un fuerte abrazo y aquí estamos listos con este caso tan importante.
5: Así es, amigo. ¿Qué está pasando en Perú? Cuéntame.
8: Pues mira, desde el pasado 9 de julio del 2023, pobladores del Alto Nanay, en Loreto, Perú, esta se trata de una región alejada, es parte de la Amazonia allá en Sudamérica, es una región, está muy aislada, es de difícil acceso. Pues bien, desde el 9 de julio, pobladores de esta zona comenzaron a reportar que extraños seres de color verde, de aspecto aterrador, que incluso compararon con un personaje de ciencia ficción de la película del Hombre Araña, estas fueron palabras del jefe de la tribu Iticú,
5: sí.
8: Y él señaló que empezaron a atacar a los pobladores. Esto es realmente extraño y sorprendente. Los empezaron a atacar de tal forma que se vieron orillados los pobladores de la zona a sacar sus rifles y sus escopetas para defenderse de estos ataques. Lo sorprendente es que cuando estos seres intentaban hacerles daño, los pobladores les disparan y no les hacen daño. Incluso relatan que se elevan un poco y que desaparecen en pleno aire. La alarma llegó a tal nivel que hicieron un llamado desesperado a las autoridades, al ejército, a la policía, para que los fueran a proteger, para que los fueran a cuidar, cosa que ya sucedió y que, bueno, pues a pesar de esto, pues siguen reportándose ataques. Tenemos contactos, amigos, colegas allá en Perú que nos están informando de que esto no se detiene. Y bueno, realmente pone las alertas amarillas con respecto a las intenciones que tendrían algunas especies no humanas que están pues en ciertos puntos de nuestro planeta.
5: Claro, ahora nosotros durante siempre que hemos escuchado de los aliens, extraterrestres, ovnis, todo este asunto, pues en su mayoría no atacan, pero ¿podría ser esta una invasión alien hostil?
8: Pues mira, ya en 1977 en Brasil, en la isla de Colares, están todos los documentos oficiales. Ya se había reportado un acto de hostilidad en donde unos extraños objetos, unas pequeñas esferas, pues azoraron ahí a los pobladores de esta isla, insisto, Colares, quienes pues estaban en las noches, hacía mucho calor, eso sí reportan que era una temporada de mucho calor allá en 1977, la gente estaba en las calles, en las hamacas, en sus sillitas, disfrutando un poco del fresco, cuando estas esferas les disparaban rayos. y les dejaron quemaduras en todo el cuerpo. Y bueno, algunos reportaron que incluso se metían a las casas estas esferas y les eran extraídas muestras de sangre, ¿tú crees, Mayra? Y todo esto está documentado en documentos oficiales. ¿Y por qué está documentado de manera oficial? Porque llegó el ejército a implementar algo que llamaron la Operación Plato, y bueno, se dice que el gobierno brasileño cuenta con al menos 45 horas de material que pudieron grabar y documentar de estos objetos que pues aterrorizaron a los pobladores de la isla de Colares.
5: Pues,
8: esto nos plantea, como tú señalas, la posibilidad de entender, y debemos ser muy maduros con respecto a estas declaraciones, de que probablemente no todas las razas que nos visitan tengan buenas intenciones. La gran mayoría sí lo ha demostrado. Recordarás que hace poco hablamos de los mensajes en los campos de cultivo ingleses, que tienen un profundo significado espiritual para la humanidad y para los seres que los plasman. Pero cuando oyes estos reportes, no podemos cerrar los ojos y decir que no está ocurriendo. Allí hay algo muy raro y no es humano.
5: Así es, así que recuerden visitar misteriosocultos.com y en todas las plataformas bajo Misterios Ocultos con Mayra Berenice. Rubén, siempre es un gusto. Gracias por acompañarnos y por compartir estos temas de interés con nuestro público.
8: Claro que sí, estaremos reportando todo lo relacionado con este caso tan importante. Te mando un fuerte abrazo a ti y a todo el auditorio.
5: Nos resta decir, amigos, como decimos en Misterios Ocultos, que el misterio continúa.
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4: Él es el santero Carlos Valdés. Lo tenemos como invitado esta noche a Misterios Ocultos. Saludos para toda la nación, mi gente bonita del Paso, de Albuquerque y de McAllen. Para todos nuestros amigos que nos escuchan en Sacramento, en Phoenix. Ustedes han escuchado al santero Carlos Valdés desde Miami. Y hoy lo tenemos como invitado para hablarnos de una deidad muy importante. Es esta deidad que es la intermediaria entre el ser humano y el creador, de acuerdo a la religión lucumí, que viene siendo la santería. Carlos Valdés, buenas noches, bienvenido a Misterios Ocultos.
5: Buenas noches, Mayra. Gracias por invitarme nuevamente a su programa Misterios Ocultos. Un fiel seguidor de ustedes, de la manera que sea, siempre los escucho.
4: Gracias, Carlos. Y nosotros sabemos que, ¿cuántas deidades existen dentro de la santería?
5: Dentro de la religión lucumí existen 620 deidades.
4: Wow. Y yo le preguntaba, fuera del aire, que cuál era la más importante, y se pone difícil porque cada persona tiene su deidad que le corresponde, entonces la que para usted es más importante, para otra persona podría ser otra, pero ¿cuál es la que es la intermediaria entre el ser humano y Dios, o en este caso entre lo divino, de acuerdo a la religión de cada quien? ¿Vendría siendo?
5: Mira, déjame explicarte eso que acabas de decir, déjame explicarte lo de la terminología de nosotros. Nosotros cuando tenemos cada uno un ángel de la guarda, como mismo lo tienen los católicos, que te dicen ángel de la guarda y no me abandonan ni de noche ni de día cuando van a dormir. Eso nosotros lo tenemos que nuestro ángel tutelar, que es cuando yo me hice mi iniciación, mi ordenación sacerdotal, que es como popularmente se le conoce hacerse santo,
4: sí.
5: Yo me la hice directamente como Bataná, mi esposa la tiene hecha con Yemaya, mi hija con Achuma, así sucesivamente. Pero existe una deidad, que es la, esa deidad se llama Olofin. Olofin es el intermediario entre el ser humano y Olodumare. Olodumare es el todo creador. Lo que en otras religiones se le dice Alá, le dicen sí. Los musulmanes, los Jehová para los testigos de Jehová, para los católicos y los cristianos es Dios. Entonces, ¿qué sucede? Ante cualquier adversidad que nosotros tenemos, nosotros vamos a nuestro ángel de la guardia. Nuestro ángel de la guardia lleva el mensaje a Olofin del problema que nosotros tenemos. Olofin va a donde está Olodumare, el todo creador, y regresa en el término de 3 días al plano terrenal a decirnos cuál es el mensaje que Olofin nos trae. Por ejemplo, le voy a poner un ejemplo para que todo el mundo entienda.
4: Sí.
5: Cuando se hace la letra del año, la ceremonia que hacemos el día 31 de diciembre de 31 para primero, esa ceremonia empieza muchos días antes que se empiezan a hacer ceremonias en diferentes lugares de la

0: ciudades, pero se le va dando cuenta en todo momento a Olofin que nosotros estamos haciendo esto buscando un signo que nos guíe para salud, suerte, prosperidad, desenvolvimiento. Olofin lleva el mensaje a los Dumares y el día 1 de enero, en cuanto dan las 12 de la, que del momento del cambio del año, se saca un signo. Ese signo es el que nosotros tenemos como la contesta que Olof Dumare nos ha dado mediante Olofin. Los babalaos, cuando un hombre hace la ceremonia para ser babalao, dentro de los 7 días de ceremonia hay un día que es una conversación directa con Olofin, que Olofin le va a dar a babalao la sentencia de él de vida. Y le va a decir, mire, su sentencia de vida va a ser esta, según el signo que nos viene saliendo. En el caso de nosotros, los santeros, los Olocha, que Olocha es en Lucumí, es popularmente como se conoce los santeros, que es la división entre el babalao y yo. Yo no soy babalao, yo soy Obaoriate. Yo no puedo dirigirme directamente a Olofin. Yo no tengo el medio de comunicación directamente con Olofin. Ninguna persona que sea en el rango religioso mío, Obaoriate, un santero, no puede tener la deidad en su casa. Yo nunca en mi vida podré dirigirme directamente a Olofin. Yo tengo que hablar con un babalao, con mi padrino babalao, y que mi padrino babalao, que es el facultado para eso, sea el que se dirija directamente a Olofin a decirle cuál es la problemática que yo presento en estos momentos para que el mensaje llegue a los Dumares y 3 días después me venga la respuesta a la tierra. Cuando a una persona se le hace su ceremonia sacerdotal, de ordenación sacerdotal, hacerse santo popularmente como se conoce.
1: Sí.
0: El primer día, los 3 primeros días son los tres días de más importancia dentro de la ceremonia. Los otros días son de importancia también, pero es menos el rigor. Los 3 primeros días, el primer día es que donde se hacen las ceremonias, donde se sacrifican los animales y todo eso. Ese día, en todo momento, nosotros estamos dirigiéndonos a Olofin mediante el ángel de la guardia de la persona. En Lucumí, el ángel de la guardia se le dice Alá Borí, el manto que te cubre. Tu orí, que orí es el centro de la cabeza. El orí también es una deidad, pero es demasiado complicado caer en eso ahora. Bueno, nosotros en todo momento nos estamos dirigiendo a Olofin, sin estar presente dentro del cuarto de la ceremonia, porque Olofin no está presente nunca en el cuarto de nuestra ceremonia, pero nos estamos dirigiendo mediante plegarias a esta deidad. ¿Qué pasa? Que al tercer día se le hace el itá a la persona. El itá quiere decir la sentencia, uh-huh, el contrato, la conversación entre las deidades africanas que fueron desde el primer día a decirle a Olofin que en el día de hoy Mayra Berenice se está coronando, por ejemplo, por decir, por Batalá, de manos de Carlos Bartel y su segundo padrino que se llama Juan Díaz.
1: Sí.
0: Y se sacrificaron estos animales así, así, así, así. El tercer día esas deidades vienen en el Itá del Santo mediante la conversación del caracol y te dicen, mire Mayra, el Eguá tiene para usted tal signo. En este signo le están diciendo esto, esto. Ese es el mensaje que el Eguá trae para Mayra Berenice para el resto de su vida, según la petición que se hizo cuando la deidad fue a ver a Olofin y regresó en el término de 3 días. Así se va haciendo sucesivamente hasta que llega a tu ángel de la guardia, que te da el punto final arriba de la I, y te dice, tu sentencia de vida es esta, el signo tuyo va a ser este, y este es el que tienes que vivir con rigurosidad en tu vida, tiene cosas positivas, todos los signos tienen positivo y negativo.
1: Claro.
0: Ya ahí entra cómo eres tú como ser humano, en tu decisión de vida, lo que se llamaría, en la religión católica le dicen el libre albedrío, de determinar si quieres vivir en positivo o quieres vivir en negativo, según tu actitud como ser humano.
1: Claro.
0: Esa es la deidad principal de nosotros, que es la que nos acuña en el plano terrenal el proceso que debemos vivir.
1: Cuando se hace esta comunicación con este intermediario, ¿se manifiesta a través de los caracoles? ¿Se siente la presencia? ¿Se escucha
0: mediante el caracol? Uh-huh. Mediante el caracol es que se sacan los signos. Se tiran los caracoles en una ceremonia que no les puedo explicar de qué manera es que se hace, porque es un secreto nuestro. Y en ese signo que te está viniendo es el mensaje que el Ecuá, Ochungue, Mayá, Chango, según la deidad que te está hablando en ese momento, te trae de acuerdo a lo que se pidió ante Olofin. Ahora usted se hizo la ceremonia y pedimos, y el Ecuá viene y te dice, mira, el signo que te acompaña, que te estoy trayendo, por ejemplo, ponerle algún ejemplo, o para ti. Dice este signo al Ecuá que usted, para que en la vida le saque a ver, no puede tener indecisiones, porque en este signo nace este y este y esto, esto. Después viene Obatalá, después viene Fulano. Entonces, al final se hace el cierre del Itá y se le dice, mire Mayra, el signo suyo es tal. Ese es el signo tuyo ante Olofin. Ese fue el signo Olofin. Le digo las deidades que te tenían que decir. Ah. En el caso de los babalaos se hace de manera diferente. Es una ceremonia que es diferente de ellos porque ellos sí es directamente con Olofin. Olofin habla directamente al babalao. Olofin a nosotros se nos dirige a través de las diferentes deidades.
1: ¿Hay algún ritual para Olofin para agradecerle es que sea el comunicador?
0: Pedirle de corazón.
1: Claro.
0: No te puedo decir que... Mira, las personas que no sean babalaos, yo no soy babalao, yo no puedo ahora en mi casa coger y ponerle una ceremonia directamente a Olofin, porque yo no lo tengo en mi casa. Yo puedo poner una ceremonia a mi ángel de la guardia y que mi ángel de la guardia sea el que interceda ante Olofin.
1: Entonces es cada persona debe de ser con el que le corresponde. Es solamente el comunicador entre, pero también me imagino que obviamente es mucho respeto para esta deidad.
0: El más respetado, ¿no? Esa deidad para tú presentarte ante esa deidad, usted tiene que estar puro, usted tiene que llevar una vida ordenada, una vida sacerdotal real.
1: Sí.
0: No todos los babalaos pueden tener Olofin. No todos los babalaos pueden tener Olofin. El hecho que usted sea babalao no quiere decir que usted puede tener Olofin. Eso se gana. Eso es un paso muy riguroso que no todo el mundo. Yo conozco babalaos que tienen bastantes años de IFA, en IFA y no tienen Olofin. Tienen que dirigirse a casa de su padrino, que es una persona mayor, es una persona que tiene que tener resguardo social, es una persona de una vida organizada, no puede haber participado nunca en nada incorrecto en la vida, sus manos tienen que estar limpias, una pureza moral y espiritual muy grande tiene que tener la persona que tenga esta deidad. No es cualquiera que porque a mí se va avalado y ahora yo voy a pagar porque me entreguen esto. Eso no es así. Han habido casos en los últimos tiempos donde están sucediendo cosas que no son correctas. Pero son los casos que utilizamos como ejemplo. Mira, estas personas, el disparate que hicieron, le entregaron Olofin a este hombre que llevaba una vida desordenada en el sentido que sea, y mira el resultado, la persona murió, la persona tiene una enfermedad grave, porque Olofin te sentencia, es la sentencia divina sobre la persona.
1: Entiendo.
0: Entonces, eso es una deidad con la cual no se puede jugar. Hay que llevar ahí un sacerdocio muy puro, muy riguroso, que no todo hombre está capacitado para tener, así seas babalao.
1: Gracias, muchísimas gracias, Carlos. No le digo adiós, sino hasta pronto. Y muchísimas
0: hasta
1: gracias
0: pronto,
1: por
0: Mike.
1: Compartir esta noche.
0: Gracias a usted por invitarme nuevamente a su programa.
1: Hasta luego.

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2: Amigos de Misterios Ocultos, siempre iniciamos nuestra programación cada semana. Doy la bienvenida, un placer saludarlo. Buenas noches, Valderrabano.
3: Querida Mayri, un placer saludarle. Aquí ya terminando las aguas, gracias a Dios, los 4 meses de aguas ya están culminando. Muchísimas gracias, Mayri, por esta atenta invitación.
2: Siempre con buenos temas. Hoy hablaremos de Jesús en Egipto, Valderrabano.
3: Un tema muy importante, querida Mayri, porque hay una inquietud en todo nuestro querido auditorio cuando dicen ellos que de los 12 a los 30, ¿en dónde estuvo el maestro Jesús el Cristo?
2: Sí. Efectivamente, es algo que se cuestiona bastante. Yo, sinceramente, no me cuestiono tanto, simple y sencillamente creo en él, lo siento, pero hay quienes tienen sus dudas y quieren saber más al respecto, Valderrabano.
3: Con todo gusto. Fíjese usted, querida Mayri, querido auditorio, que existen varias teorías sobre cómo y cuándo fue la vida de Jesús en Egipto. Sin embargo, querido auditorio, cabe resaltar que pese a ello, muy pocos en realidad han investigado al respecto para sustentar la hipótesis que pudiera en un momento dado confirmar o desacreditar todas las teorías existentes sobre Jesús en Egipto. Permítanme decirles que primeramente lo que debemos hacer es preguntar, ¿verdaderamente Jesús estuvo en Egipto? Y respondemos sí. La primera vez que se sabe que lo estuvo, no debemos olvidar que fue cuando él, recién entregado a María y a José, siendo aún un infante, permaneció en Egipto durante 4 años aproximadamente, hasta que Dios le ordenó a José regresar tras la muerte del rey Herodes. Y lo anterior ha quedado sustentado en lo que quedó escrito en Mateo capítulo 2, versículos del 13 al 21. Pero fíjense ustedes que a la vez, textos apócrifos describen a Jesús camino a Egipto con María, pero haciendo milagros, lo cual no haría un infante que fuera un recién nacido, sino ya un niño grandecito, lo que puede dar a pensar dos cosas: o bien que este era de una mayor edad y pudo haber visitado nuevamente Egipto, o con esto confirmamos que Jesús no fue nacido de María, sino que le fue entregado a ella, como dice la Escritura, un niño, mas no un mamante, el cual, al estar más crecidito, tenía ya conocimientos y habilidades que lo volvían único en el mundo. Y esto, querido auditorio, se confirma en el Evangelio apócrifo del Pseudo Mateo, capítulo 20, donde se relata que durante el viaje la familia pasaba hambre y sed. En el camino vieron una palmera cargada de dátiles a una altura muy difícil de alcanzar. Sí. Jesús le ordenó al árbol que se inclinaran sus ramas y se cumple su voluntad, permitiendo recoger sus frutos. Ahora bien, algunos investigadores serios han propuesto la teoría de que Jesús, pues, pudo haberse iniciado ya en su juventud con grandes filósofos y pensadores en Egipto. Pero, queridísimos, existen vanas evidencias, pues no han sido acreditadas, y por lo tanto no debemos asegurar que no fuera cierto, como también no debemos darlo por asentado. Sin embargo, algo que sí sucedió es que Jesús, de los 12 a los 30 años, no estuvo ni con María ni con José. Es más, Jesús no estuvo aquí en la tierra. El maestro estuvo preparándose con el mismísimo Padre. ¿Y por qué estamos asegurando esto, querido auditorio? Vayan y corroboren, porque la misma escritura así lo sustenta y así ha quedado escrito en Juan capítulo 12, verso 49 al 50, que a la letra dice: porque yo no he hablado por mi propia cuenta, sino que el Padre que me envió, aquí nos damos cuenta que él fue descendido, sí, él me ordenó lo que había de decir y lo que yo he de hablar. Y sé que su mandamiento es vida eterna. Así pues, lo que yo hablo, lo hablo tal y como el Padre me lo ha ordenado. Entonces, queridísimos, si el Padre le dijo que debía hablar, esto no fue cuando tenía ni uno ni dos años de edad. Y eso se confirma también con lo que así ha estado escrito en Juan capítulo 3, versículo 13, que a la letra dice: nadie subió al cielo, fíjense bien, sí, nadie subió al cielo sino aquel que fue descendido del cielo, el Hijo del Hombre que estará en el cielo. Y finalmente, entre los 12 y los 30 años, también se ha planteado el que Jesús habitó en la comunidad esenia, donde en efecto tuvo su iniciación al lado del pueblo de Israel, que durante muchos años se había aferrado a la ley de Dios y no a las tradiciones de los hombres. Por consiguiente, si Jesús estuvo o no en Egipto, ya sabemos que sí, pero en su infancia, y probablemente pudo haberlo estado en su juventud, pero de ello ya no existen evidencias tangibles que pudieran acreditarlo. Simplemente esto es por fe, y por fe no debemos dudarlo, pero asegurarlo, queridísimos, tampoco hay que hacerlo, porque hasta ahora no es algo que pueda sustentarse. Adelante, Maide.
2: Valderrabano, en otro momento, también a los 12 años, en el Evangelio según San Lucas, se revela que la Sagrada Familia estaba a punto de separarse. Se desaparece Jesús durante 3 días y luego lo encuentra María dando la palabra de Dios en un templo.
3: Sí, claro, con los doctores de la ley, discutiéndoles y planteándoles y exigiéndoles. Exacto. Entonces, ahí nos podemos dar cuenta que llega María y le dice: ¿por qué nos has hecho esto a José y a mí? No dice a tu padre y a mí. Le dice: Jesús, ¿por qué nos has hecho esto a José y a mí? Y el maestro le responde: ¿y yo qué tengo que ver contigo, mujer? No le dice mami, Mayri, no le dice mamita, como se estila aquí en México, jefa, viejecita, mi cabecita de algodón. No, Mayri. Simple y sencillamente, el maestro le dice: ¿y yo qué tengo que ver contigo, mujer? Y le dice: ¿acaso no sabes que en las cosas de mi padre es donde debo estar?
2: Claro. Incluso encoge sus hombros ante la preocupación de María y prácticamente ignora a José. Totalmente. Mientras habla de su padre divino.
3: Sí, totalmente. Wow. Yo estoy con mi padre. Y lo que hablo, lo hablo porque así lo ordenó mi padre. Y es importantísimo darnos cuenta entonces que Jesús, de los 12 a los 10, a los 30, no estuvo en la tierra. Y curiosamente, son 18 años, que como ya lo vimos en una ocasión en la numerología, 1 más 8 son 9, es el número perfecto de todo lo celestial. Él estuvo 18 años allá arriba, aprendiendo cosas, y cuando él estuvo ya aquí, dando las buenas noticias, él siempre dijo: lo que yo he escuchado de mi padre es esto. Esto fue lo que yo entendí de mi padre. Esto fue lo que yo sé de mi padre. Y así se llevó siempre a cabo, Maí.
2: Claro, incluso el 12 de los 12 años y los 12 apóstoles también tendrán alguna relación, Valderrabano.
3: Bueno, sí, claro que sí. No, en los 12 meses del año, Mayri. Claro. Toda la numerología ve que lo hemos comentado, y si ustedes gusta, podríamos hacer nuevamente un nuevo programa con ella para que nuestro querido auditorio se pueda dar cuenta que que el 9 es el número celestial, 9 planetas. Es más, Mayri, ¿se acuerda que le dijimos a nuestro querido auditorio, que usted lo hizo, chéquense la tabla del 9? 9 sí. Por 1, 9, 9 por 1, 18. Llega el momento en el que 9 por 5 son 45, querido auditorio. 9 por 6, se invierten los números y el 45 se convierte en 54.
2: Claro.
3: ¿Sí? Y así sucesivamente, Y cuando ustedes ven de arriba hacia abajo, se darán cuenta que empieza 1, 2, 3, 4, 5, 6, 7, 8, 9, y luego van para arriba, 1, 2, 3, 4, 5, 6, 7, 8, 9. Y ahí todo lo que es multiplicado por múltiplos de 9 nos da 9.
2: Así es, Valderrabano. Bueno, amigos, este tema quedará pendiente con el rabino Jorge Valderrabano, que lunes a lunes, gracias a Dios, está con nosotros en Misterios Ocultos. Jesús en Egipto ha sido el tema en esta ocasión y, por supuesto, pueden seguir a Jorge Valderrabano en sus plataformas y escucharlo aquí en nuestra programación de igual manera. Valderrabano, su página de internet, por favor.
3: Muchas gracias, querida Mayri. www.josephbenajarón.com. .com.
2: Me encanta. Muchísimas gracias. Y será hasta el próximo lunes, si Dios quiere, Valderrabano.
3: Muchísimas gracias, querida Mayri.
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5: Amigos de Misterios Ocultos, es un placer de veras para mí decirles que en esta ocasión tenemos a nada más y nada menos que a nuestro amigo Eduardo O. Astroanalista. Hoy lo tenemos en nuestra programación. Le quiero dar la bienvenida, maestro. Buenas noches.
6: Muchas gracias, Mayra. Un gran placer escuchar tu voz de nuevo, estar en el programa, estar conectado con todo el mundo. Una maravilla. Muchas gracias a ti.
5: Sí, igualmente, siempre estoy al pendiente de lo que presenta en redes sociales, lo sigo, me gusta ver su energía, su positivismo. Miren, usted es un verdadero guerrero espiritual, así como lo tiene en su Facebook, y hoy va a compartir con nosotros un tema que estoy segura les va a beneficiar a muchos de nosotros, porque existe algo que es el astro coaching. Es una combinación muy especial y nos va a explicar precisamente, Edward, de qué se trata.
6: Muy bien, el astro coach, en la palabra coach, ¿verdad? Muchos que tienen sus hijos para hacer deporte, practicar deporte, saben que es el entrenador, ¿verdad? El entrenador sí. Motivacional. Entonces, astro coach es la palabra que combina en inglés y en español y hasta cierto punto en otros idiomas, ¿no? La cuestión es la siguiente: uno puede ir a un astrólogo y solo te dice lo que pasó, lo que está pasando y lo que va a pasar, ¿verdad? Ahora, cuando uno combina la psicología y uno hace preguntas muy claves a qué pasó en la niñez, qué patrones de comportamiento se están viendo en tu vida, la persona ha perdido su trabajo continuamente o la persona ha obtenido el trabajo en cierta fecha. Fíjate que eso es muy interesante, ¿no? No todos los patrones son negativos. Entonces vemos la parte que viene de la familia, de la niñez, y ahora vemos a dónde quieren ir, ¿verdad? Quieren ser actores, por ejemplo. Yo, de hecho, siempre he seguido mi trabajo trabajando con actores y personas de la farándula, ¿verdad? Sí. ¿Qué es lo que querían? Entonces, de pronto, habían ciertas cosas que estaban impidiendo lo que llamamos el miedo, el temor a tener éxito. Entonces, iban a clases, hacían esto, hacían todo lo que tenían que hacer, menos quitar el miedo para lograr lo que tenían. Y la vida, en general, cuando estamos conectado con el universo en el sentido de las estrellas, porque no mandan, pero sí orientan. Yo no soy fanático de ver la carta astral todos los días, te cuento, ¿verdad? Sí. Yo te cuento lo que está pasando. Urano está junto a mi luna, con razón, hay que tener cuidado de actuar más lentamente porque eso pega mucha electricidad, por ejemplo, un ejemplo, ¿no? Entonces, volviendo al astro coaching, dame un ejemplo de cuando alguien que tú conozcas, que esté, qué sé yo, de 26 años, digamos, y que has escuchado que quiere hacer algo. Dame un ejemplo hacia las artes.
5: Pues sí, efectivamente tengo conocidos que quieren lograr el éxito en el cine o quieren obtener un trabajo en esa rama y pues no, por más que estudian y presentan buenos resúmenes, la cosa no se da.
6: Ajá. Entonces, hay momentos en la vida, de acuerdo a la carta astral, donde las cosas fluyen más fácil, con mayor facilidad. Y a veces uno está simplemente, se te cayó una billetera y la persona que la levantó es un ejecutivo de Universal Studios, ¿verdad? Sí. Y te la da. Entonces, oye, ¿qué tú haces? Y pum, de pronto entras a la televisión y cuenta, te digo, bueno, al cine, sí. Y ni cuenta te diste. Y hay otras personas que están con el Saturno, que es el planeta que te pone todo bien lento, particularmente mis amigos ahorita que están escuchando, nuestros amigos que son del signo de Capricornio, pues han estado pasando lentitud por algún tiempo, por lo mismo, Saturno está ahí para enseñando lecciones. Entonces, tienes un actor que no le sale nada, quizás es tiempo, en lugar de estar haciendo eso, de tener una conexión, una comunicación con su interior. Porque a veces antes de que el ego nos permita, la parte interna nos permita tener éxito, dice, tenemos que sanar algo.
5: Exacto. Eso es tan real. Eso es tan real, efectivamente. Miren, hay cosas que a veces ni siquiera estamos conscientes que hemos hecho, y no sé hasta qué tan atrás nos puedan perjudicar cosas tal vez de mamá, de papá, de abuelos o bisabuelos, que pues como que nos lo sigan pasando, o cada uno traemos nuestro propio paquetito, Edward.
6: Pues fíjate que ahí la cosa es muy interesante, porque otra rama de la psicología se llama Constellation Therapy, que estudia, como que dice, la constelación de familiar, ¿verdad?
5: Sí.
6: Entonces uno va viendo que, tal como dicen en la Biblia, creo que en otros lados también, que uno hereda de padres, de abuelos, de antepasados, patrones de comportamiento. Entonces, por ejemplo, ayer vi una foto de mis sobrinas, ¿verdad? Las tres casadas, dos no pudieron tener hijos y la que los tuvo se los quitaron. Esa familia tiene el karma de haber perdido hijos. ¿Pero por qué? Porque al principio perdieron hermanos durante el terremoto que hubo en su país. O sea, hay cosas de la niñez que te afectan. Ahora, en la familia, en esa misma familia, tienden a morir muy jóvenes y siempre les da en el cerebro o en el cráneo, ¿no? Entonces, cuando murieron los dos hijos de una de ellas, a la que se lo quitaron, ¿verdad? Al fin los pudo ver, se fueron a África y el vehículo, el jeep, se volteó y murieron dos instantáneamente.
5: ¡Wow!
6: ¿A dónde les pegó? En la cabeza. El otro, el primo hermano de este, muere en un accidente de carro en Nicaragua, igual fue en la cabeza. El tío de ellos, durante la revolución de Nicaragua, una de ellas, le pegaron el tiro en la cabeza. Y el abuelo de todos, abuelo y bisabuelo, se había suicidado pegándose un tiro en la cabeza. Y es más, la hija de ese señor murió durante el terremoto y le pegó todo en la cabeza. Entonces ahí va viendo que viene de generación en generación y uno inadvertidamente empieza a traer esas cosas. Ahora, si voy por rápido, dime, porque a veces me emociono.
5: No, me encanta. Yo, pongan atención, amigos, ¿eh?
6: Sí, ok. Entonces cuando uno está a punto de aterrizar aquí en el plano tierra, uno como que va a consultar su carta astral para ver qué es lo que más le conviene aprender. Y durante ese proceso está mamá, papá, los abuelos y antepasados que están al otro lado todavía, para que haya una sanación familiar, ¿verdad? Ahora, te voy a ver, ese es el punto como que dice de la niñez, y ese es el punto de la constelación familiar. Ahora vamos a ver qué pasa astrológicamente. Astrológicamente, si uno empieza a investigar, uno va viendo de que hay ciertos signos que se repiten de familia en familia, 4 o 5 generaciones. Porque la elección de esa familia, por ejemplo, puede ser Virgo Libra, la de otra familia, la elección de familia es Escorpio, y que tiene que ver con muerte, transición, y Acuario, que tiene que ver con revolución, ¿verdad? Entonces, uno puede, este ya es, le voy a hacer un copyright, porque esta es mi idea, que uno mismo puede haber sido el que en otras generaciones empezó esa cadena, y que ahora uno le viene a venir a sanar la cadena que uno empezó cuando en otra encarnación hizo el mal o el bien.
5: Exacto. Qué interesante. Fíjense cómo no es un solo método, sino es una combinación de los mismos para llegar a entender y a reparar sobre todas las cosas situaciones que sientamos que no nos están llevando a cosas más fructíferas o cosas mejores en la vida.
6: Sí, que nos está impidiendo tener la relación, el trabajo, la carrera, la casa, el dinero, lo que sea. Y entonces aquí viene la otra parte, ¿verdad? Aquí viene la parte motivacional. Ya que entendimos de dónde viene todo esto, ya no somos víctimas, sino creadores de nuestra propia realidad, por cosas que en la supraconciencia, como le llamo yo, iniciamos desde hace tiempo, en otras vidas y en la vida actual, y aterrizamos con la familia perfecta, a donde íbamos a aprender las lecciones que teníamos que aprender, y con los signos y los ascendentes y las lunas perfectas para llevar a cabo eso. Ahora vamos a ver, ok, muy bien, ya entendimos, ya sanamos, estamos en un proceso, ¿qué vamos a hacer con toda esta información? Porque usarla para ser víctima, muchas gracias, váyanse a otro lugar. Yo quiero gente empoderada que siga adelante, y que acepta reconoce y se apropia de su propio poder para seguir adelante, ayudarse a sí mismo y a los demás. Entonces aquí vamos viendo qué planes tiene hacia adelante. Digamos que quiere ir a la universidad, okay, entonces digo, ¿qué estás haciendo al respecto? Entonces me dice, no, pues yo quiero ir, que sí, que no, pero que no sé cuánto. Pero lo que pasa es que mi novio me llama todo el tiempo y creo que vayamos a fiesta, le gusta. Muy bien, quiere estar enamorado. Hay gente que viene a ser poeta y bohemio, ¿verdad?
5: Sí.
6: Pero no son ingenieros. Sí. You know? No, porque acá, sí. No todo, a mí, hay una familia que conozco aquí en Ensenada donde dos personas son profesionales de universidad. El otro es pastor y realmente es muy exitoso, habla varios idiomas, toca varios instrumentos y ha viajado casi todo el mundo. Y dice, pero es que tú no te graduaste. ¿No? Hay que valorar que todos los caminos tienen su valor. Hay personas, y esto no le va a gustar a muchas mujeres o quizás hombres también, hay gente que no vino a casarse.
5: Sí.
6: Vino a ser catador de la belleza del género que le guste. Porque como ahora hay tanta variedad, ¿verdad?
5: Entonces, exacto.
6: Entonces, hay gente que no vino a una relación. Y hay otra gente que vino a casarse por 40, 50, 70 años. Y que de la primera vez le pegan y encuentran su alma gemela. Entonces, hay que ver qué es lo que uno quiere, aceptar las limitaciones que uno puede tener, a ver si uno puede sobreponerse sobre ellas, superarse, y ver cuáles son. Y own, ¿cómo diríamos en español? Own it.
5: Adueñate de. Apodérate o adueñate.
6: Uh-huh. De las cosas que uno tiene a su favor, porque es más fácil en la actualidad actual decir todo lo que está mal con uno, pero uno nunca puede decir qué es lo que está bien con uno para hacerlo, porque dice, ay, qué creído.
5: Exacto.
6: ¿Sí? Entonces, bueno, uno a veces. Uh-huh. ¿Ah?
5: Dígame, uno a veces.
6: Sí, y uno a veces entonces se retrae un poco para que la gente no le tenga envidia.
5: Así es, pero tenemos que reconocer cuáles son nuestras fortalezas, ver dónde estamos más débiles y poder empoderarnos de esta manera. Lo que viene siendo el Astro Coaching hoy en Misterios Ocultos. Miren, yo les recomiendo que se comuniquen con nuestro buen amigo Edward o astroanalista. Me encantaría que ustedes tengan una sesión con él de lo que viene siendo el Astro Coaching y aprovechen estas diversas ramas para poder lograr cualquier propósito que quieran en su vida. Hay que estar con Edward o astroanalista, así está en redes sociales. ¿Quiere compartir con nosotros alguna otra vía donde la gente pueda llamarle, comunicarse, Edward?
6: 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Y lógico, ahora en la actualidad estoy viviendo felizmente en Ensenada, Baja California. Todo esto se puede hacer por medio de teléfono, de email, de varias formas de lo que en la actualidad tenemos y que nos ha forzado el COVID a aprender a usar por las dificultades que a veces tenemos con esas cosas de infectarnos, etcétera. Entonces, online, como dicen en inglés, en línea, nos podemos comunicar. Entonces, me pueden escribir al Messenger de Facebook, ahí me dan sus datos y yo inmediatamente, bueno, no inmediatamente, pero tan pronto como sea posible les contesto y va a ser un gran placer. Y en la actualidad, ¿verdad? 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Y aunque no me llame, mándenle buena vibra a Matilde Martínez Morán.
5: Martínez Morán, ¿ok?
6: Sí, sí. Porque, bueno, en fin, fíjate que eso es otra cosa muy linda de las cosas. ¿Cuánto tiempo tengo para decirte esta parte?
5: Pues, en realidad, sí, we have to wrap it up, pero...
6: Ok, we got to wrap it up. Entonces, en otra ocasión les digo otras cosas de Astro Coaching.
5: Sí, claro que sí. Será maravilloso. 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
5: 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No se preocupe por eso, ¿ok?
6: Gracias,
5: pero
6: gracias,
5: no sé si lo vamos a hacer. 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
5: 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Gracias, Edward.
6: A ti, Mayra. Gracias, gracias mil.
5: 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Usted les haría el partida. Está con nosotros y quiero que presten mucha atención. Muchas veces la enfermedad lo vemos como algo negativo. Nadie quiere estar enfermo, pero la enfermedad como camino de superación. Ariel, te doy la bienvenida. ¿Cómo debemos ver la enfermedad? Porque podría ser un camino a la superación. ¿De qué se trata esto, Ariel?
0: Pues mira, nosotros tenemos dos opciones. Voy a poner un ejemplo muy, muy, muy claro, ¿no? Hay personas que vienen conmigo y me dicen que traen una tragedia porque su familiar en el hospital falleció. Entonces, a final de cuentas, pues yo le digo, bueno, tienes tres opciones. Primera, la ciencia médica no pudo o los médicos no pudieron hacer nada por él. Y pues claro, culpar a la medicina, que no pudieron. Dos, para ustedes es una tragedia que verdaderamente pues va a traer, un malestar en la familia, le pueden llamar desgracia o lo que sea. Y la cuarta, la persona puede ser que ya estaba en paz y que está trascendiendo en otro plano y que a lo mejor ya está feliz. Pero tu opción, tú decides cómo quieres verlo, como el fracaso de la medicina, como una desgracia familiar o sí, como la liberación de una persona hacia la libertad o hacia un nuevo cambio. Eso tú elígelo. De esa misma forma, nosotros tenemos que ver la salud. Porque en realidad, ¿qué es la salud? Es simplemente el resultado de algo. No es algo que ya se dio. Si yo voy manejando mi auto, por ejemplo, y de repente se prende un foquito, y digo, bueno, pues que se prende un foquito. Yo tengo dos opciones. O no le hago caso y espero que se apague, o sí, lo llevo al mecánico y que lo revise. La mayoría de las personas, lo que hacemos cuando nos duele algo, tenemos algo, es buscar algo externo a nosotros para poder justificar que nos sentimos mal a consecuencia de. Pero nunca
5: buscamos el motivo.
0: Uh-huh. ¿Por qué me siento así? ¿Qué hay más de no es los corajes que me hace pegar un hijo, una pareja, o mi jefe, o la sociedad, o esto, lo que me está pasando, etcétera? Atribuimos mucho y eso hace que nosotros perdamos toda perspectiva acerca de nuestra salud. Al final de cuentas, ¿qué buscamos? La medicina, que va a ser lo más fácil. Y que la medicina puede ser una respuesta, pero no va a ser inmediata, porque al final de cuentas podría curarte alguna o podría sanarte en la situación, pero podría por otro lado quitarte la salud en otra. Esa doble consecuencia que puede tener. No lo sé. Pero al final de cuentas, ¿qué es lo importante aquí? ¿Cómo encontrar, cómo hacer que la enfermedad que yo estoy pasando, por así decirlo, porque sí, realmente es un resultado, pero hay que buscar el resultado de dónde viene, de dónde es. Es lo que hace un mecánico, mete un scan y busca en este escáner el código que le dice, ah, el carro tiene esta falla. De esta misma manera nosotros estamos fallando en algo, porque no solo somos el cuerpo, también nuestras emociones y también nuestro estado mental juegan un papel fundamental en la salud. Somos completos, no somos una parte física. Pero ¿cómo hacerlo? ¿Cómo hacer que esta enfermedad se convierta en algo que yo tenga que superar de mi interior? Sí. Primero, tenemos que aceptar muy bien que toda situación de salud es una llamada para revisar mi estado mental y emocional.
5: Sí.
0: Tengo que revisarlo, sí o sí. Hay mucha información acerca de ello, pero es muy importante ver que cualquier situación de salud, el resultado que tengo es para mi estado mental y emocional, tienen que ser revisados. El segundo, tengo que ser responsable. No hay nada externo a mí que me esté afectando. No fue mi pareja, no fue esto, no fue el calor, no fue la lluvia, no fue porque me mojé. No, sí. Hay algo más. Hay algo mucho más profundo que siempre nos da, en cierta forma, la respuesta. Es decir, que tenemos que ver la verdad acerca de ello, pero que no está afuera, sino que está dentro de mí.
5: Dentro de nosotros.
0: Yo que
5: mismos.
0: Siempre le hago a las personas que trabajan conmigo, que vienen y que me dicen, trabajé afortunadamente antes de que empezara la situación de lo que está pasando en
5: la actualidad
0: en
5: el mundo.
0: Unidos.
5: Sí.
0: En la actualidad del mundo, pues tuve la oportunidad de trabajar con gente en la Universidad de San Diego en la parte de oncología. Y fue algo increíble. ¿Cómo aprende uno con las personas que tienen cáncer? En este caso me tocó trabajar todas las personas que tenían cáncer en el departamento de oncología, como terapeuta clínico, y poder colaborar y trabajar con las personas que estaban en situaciones de cáncer, de mama, etcétera, diferentes tipos de cánceres. En todas ellas tenía un algo en particular.
5: ¿En común?
0: Uh-huh. En común. Todas estaban agradecidas por el cáncer. Y yo observaba y le decía, ¿por qué estoy contento? Porque cuando yo no tenía cáncer,
5: claro,
0: mi pareja me maltrataba, me veía mal, me hacía esto, me hacía lo otro. Cuando tuve el cáncer, él cambió y ahora ya no me maltrata y esto. Sí. Y yo le digo, ¿entonces quiere decir que con algo negativo obtuviste algo positivo? Y me dijo, sí, porque ahora todo el mundo me trata bien, ahora todo el mundo me pone atención, ahora todo el mundo está conmigo. Pero, sí, ¿a cambio de qué? Porque esa es la pregunta, ¿a cambio de qué? De que a lo mejor no te vas a recuperar porque sí. Tú no estás eligiendo sanarte, sino que para ti es un bien y que obviamente lo estás viendo, un cáncer como un bien para obtener respuestas externas para evitar todo aquello que tú veías pasando.
5: Y todo
0: y no era un
5: solo era malo.
0: Caso, eran uh-huh. casos y casos.
5: Sí.
0: Yo me sorprendí, dije, ¿cuánta gente en esa misma situación no se encuentra actualmente? Hay gente que no quiere dejar su problema de salud para salir adelante, porque eso le trae buenos resultados.
5: Exacto.
0: Es el caso de mucha gente adulta que atrae a los hijos porque se siente mal y el domingo están todos los hijos ahí comiendo y es porque la mamá se siente mal, pero como todo mundo la va a visitar porque se siente mal, yo te pregunto, ¿cuándo la mamá va a dejar de enfermarse?
5: Claro.
0: Porque es la única forma que puede reunir a los hijos.
5: Exacto. Es bien triste eso, pero es una realidad, o sea, provocar las mismas enfermedades o adaptarse a ellas, conformarse con ellas, disfrutarlas hasta cierto punto o preferirlas a la salud porque hay algo a cambio, pero es porque desde un principio faltaba algo, Ariel.
0: Claro, pero imagínate que esas personas ahora, mi trabajo era ver que eso que estaban pensando, algo les estaba diciendo, que tenían que superar. ¿Qué es lo que tenían para dar ese paso y obtener lo que ellos tenían con el cáncer, pero ahora sin el cáncer? Porque eso era lo más difícil. Sí. Muchas de ellas encontraron, obviamente, que estaban equivocadas. Pero yo no les dije la verdad. Ellos reconocieron, y que es un punto muy importante, reconocer que sí, efectivamente estaba equivocada en la forma en cómo estaba pensando y llevando la enfermedad. No estaba dando la oportunidad de que ese camino del cáncer la llevara a superar sus traumas que traía, sí, de abandono, de soledad, tristeza, odio, maltrato, de soledad. Exacto. ¿Te das cuenta cómo se puede escudar mucho uno en las enfermedades y no y perder esa oportunidad de crecimiento personal? Y es aquí, sí, donde nosotros tenemos que, de verdad, como terapeutas, ayudar a las personas, encontrar respuesta.
5: ¿Y cómo se les ayuda, Ariel? O sea, y después de la terapia y platicar, ellos mismos comienzan a reconocer y hacen el cambio.
0: Yo siempre le digo a la persona, descríbeme cómo está tu situación. Digamos, se me sube la presión. ¿Cómo está tu situación actual? Simplemente, así simple. ¿Cómo está tu situación? Pues me siento que no valorada, siento que no me toman en cuenta, me siento sola, me siento en esto, me siento en lo otro, siento que verdaderamente, por ejemplo, pues nadie le importa cómo me encuentro, etcétera. Dentro de ese nadie le importa cómo me encuentro es una creencia, porque ella está pensando que es así. Pero yo le digo, okay, cuando tú encuentres esa creencia, ahora pon esta pregunta antes. ¿Qué me hace pensar, le digo, que tú a nadie le importas? ¿Qué te hace pensar que tú a nadie le importas? Porque dijiste que tú crees que a nadie le importas. Ahora yo te pregunto, ¿qué te hace pensar que a nadie le importas? ¿Qué? Y la mayoría de las personas dicen, pues no sé. ¿Verdad? Entonces quiere decir que lo aprendiste porque no es tuyo.
5: Claro.
0: Es un aprendizaje. Y ese es el camino que cuando la gente empieza a escribir lo que le sucede y empieza a encontrar sus creencias y antepone la pregunta, ¿qué me hace pensar esto? Solamente porque, bueno, ¿qué me hace pensar que nadie me quiere? ¿Qué me hace pensar que esto es lo otro? ¿Qué me hace pensar? ¿Qué me hace pensar? Las respuestas caen como si estuvieras metiendo monedas para ahorrar. ¡Tling, tling! Y dicen famosamente, se te cae el 20 y dices, caramba, me estoy dando cuenta, porque eso es lo importante, porque es lo que yo entreno, sí, a las personas, que reconocer, se den cuenta, uh-huh, de que ellas están simplemente programadas, que muchas reacciones y muchas creencias de ellas, y eso los está llevando a su salud, eso es lo que los está deplorando. Cuando ellos ponen atención a ello, es como ir, encontrar el código exacto que hace ver que el cuerpo les está diciendo exactamente la situación que están viviendo y que muchas de esas enfermedades ni siquiera solamente son psicosomáticas y que el cuerpo está hablando.
5: Claro, por uno mismo o por situaciones, pero está muchas de las respuestas dentro de uno mismo. Simple y sencillamente hay que poner más atención y obviamente buscar la ayuda profesional. Por eso Ariel Partida como terapeuta clínico está con nosotros, pero también está con ustedes si lo necesitan. Simple y sencillamente hay que buscarlo, redes sociales, vía telefónica. Comparte con nosotros, Ariel, por favor.
0: 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Y de verdad, pues ahí hay mucho, mucho por platicar. También hacemos pláticas y bueno. Es
5: y la ayuda
0: lo que
5: está
0: yo puedo
5: ahí
0: compartir con ustedes, sí.
5: Claro, okay, perfecto. Ya saben, Ariel Partida lo van a encontrar en Facebook precisamente así. Gracias, Ariel. Uh-huh. Será hasta la próxima.
0: Hasta luego.

0: 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En el México del siglo XVI surge una de las historias más conocidas de la fe latinoamericana, la de Juan Diego. Según la tradición, en 1531, este humilde indígena aseguró haber visto a la Virgen de Guadalupe en el Cerro del Tepeyac. La historia cuenta que recibió un mensaje para que se construyera un templo en ese lugar. El relato alcanza su momento más famoso cuando Juan Diego mostró su tilma ante el obispo. Y en ella apareció la imagen de la Virgen. Esa imagen aún se conserva hoy en la Basílica de Guadalupe y es visitada por millones de peregrinos. Con los siglos surgieron debates históricos sobre documentos, testimonios y fechas. Para los creyentes, el milagro es incuestionable. Para los historiadores, la historia combina tradición, fe y contexto cultural. Un evento milagroso que marcó la historia de América o una tradición que creció con el tiempo. En Misterios Ocultos exploramos donde la fe y la historia se encuentran.
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3: Tenemos a nuestra amiga María Marín desde Miami. María, buenas noches, bienvenida.
4: Buenas, ¿cómo estás, mi querida Mayra?
3: Mami, siempre me contagias de tu buena vibra. Estoy feliz de hablar contigo.
4: Yo también, contenta de compartir contigo una vez más, con tu público, que ya lo extrañaba.
3: Sí, mamá, gracias a Dios, nos estamos expandiendo cada día más y bueno, estamos contentos de que el mensaje llegue a mucha gente, porque este tipo de mensajes que logramos tocar con María Marín son de crecimiento, de oportunidad, de cambio, y precisamente hay mucha gente que quiere hacer ciertos cambios. De hecho, tú tienes una lista, María, de 10 cambios que la mayoría queremos lograr.
4: Ah, no, amiga, todo el mundo quiere cambiar, o sea, a mí que nadie me diga, ay, yo estoy muy complacido donde estoy. Mentira, nosotros todos queremos algún tipo de cambio en nuestra vida. Así que vamos a empezar aquí para ver, para que la gente se identifique con nosotros, cuál es el cambio que tú quieres en tu vida. Yo te garantizo, te voy a decir cuáles son los 10 cambios más comunes que la gente quiere hacer, y vamos a ver con cuál se identifica nuestra gente. Cambio número uno que quieren hacer las personas: cambiar el peso. En otras palabras, no están contentos con su apariencia física. Se han abierto nuevas oportunidades, tu autoestima se ha elevado, te sientes mejor físicamente. Cuando nosotros hacemos cambios en nuestra vida, en lo que queremos cambiar, es como que se transforma todo. Así que el cambio del peso. Otra cosa que las personas están muy infelices y quieren cambiar también es cambiar de trabajo. Sí. ¿Ok? ¿Cuántas personas no están contentas con su trabajo? En este caso, no. Eso no te aplica a ti porque sí, no. Tu trabajo te va de maravilla, amiga.
3: Sí, mamá, yo estoy feliz acá.
4: Bueno, pues seguimos. Otro cambio que la gente quiere hacer es el de, por ejemplo, en la salud. Si fumas o si bebes o si tu salud, haces poco ejercicio en la salud. Otra cosa que la gente quiere cambiar es el sitio donde vive. Pero que mucha la gente la piensa para mudarse.
3: Sí.
4: Aquí viene el próximo cambio. Y este sí que yo sé que hay muchos que lo piensan y no salen. Cambiar de pareja.
3: Wow. ¡Ah!
4: ¿Cuánta gente se queda en relaciones que no le conviene, que están miserables, pero no se atreven a dar el paso a cambiar? Porque uno siempre tiene la esperanza de que las cosas van a mejorar. Pero amiga, si ya usted ha dado lo mejor de usted y las cosas no cambian, no se quede en un lugar por miedo, porque nosotros nos quedamos, sobre todo en una relación, no cambiamos de pareja por miedo a estar solos. Y lo que no nos damos cuenta es que estar con la pareja equivocada es lo mismito que estar solo. Así que eso es otro de los cambios. La gente también quiere cambiar el look, cambiar su imagen. No me gusta, quiero cambiar el look, el,

0: cabello, o quiero cambiar. Ahora que te hablo del look, ¿sabes lo que me pasa en estos días?
1: A ver.
0: Que hablando del cambio de look, tengo una amiga que vive en Los Ángeles, me sí. viene a visitar a Miami, y esta amiga que tengo, ella se parece como a Sofía Vergara, es hermosa, y tiene una cabellera así que le llega casi hasta las pompis. Wow. Y esa cabellera de ella siempre ha sido como su signature look, o sea, sí. lo que la identifica. Pues me puedes creer que cuando la voy a buscar al aeropuerto, empiezo a ver la gente salir y que no la veo, y no la veo. Y la llamo y le digo, amiga, ¿dónde estás? No te encuentro. Y me dice, mira a tu izquierda. Mi amiga estaba parada ahí, era que se había cortado el cabello, wow. y yo no la reconocía. Se cortó el cabello, tú sabes, como la artista Halle Berry. La que tiene el pelo bien cortito, y no la podías reconocer, y me dice, ¿qué te parece? Yo me quedé boquiabierta, pero ¿me puedes creer que mi amiga tomó la decisión de hacer ese cambio de look? Porque ella había estado en una relación desastrosa por más de 2 años, y como que este cambio de look, de cortarse esa melena, que ya dijo que lo pensó 1000 veces, fue lo que marcó para ella el cambio de una nueva etapa en su vida.
1: Bien.
0: Y eso es lo que sucede, que cuando nosotros pasamos por un cambio radical, tenemos que aceptar los cambios en la vida para poder generar nuevas oportunidades.
1: Bien.
0: Una de las cosas que nos sucede, Mayra, es que en tu vida, hasta que tú no sueltas lo que no te conviene, no pueden llegar nuevas oportunidades a tu vida.
1: Exacto.
0: Es como que Dios siempre tiene regalos guardados para nosotros, pero si tú tienes las manos llenas, vamos a decir que tú tienes las manos llenas de paquetes,
1: sí.
0: y Dios tiene un regalo para ti, Él te vio ocupado con las manos llenas de paquetes y dice, no, yo quiero que aprecien mi regalo, así que voy a esperar a que se desocupe y suelte todos esos
1: sí.
0: paquetes para entregarle el regalo que está guardado para ti. Entonces, mientras tus manos están ocupadas de lo que no sirve, de lo que no funciona,
1: exacto.
0: ya sea un mal trabajo, ya sea un mal hábito, ya sea una mala relación, no te va a llegar lo que te conviene. Otra cosa que la gente quiere cambiar, su personalidad. Por ejemplo, los que dicen, es que yo soy muy tímido, o yo soy muy enojón,
1: sí.
0: o qué tal, los que dicen, es que yo soy demasiado bueno, y todo el mundo se aprovecha de mí.
1: Sí.
0: Pues no sea tan bueno y póngase pantalones, amigo. Es hora de que le tomen respeto. Otra cosa, hay personas que dicen, ay, yo lo que quisiera es cambiar el mundo. Sí, crear conciencia. No me gustan las injusticias en el mundo. Hay otros que lo que dicen es, lo que quisiera es cambiar el sueldo. Pues mire, si usted quiere cambiar el sueldo, cambie de trabajo también.
1: Exacto.
0: Porque si no le están pagando lo que se merece, significa que no estás usando tus talentos. Y por último, la número 10, tócame unos tambores, Mayra. La número 10, Mayrita, es la gente que lo quiere cambiar todo.
1: Exacto, beautiful.
0: La gente que dice que yo estoy tan infeliz en mi vida que lo que quiero es cambiarlo todo. La realidad es que nosotros, como dijiste anteriormente, nosotros resistimos los cambios. Los seres humanos somos como que criaturas de costumbre.
1: Sí.
0: Y cuando nos cambian cualquier cosita, lo peleamos. ¿Es o no? Que el solo hecho, por ejemplo, de ¿en qué lado de la cama duermes tú, Mayra? ¿Qué
1: lado? Yo del lado derecho. Y si me acuesto en el lado izquierdo, no duermo. Sí. A vuelta y
0: imagínate,
1: vuelta como carne asada.
0: Imagínate si el solo hecho de cambiar el lado donde duermes
1: sí.
0: de la cama ya perturba tu sueño, ¿qué no será cuando tenemos que hacer cambios grandes en la vida? A veces cuando vamos al supermercado, ¿es o no? Y que nos cambian la comida de
1: sí.
0: hilera. Tú estás acostumbrado a que te ponen aquí el cereal y de momento ahora no lo encuentras. ¡Ay, me cambiaron las cosas!
1: Sí.
0: ¿Qué será cuando tenemos que cambiar las cosas importantes de la vida? Lo que tenemos que reconocer es que cambio significa crecimiento.
1: Exacto.
0: Y si tú llevas haciendo lo mismo por mucho tiempo, te vas a quedar estancado en tu vida. Tú sabes que dicen que uno de los dichos más famosos es el que la definición de la locura es seguir haciendo lo mismo y esperar diferentes resultados. Exacto. Si tú quieres diferentes resultados en tu vida, si tú quieres crecer, si tú quieres encontrar nuevas oportunidades, tienes que estar dispuesto a cambiar. A cambiar tu actitud, a cambiar de trabajo, a cambiar de pareja, a cambiar lo que no conviene. He dicho, amiga.
1: Me encanta María Marín con nosotros en el programa. Y saben una cosa, dependiendo de la cantidad del cambio, si ustedes cambian poquito, poquito van a recibir. Así que hay que cambiar con ganas, María.
0: Estar dispuesto a darlo todo. Y tú sabes que generalmente nosotros a lo que generalmente le tenemos miedo nunca pasa. La mayoría de las veces cuando tú le tienes miedo a algo, nunca pasa y el miedo no te tiene. Láncese, amigo, cuando usted quiera hacer algo, significa que es el instinto tuyo, ese sexto sentido te está diciendo, lánzate, hazlo, abre tu propio negocio, atrévete a decirle a alguien que lo quieres. Pídele perdón a esa persona que lo llevas pensando desde hace tanto tiempo. Haz lo que tu corazón te dice. Si nosotros trabajáramos más con nuestro instinto, seríamos mucho más felices. Un abrazo, amiga. Te quiero mucho. Chao.
1: Amén. Igualmente.
0: Bye.
1: Bye, mamita.
2: 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En los primeros siglos de nuestra era, aparece una figura fascinante, Onkelos, conocido en la tradición judía como el gran traductor del Pentateuco al arameo. La historia cuenta que Onkelos era un noble romano que decidió abandonar su vida de riqueza para convertirse al judaísmo y estudiar la sabiduría de los sabios. Su obra más famosa, el Targum Onkelos, no fue solo una traducción literal, sino una interpretación cuidadosa que ayudó a miles de personas a comprender las escrituras. Pero también existen relatos legendarios. Algunos textos talmúdicos narran que consultó espíritus del pasado para confirmar su camino espiritual antes de su conversión. Una historia que mezcla historia y misterio. Para la tradición, su legado fue enorme. Hizo accesible la Torá a todo un pueblo que hablaba arameo en lugar de hebreo. ¿Fue solo un traductor brillante? ¿O un buscador espiritual que cambió su destino para acercarse a la verdad? En Misterios Ocultos, recordamos que a veces las palabras pueden cambiar la historia.
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0: dijo Joaquín Sabina, y si el mundo fuera ciego, ¿qué ofreces?
1: Está muy buena esa.
2: Sí, el like.
0: Aquí juntos y conmigo y serán madres.
3: Ay, no.
0: Gracias, público. 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No, muchas
2: ahora,
0: gracias.
2: Pero...
0: muy pronto, mi libro que es Cómo hacer tamales, estilo Michoacán y frases perronas.
1: Vientos.
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1: ¿Quiere quemar a alguien? ¿Alguien no le pagó? ¿Le debe la tanda? ¿Le robó? ¿Se achinó? ¿Se portó mal con usted?
2: ¿Le jugaron mal?
1: ¿Le bajaron a la novia? ¿Le bajaron al novio? ¿Le hicieron alguna trastada? Es momento de quemar. Nada más que hay una requisito. Ajá. Aquí las quemadas tienen nombre y apellido. El responsable de las quemadas es el que quema. Entonces queremos que alguien con nombre y apellido queme a otra persona. No se vale anónimo.
2: Sí, exactamente. Queremos santo y seña. Díganos por qué lo está quemando, cuál es su nombre, tanto de usted que lo está quemando como el quemado. Lo puedes hacer a través de las redes sociales de @donchetoalaire. Si soy Said, el Chino al aire, Bravo Giselle o la chica Ferrari con K. Entonces prepárese con su quemada, que queremos que se prenda el cerro.
1: Regresamos con las quemadas aquí en Don Cheto al aire.

0: Don Cheto al aire con esto que son las quemadas. Si usted quiere quemar a alguien que le ha jugado mal, que le debe, que le ha hecho ahí un chanchullo, pues esta es la oportunidad para que usted lo haga de forma así pública, pública, diciendo su nombre y también el nombre completo de esa persona, pues que le hizo la gachada, y para eso tenemos las quemadas.
1: Dice, por acá tengo, dice, soy Saulo. Y quiero quemar a mi compa Carlito Raya, que ya se regresó a Michoacán. Acá en Estados Unidos andaba remodelando casas y en vez de arreglárnosla, nos las madreabas. Nos dejó un desmadre a todos.
0: No manches.
1: ¿Cómo ves? O sea, que escucha, Carlito Raya, vas a estar mejor en México porque aquí nomás madreaste casa, según tu compa Saulo. Que porque su casa se la dejaste peor de lo que la tenía.
0: Pobrecito, pues a lo mejor no tenía tanto tiempo de experiencia, pues también. ¿Quién la riega más? ¿La persona que los contrata y sabiendo que no tienen experiencia o ellos de que pues le hacen su luchita?
1: Pues es que realmente uno no debe de contratar a alguien nomás porque es su compa. Si no es bueno para la chamba, ¿no?
0: Es que hay muchos que dicen, ay, con que sea trabajadora y que vayan aprendiendo. Entonces no, sí está no, cañón no. Ahí la cosa, porque pues o uno sí le echan ganitas y otros pues ahí como dicen, echando a perder se aprende, pero en la echada a perder pues sí, sí pueden regarla ahí de forma feyona.
1: Pues Raya, no estás como para que te la rayemos, pero espero que te vaya bien allá en México.
0: Era un aprendiz.
1: Y que aprendas por lo menos a hacer otras cosas, porque para arreglar casas, según tu compa Saulo, no sirves.
0: Ahora, estamos de acuerdo que a veces cuando llegas del Terry, te dedicabas a otra cosa, llegas a Estados Unidos y agarras otro jale completamente diferente.
1: No, pero así, aquí hay gente como el chino que dice que era experto allá y ya llega aquí nomás, ¿no?
0: ¿Qué tienes que decir respecto
2: a eso? Yo no voy a decir nada.
1: Déjese caer porque vamos a regresar con las quemadas.

0: Amigos, señores, en esto que son las quemadas, su amigo Don Cheto lo saluda. Giselle Bravo, que viene muy radiante de su cara, gracias al salmón.
1: Esperma de salmón.
0: Esperma de salmón. Y a su novio el salmón, con mucho cariño. Un abrazo para acá, desde acá, desde la cabina.
2: Le dicen el salmón. Le dicen el salmón.
1: No manches.
0: Te pones de pechito, hija, y tú sabes que yo soy un comediante.
1: Ay, cuando perras.
2: Eso no da risa.
1: Ay, no.
0: Vamos, ya que va. Échale ganas. Fíjate, ustedes tienen que estar machando mi energía.
2: Pues aquí estamos en la misma energía.
0: Sí, pero sin enojos.
2: No estoy enojado.
0: Bueno, sí, venga.
2: Dice, soy Saulo y quiero
1: ya
2: quemar.
1: Lo dijimos,
2: ah, ya, pues digo que Saulo. Y vamos a
0: ir. Su guantada.
2: No, ey.
3: Estúpida.
2: Pues iba entrando. Está bien, pues.
1: No ibas entrando. Todavía lo dijimos como 10 minutos antes de que llegaras y te dignaras en llegar. Pero bueno.
2: Bueno, ¿le puedo decir el del porky que debe el
1: sí.
2: corte de pasto?
1: Okay. Eso no lo hemos dicho.
2: Buenos días, Chinito. Quiero quemar a mi sobrino el porky, que otra vez le debe el corte de pasto. 2 meses le debe, como mi patrón le corta el pasto de su casa, y son como 350 acres. Y ya le debe
0: 350
2: 2 meses.
0: A ver, nomás dile al camarada que nomás por pura curiosidad, we wanna know cuánto es por cortada de pasto. 350 acres, pues qué güey, le cuesta. Pues ¿dónde vive?
2: Pues en un rancho.
1: De esos donde tienen, like, tons of land.
0: ¿Sí?
2: ¿Cuánto saldrá? Yo le hago la yarda, jefe, hijo de eso.
1: That's wild.
2: Ah, pero está bien chido, ¿no? Eso sí tiene los tractorcitos, ¿no? Los que te subes y nada más das. Ah, está.
1: Sí, pero no creo que te lo avientes luego.
2: Pues no.
1: ¿Cuántos acres? ¿Cuántos acres te podrás chutar por un día? No creo que tampoco sean varios.
0: Oye, esto, pues sí, es harto. Ya me que dejaron pensando.
2: Porque... A ver, Ade Juárez Romero, ¿cuánto sale la cortada?
0: ¿Qué perro cantononones tienen? Digo, no cantononones, pero ¿qué cómo se llama? ¿Cómo se dice?
1: Es que hay lugares, Don Cheto, donde you could buy a lot of acres, obviamente, pero el valor no es hasta tampoco como aquí, pues. Aquí, una mendiga casilla de 2 cuartos, ¿ya cuánto te cuesta? Bueno, fuera que uno viviera en este tipo de lugares. Que valiera
0: sí,
1: la pena
0: sí,
1: la comprada.
0: Pues, pero pues es que están allá hasta donde, al otro lado de Estados Unidos. Pues llega, pero aquí estamos aquí, en Los Ángeles, aquí estamos.
1: Cuando
0: si
1: perras.
0: Fuera, como si fuera el gran. Hombre.
3: Se quiero quemar.
0: Tú cállate, hombre.
3: Quiero quemar a mi hermanastra Susana González, que vino de vacaciones y cuando se regresó. Hizo como que todo se le olvidó y ahora quiere que se lo llevemos. Dejó las botas, dejó no sé cuántos cambios de ropa y ahora está friegue y friegue que si se la podemos llevar ahora que vayamos a México. Seguramente la otra se la llevó llena de compras.
0: Ah, huevo, es lo que te iba a decir. Mira, llévensela, pero díganle. Ustedes díganle, yo tengo una teoría, de, no sé, teoría de vida, ¿verdad? ¿Cómo se dice?
1: Como una
0: forma de vida. A mí me hacen menso muchas veces.
1: Sí,
3: muchas.
0: Pero muchas.
1: Todo el tiempo.
0: Pero la mayoría de veces, yo sé que me están haciendo menso.
1: Okay. Pues eso es peor, ¿eh?
0: Sí, pues yo sé, entonces yo digo, está bien, me está haciendo menso, está bien, lo que sea. Entonces, nomás, yo a veces he dicho, mira, me está haciendo menso, nomás quiero que sepas que sé, ¿ok?
2: Ok.
0: Y ya, me voy a dejar hacer menso, lo que sea, está bien. Nomás quiero que sepas que sé que me estás queriendo
1: ver la cara.
0: Dar mi chivo por borrego. Entonces tú tienes que decirle a tu carnala. Ay, pero es quemada, no es este.
3: Sí, no importa.
0: Dile, mira, te lo vamos a llevar, pero no se te olvidaron. No hay forma que alguien que venga de México aquí se le olviden unas compras grandes.
3: No, es que más bien.
0: Ella primero llenó las cosas de aquí.
3: No, primero se llevó sus compras y dejó sus cosas de aquí.
0: A huevo. Sí. A huevo.
3: Y ahora quiere que se las lleve.
1: O no quiso pagar extra por sobrepeso de baleta y ha de haber dicho, ay, al rato que ellas las paguen.
0: Al grato las mensas de mis hermanas, sí. Que así son, se las van a llevar.
1: Que ellas me las manden y ellas paguen.
0: Entonces nomás dile, ir hermana, nomás no se te olvidaron, tú. No se te olvidaron, te. Y luego, si se enoja, peor. Quiere decir que sí es cierto. Porque el mañoso es hasta sentido.
1: Te ofende.
0: Oh, sí.
2: Por acá, Ceci Rodríguez. Buenos días. Quiero quemar a un maestro albañil del Maguey. Acá en San Francisco del Rincón, Guanajuato.
0: Guay.
2: Se llama Javier. Le dicen el juez o vampiro. La neta no sabe trabajar. Ah, pero el güey sí sabe cobrar y es bien malhechote y bien tranza.
0: ¿Qué tipo de... ¿Qué hacía él?
2: Albañil.
0: Albañil.
2: ¿Qué te hizo que te lo dejó mal?
0: Un cuarto. ¿Cuánto te cobró? Sin puertas ni ventanas, así como.
2: Sin techo.
0: Sin puertas ni ventanas, ahí como, como un señor del rancho que está en así de cuartos. Y las puertas, ah, de veras se da.
1: Se lo olvidaba.
0: Se lo olvidaba, por si ventanas, tenía que salirse con la escalera.
1: No manches.
0: ¿Qué está haciendo un aljibio? ¿Qué güey, vale?
1: ¿Qué?
3: Dice, quiero quemar a Rogelio Franco, pintor de Wilmington, Delaware, que no regresó el cambio de los lonches de parte de Pancho.
0: Jamás.
3: Eran más de $100.
1: Oh, guau, wow,
3: no. Y no lo regresó.
0: ¿$100?
1: Se achinó.
0: Pues ¿De cuánto le dieron para los lonches tú?
1: Pues que si son varios compas ahí, pues ahí, varios ahí
3: Dice, y no es la primera vez que se queda con lo de los cambios.
0: Ah, mira qué diantre muchacho
1: este. Y ustedes también de güeyes que lo mandan a él.
4: Exacto, es lo que te iba a decir.
0: Somos nosotros, más si mandáramos al chino, más merecemos.
4: Yo soy el que pago.
3: ¡Ay, cuándo, perras!
0: Sí, pagas con dinero que no es tuyo.
4: Ah, pero pago.
3: Las únicas veces que pagas es cuando alguien te manda y no nos dices.
0: Oye, ¿no leyeron a Tony Ríos?
1: No.
0: Dice, Don Cheto, aquí en Santa María quiero quemar a Lice porque andan perros, pero truchas, amigos de Santa María, el hielo andan llevando, se llevaron a 10, pero trae puras trocas de trabajo. O sea, trae puras trocas, forecitas, picopsitas, hasta con madera arriba. Y son vatos de Ice, Ice Baby.
1: Ches perro.
0: Ya no llegan en las ranflonas aquellas
4: platillas. Ya, huevo, bien disfrazadotes.
0: Sí, sí, sí. Ay, cuidado, amigos de Santa María. Santa María los proteja. ¿Verdad? Bueno, vamos a quemar más gente, vale. Don Cheto, ayer mi carnal, mi jefa y su birria. Y nos invitó a sus hijos y nueras. Pero la ruca de mi carnal, el Pico, no puede ver a la mía. Entonces llegaron y como miraron que estábamos nosotros, se regresaron casi de la puerta. Mandilón mangoneado, de parte de Martín. Martín quiere quemar su carnal el Pico por mandilón mangoneado. A ver, yo tengo un mensaje para... Como que era tu hermano, ya es caso perdido ese compa. Ya es caso perdido, pero ahí te va. Esto es para las mujeres.
3: A ver.
0: Sí, voy a empezar.
1: A ver,
0: me disculpas, pero no me disculpas.
1: Ahorita le voy a...
0: ¿Qué ustedes en su mente no tienen una de decir? Oye, va a haber una cosa familiar. Ve tú, porque yo no puedo ver a tus concuñas o correcto. A tus hermanas o tu hermana, a tu jefa. Ve tú y disfruta y sirve que hasta me da chance de estar aquí yo sola a gusto, un perro domingo.
1: I agree. Deme la mano.
0: ¿Cómo?
1: Venga. Venga.
0: Choquemos.
1: I agree. Soy muy Jersey. I approve the message.
0: ¿Te puedo dar un pequeño beso en el café?
3: No.
1: Pero, ok.
0: Así le vi.
1: Ok. I approve the message. Yo también estoy muy a favor de que si las morras no le cae bien, no vayan a hacer.
0: Pero en buen plan. Ve tú, es tu jefa, anda con tus
1: hermanos.
0: Yo no sé qué güey me voy a enojar. Pero aquí adelante una cosa.
3: ¿Qué?
0: Les juro por lo que más quiero en la vida. Que no me estoy proyectando porque mi ruca será lo que sea, pero eso nunca lo ha sido. Verdad de Dios, la tengo calada. Mira, yo no sé, si hay un evento familiar y tu pareja no se ve bien con alguien de allí, se siente incómodo o incómoda en de allí, pero es tu familia, van a estar tus hermanos y tus hermanas y tus jefes. ¿Por qué tiene que ir tú por qué tienes que ir a huevo la otra persona?
1: Exacto.
0: O sea, ¿por qué eres así de decir, no, yo no voy, yo no quiero ir, yo no quiero ir? Pero ¿por qué no tienes tú la madurez de decir, ve tú?
1: Ahora,
0: ay,
1: también...
0: corre allí con tus carnales, corre, ve con tus hermanas, está bien a toda madre, ve, corre.
3: Pero es diferente.
1: Cuando te forzan.
3: Es diferente si no quiere ir o si no se lleva bien a si no le invitan. Si no le invitan, no tiene que ir.
0: ¿Cómo? Es que uno.
3: Si tu familia no invitan a tu pareja, tú no tienes que ir.
0: No, la invitación es para todos. ¿Tú crees que la mamá de esta señorita, de este vato, no dijo vengan sin todos?
1: Sí.
4: Claro, no te van a estar
0: diciendo. Ella es la que trae
4: ahí está tu esposa, obviamente ya va incluida.
0: Y luego las mujeres se pelean por cosas tan tontas, perdón.
1: ¿Cómo qué?
0: Es que me copea la ropa, hijo. Qué casualidad que no te haya comprado una blusa esta y ya la traía ella. ¿Sabes qué? Que se pelean de cosas bien mensas.
1: Ay, es que también hay unas bien novias.
0: Es que su hijo le dio una aguantada al mío y no le dijo nada. Y yo por eso no voy, porque yo se agarro al chiquillo. Son niños. Y no me estoy proyectando.
1: Sí se está proyectando.
0: ¿Verdad?
4: Sí se está proyectando.
0: No, ¿verdad?
1: Está siendo muy específico con las situaciones.
0: Porque lo he visto.
4: ¿Se mandaron a su nieto?
0: No.
4: Ay, al Briancito le metieron. Ay,
1: a Briancito.
0: Cuidado. A Brian lo agarran y yo no hago nada. Pero la abuela.
1: Ay, ay,
0: va y quema casas, mata gente y acaba con toda la dinastía. No, yo sé lo que te digo. Una vez no llegó con tierra en las greñas, este Brian.
1: Ajá.
0: Chiquillo del kinder. Y, ay, hijo, trae una harta tierra en el pelo. Y a niño me chote allá. Hombre, a Carmela quería ir con machete a ver quién era la mamá del niño. Y ya quería acabar con su descendencia del chiquillo. ¿Verdad, Dios?
1: Mamá mexicana que se respeta.
0: Dios, ustedes me conocen perfectamente. Ustedes soy transparente. No me estoy proyectando para nada. Pero yo digo, ¿por qué, güeyes?
1: Yo también soy fiel creyente que hay parejas que también te tratan de forzar. ¿De qué te dicen?
0: No, ahí también está mal el vato si la llevó a forzar.
1: Exactamente. Si como dice usted, si la morra no se lleva bien con ciertas personas en la familia y él no quiere vaya. Ir, tiene la
4: libertad de él.
1: El vato.
4: Vete solo, mejor.
0: Vete solo, te la vas a pasar más a toda madre con tus carnales, jijiji, jajaja. ¿Y te acuerdas cuando estábamos chiquillos y que te picaron en la cola con una vara, jijiji, jajaja? Y te la pasas a toda madre.
1: Si no forzan a las parejas. Sí.
0: Llegas bien, contentote a tu casa y de seguro tu ruca también ni va a estar, va a andar en la targi.
4: Yo cuando voy a Chicago.
0: ¡Cállate tú! Bueno, pues adelante, chino, perdón.
4: No, que no voy a Chicago, me he ido solo. Porque igual, ya saben que me junto
0: tú
4: con
0: nunca mis... te quedas en casa solo. Sí, si te quedas, estás hablando por teléfono. Güera, chécale el teléfono con quien llama.
4: ¿De qué estás hablando? Estás hablando que cuando voy a Chicago
1: que
4: solo.
1: Que se dobla, no, el otro.
0: Ah, no, a Chicago ahí sí eres safe place.
4: Ah,
0: ahí,
4: pues sí. Voy a ver a mis hermanos y ella, como
0: no. A desvelar, si jugar baraja. Estúpidos, a jugar baraja hasta las 5 de la mañana.
1: Como que se apostaron los
0: como
1: miles.
0: Estúpidos y jugando baraja como señoras jugando. Lotería, de Acora.
4: Bueno, no, eso no.
0: De Acora, no. Parecen viejas jugando lotería. De Acora, bueno, carnal, otra barajita, pero esta vez me la vas a retropelar. Pues a ver si muy bravo, hay que jugar de a 75 centavos. No, pues tampoco, hay que jugar de a 50. Ahora se amanecen hasta las 10 de la mañana, ¿vale?
4: Saludos, Antonio. Saludos, Antonio. Antonio, sí.
0: Con $2 de 6 de la tarde a 6 de la mañana. ¿Y cuánto? No, pues es que perdí $4.
4: Hijo de... saludos, Antonio.
0: ¡Vergüenza, Dan!
4: Toño, sí, el Toño, sí, le dices, ella, dólar. No, ya, güey. Hemos apostado de a 100, vale 100 a la carta más alta. Y el Toño, no, el Toño se raja. El Toño.
0: Pues que le tiene miedo a su ruca.
4: No, o sea, correcto.
0: Sí, hombre, qué vergüenza ahí el chino y sus carnales, jugando baraja.
4: No, eso que no, mi cuñada linda, es así de a 100, ya chido, los de a 100, yo, espérate, cuñada, espérate, vamos calentando.
1: Se pasan de
4: Quiero terminar con Germán Hernández. Dice, chino, hazme paro y quiero quemar a mi camarada Saulo.
0: Yo ahora más que le gusta cerrar a él. A ver.
4: No, es que dice, quiero quemar a mi camarada Saulo, que anda quemando a todo el pueblo, pero hoy le toca a él. Quiero quemarlo porque el vato se quede bien macho alfa. ¿Y? Pero cuando lo invitamos a pistear, dice que no.
0: ¿Por?
4: Que porque no se quiere poner pedo, que porque cuando se pone pedo le sale lo gay.
1: ¡No!
0: ¡No temas! ¡No, no temas!
1: Que solamente...
0: ¡Cálate!
4: ¡Total!
0: Sí, no, cálate, cálate. A ver, ¿te puedo hacer una pregunta ahí?
3: Sí.
0: Ahí te va. Si yo soy un vato, ¿cómo se dice? Heterosexual.
3: Sexual.
0: Heterosexual. Pero tengo miedo de emborracharme porque me sale lo gay. ¿Qué soy?
3: Gay.
0: ¿Sí? Ok. Sí, pero es una pregunta seria.
3: Conozco muchos, ¿eh?
0: Porque el alcohol nada más desinhibe.
1: Exacto.
3: Nomás conozco muchos. El alcohol lo único que saca es la verdadera personalidad de la gente.
0: Ay, yo soy bien llorón.
3: Por eso... Es un llorón.
0: Ay, ahí lo dijiste bien,
3: favor. Es la verdad.
0: Yo cuando tomo, yo digo, te quiero ver.
3: Aunque su pupilo quiso terminar, yo voy a dar otra.
0: Da otra.
3: Dice, quiero quemar a Ángel Iván Hernández.
0: Ángel Iván Hernández.
3: Que trabaja en Best Care Fumigation en Oxnard. Mm. Que le puso el dedo a su propio hermano para que fuera secuestrado por el ICE y ya lo agarraron.
0: No, secuestrado no. O sea, lo agarró el ICE.
3: Sí.
0: ¿A poco le puso su dedo a su
3: propio hermano? Le puso el dedo a su propio hermano.
0: No, man.
3: O sea que Ángel Iván Hernández, la porra te saluda. ¡Tú!
0: ¿Qué puede hacer tu carnal para que tú mismo le eches al ICE?
4: No sé, pero está muy cañón.
3: ¿Qué odios debe de haber ahí entre hermanos?
0: Nada. Porque si hizo un crimen grande, supongamos que un abuso allí de un hijo tuyo, no le eches al ICE. Sí, gracias, Ferrari. Ya lo dijo la Ferrari, o sea... No, lo chacaleas. Mínimo le echas a la placa. Pero en realidad ese es el plan B. Lo que haces tú lo chacaleas al vato. No le echas al pinche ICE.
4: Está cañón.
0: ¿Verdad? Bueno, regresamos, ahora sí.
1: No sabemos las circunstancias.
0: No sabemos las circunstancias.
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14: Sí, señor, estamos en vivo. Amigo Don Cheto lo saluda con el cariño de siempre.
15: ¡Vivo!
14: En los controles de la chica Ferrari, que anda buscando un novio, pero tiene que cumplir estos requisitos facilitos: alto, güero, guapo, ojo de color, charro con botas.
16: Yes, puede ser moreno o güerón.
14: Y lo más importante que busca una mujer en estas alturas de la vida: que no sea codo.
16: ¡Correcto!
14: Y hablando de eso, cuéntanos la historia que nos vas a contar, Saí.
17: Señor, ya traigo mi atención un caso esta semana de un vato que estaba pidiéndole a la morra, porque se hizo viral el audio, donde el vato le estaba pidiendo: oye, ya no hubo segunda salida, ya me dejaste en leído, ya no continuamos para más, entonces te voy a pedir que me pagues el 50% de la salida que hicimos, porque yo a mis amigas no les pago la salida, y si fue una salida de amigos, aquí está el 50% de lo que pagué. Aquí está mi cel, mándamelo.
14: A ver, vuélveme a rebarajear. Yo invito, ponme de ejemplo a mí a la Ferrari.
17: Usted sale con la Ferrari.
14: Ajá.
17: Entonces usted tiene una intención con la Ferrari. Claro. Y en la salida usted le pagó la cena. Gastó $100. Bueno, 200 ahorita con lo que está,
14: no,
17: está caro.
14: No, está 100 bolas ni en
17: McDonald's. Ok. Se le pagó $200, entonces salió con la Ferrari y usted pagó. Pero ya después Ferrari ya lo dejó en visto, le gustió, ya no le contestó. Y entonces usted le manda un audio y le dice, Ferrari, como ya no hubo segunda salida y yo no le pago la cita, las cenas a mis amigos, te voy a pedir el 50% de la salida. Ahí te va mi cel, espero los $100 porque yo no le pago las comidas a mis amigos.
14: Piojazo el amigo, machi. piojazo. Hasta yo que soy vato, todo es piojazo. Porque primero, para empezar, uno sí le paga las salidas a los amigos.
17: Ah, yo no.
14: Hijo, tú deberías juntarte conmigo.
17: Yo a veces jalo. Pero yo no le pago la salida a mis amigos. Es muy diferente.
14: A ver. ¿No es lo mismo?
17: No es lo mismo. Porque yo a veces, por ejemplo, si usted me paga una vez, yo le pago otra vez y así nos vamos pagando.
14: Una y una como
17: nos gusta. Pero ya salir con un amigo que toda la vida quiere que le pague, venga tu madre. No.
14: Volvamos a lo de esta cosa. Pues muy mal, ese amigo, muy mal, porque yo te digo que ahorita hay un síndrome, quién sabe quién les está enseñando a los chiquillos modernos, de que no debes ser un simp.
16: ¿Por eso?
14: ¿Qué es un simp? Lo que nosotros conocíamos, lo que se conocía hace unos años como pagafantas.
17: Ajá.
14: Y lo que más atrás se conocía como un menso, ¿verdad? Un vato que...
17: Yo era un pagafantas.
14: ¿Tú eras un pagafantas?
17: Ya no soy más.
14: Ok.
17: Ya no sé más.
14: Pues es que esos güerones, pues, con los que querías andar, hijo, vos.
15: Pues también tú, ubica tu realidad.
14: Ahí te va. Un simp es, los morros ahorita dicen, no, that es a simpi. Porque una vez yo fue Brian a la feria.
17: Ajá.
14: Hubo una feria ahí en una iglesia. Ajá. Y que a la feria. ¿Y quién va a ir? Le dije yo, ¿quién va a ir? No, pues mis amigas, como que los morrillos no quieren decir que van a ir, que va a ir una chica.
17: Ajá.
14: Y le dije yo, toma, ¿para qué vas a la feria? Le dije, mira, si te toca una muchacha que te guste, yo no, porque no sabía cómo decirle, ¿verdad?
17: Sí.
14: Para que él no se sintiera incómodo. Quiero que tú le dispares lo que ella quiera. El funnel cake, o el elote, o los nachos, ¿ok?
15: Mira a la rueda.
14: Te voy a dar esta feria extra para que le vas a pagar. No, van a ir puros amigos. Ok, si van puros amigos. Pero si anda uno de tus amigos quebrado, le jalas tú. Yo la verdad sí soy, vale. La mera verdad, la raza que me conoce sabe que así soy. Pero yo sí le dije, si andas de romántico, más te vale que le pagues a la fulana. ¿Estoy menso? Probablemente sí. Pero así como yo le dije a ese...

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1: ¿Está de acuerdo o sí, quién está
2: a ver,
1: de acuerdo?
2: ¿Quién no está de acuerdo? Yo digo que es un patán codo.
3: Yo sí creo que es un patán codo, pero también creo que la morra, morro, morre, que vaya a una cita de romance y no quiera nada con la otra persona, no debería de aceptar que le paguen.
2: Ahorita ya que hablé muy bonito de que el hombre, que hay que hacer caballerosos, que como dije el chino, eso de fiti, fiti. No,
3: le voy a poner un ejemplo. Si yo quiero salir con usted y usted sabe que yo tengo intenciones íntimas, sentimentales, sexuales o cualquier interés de mi parte a usted, y usted y yo vamos a comer, si usted deja que yo le pague, es porque está aceptando que yo continúe.
2: Que me cortejes,
3: que yo continúe.
2: Que tú continúes con tu
3: cortejo. Sí.
2: Pero también si yo voy contigo a comer y no, ay, es que no quiero ponerte a ti de...
3: Voy a poner
2: a Giselle.
3: No, póngame a mí.
2: Ay, yo a ti no quiero, Ali. Ok, si yo... Porque es lo que te iba a decir ahorita.
3: Sí.
2: Que también debemos, así como yo estoy diciendo que el vato tiene que pagar y que no anden con güeyes esticuados, también voy a decir una cosa. Ahorita hay mucha mujer, malosa, que sí dice, ay, deja ver quién güey me invita a comer para no tragar aquí en la casa.
1: Ay, pero eso es hambriada.
2: ¿Hambriada? Gracias, y qué bueno es.
1: Denominamos como
2: hay viejas hambriadas que nomás...
1: ¿Y por qué? Que nomás porque estás aburrida o porque no quieres pagar y le aceptas la salida, por nomás porque te llevan...
2: Y aquel estúpido te anda llevando allá a lugares chidos y sabes que no va a agarrar nada de ella.
3: Yo salí con un actor puertorriqueño, saludos a Germán, Anduve saliendo con él.
2: 4 de julio, 40
3: live. Anduve saliendo con él como por 9 meses.
1: No.
3: Y de repente yo me enteré que yo era la salida de los miércoles. Y todos los demás días salía con alguien y a todo el mundo le aceptaba la salida.
2: Me voy a poner. Sí.
1: Era un vato hombreado.
2: Te voy a acercar.
3: Sí.
2: No te asustes.
3: Sí.
2: Te voy a abrazar.
3: No me abrace.
2: Pero pon tu mano aquí.
3: Ándale.
2: Aquí, pon tu mano ahí.
1: Ay.
2: Te voy a hacer una pregunta, ¿sí?
3: Sí.
2: Que yo no
3: sí.
2: te asustes. ¿Le pagabas tú? La
3: a veces sí.
2: Estúpida.
3: Estúpida, sí.
2: Por eso te quería bajar una aguantada.
3: Sí, sí, sí.
1: Yes.
2: Ay, ay, ay.
3: Por eso le digo yo, que yo creo que si la otra persona no tiene intereses, no debería de aceptar la salida, porque si no ya es
2: ahora,
3: una prostitución
2: ahí. Una mujer sí te puede decir, supongamos que yo le digo, ¿qué onda, Isel? Hay que ir a comer por ahí un día, ¿no? Y tú puedes decir, mira, si quieres ir a comer en plan de compas, vamos, pero yo ahorita no tengo una, ¿cómo se dice? No tengo interés en una relación.
1: Sí.
2: Se puede decir eso, sí.
3: Sí.
2: Y obviamente
3: sí.
2: Yo,
1: lo
2: más seguro que yo le voy a decir a Isel, no, ¿cómo crees? Claro, super, podemos ir a
1: de
2: comer.
1: Compas.
2: De compas. Y, pero por esto diciendo, ya, valió más.
1: Sí.
2: ¿Verdad? Pero sí le puede decir. Pero o sea, hay muchas mujeres
1: hambriadas
2: que sí dicen, estoy dioquis, aquí estoy en la casa, va tuviendo lata, pues de girar y que me compre mi burrito mojado allí.
1: Yeah, but that's kind of like weird.
2: Okay.
1: ¿Qué prefieres? Yo prefiero, o sea, en un caso como eso, ¿para qué andar aguantando gente que ni te gusta, que no te, o sea, nada, por tal de un free meal? Se me hace como que, ew.
2: Sí, es así como los vatos son bien patanis,
1: sí,
2: la mujer, ella es patana.
3: Patana.
2: Ok.
3: No sé si patana sería.
2: Pero también de la que se salvó la morra, porque el vato se la pudo haber sacado de otra forma. Ok, yo la saco a comer. Ya no hay una respuesta. Hay una cosa que usted ya sabe que es una realidad. Uh-huh. Una no respuesta también es una respuesta.
1: Pues sí.
3: Claro.
2: Si no te responden, te están respondiendo.
3: Claro. A mí me parece que ya el vato mandarle un audio y decirle, oye, no, pues te ahorraste las siguientes salidas cuando no iba a llevar a ningún lado. Te salió barato el pedo.
2: Sí,
3: nomás una salida.
2: Ahí no se va a armar.
3: Sí.
2: Hay que tener dignidad y hay que saber perder en el juego de la seducción.
3: Claro.
2: Uno tiene que saber cómo retirarse.
3: Me estás tirando a ver si pega.
2: Mejor te retires con dignidad, mejor para ti.
3: A ver, dice por acá Julio.
2: Jálate.
3: Los feos son pagafantas.
2: Los feos, puede ser que hay un porcentaje muy alto.
3: A los guapos nos han pagado.
2: Pagado el chino, por ejemplo, vamos contigo, chino.
3: Sí, tiene varias sugar mamás.
2: ¿Tú has pagado?

0: dos. He pagado y me han pagado.
1: Ok. Pero el feo es pagafantas, pues yo creo que por su condición sí, yo tengo que decir que sí.
0: Dice por acá.
1: Pues sí, pues puede ser que los feos son... Somos, dijo aquel, somos un poco más pagados.
2: Pero uno también tiene, por ejemplo, su forma de ser. A mí me gusta consentir a la gente con la que salgo.
1: ¿Sí?
2: Sí.
1: Me también, pues. Mándeme. Pero sí, ey.
2: Pero
1: sí,
2: bajo esta regla.
1: No, yo no voy nomás como compas.
2: Entonces no acepte el pago. Pues,
1: yo nomás voy a tragar a que me lleves a uno de esos lugares. No, ¿sabes qué? Contigo, ¿qué, güey? Voy a andar yendo a tragar ahí donde no venden carne. No, yo voy con la Gisela, esta le encanta la carne.
3: ¿Eh?
1: ¿No? ¿No te gusta a ti los steaks?
3: Sí, me gustan
1: los steaks. Ahí está, pues a ti, como que era, tú puedes ir con tu novio y yo nomás llévenme a mí, yo nomás los oigo.
2: ¿Cómo?
1: Hola. Así, además soy espectadora, ¿eh?
0: Dice, no, hombre, están hablando de mi ex, dice esta morra. En mi perra vida, les cuento mi historia, anduve con un patanazo. Me llevaba a trabajar y ahí me esperaba hasta que salía. Subiéndome al carro, luego me pedía para el gas. Me pedía para todo.
1: El vato. A ella.
3: Ay, no.
0: Dice, ahora la neta me hartó, lo dejé. ¿Y qué creen? Me dijo, ¿ah, sí? Pues tienes que pagarme todo el tiempo que estuve viviendo contigo.
3: Ay, pobre.
0: Me hizo la cuenta de 8 meses de cada cosa que me quería cobrar. Arriba de $40,000 me hizo una lista de todo.
1: Te hubiera reído en su cara, te hubiera reído en su cara, mujer.
0: Dice, le tuve que poner una orden de restricción. Imagínate cómo estaba de estúpido. No, hombre.
3: Ah, no.
1: Imagíname, te hubiera reído en su cara. Le hubiera dicho, como dijera esa célebre poetisa de Guadalajara, Jalisco. Probi perro.
3: Pobre perro carnoso.
1: Probi perro. ¿En qué mundo vive ese amigo tú? O sea, como dijera mi jefe, lo admiro, pero a la vez lo dejé. ¿En qué mundo vive ese amigo que me vas a pagar todo lo que he gastado en ti porque no quieres ya andar conmigo? Está loco. Narcisista, ¿cómo se le llaman?
3: Sí, narcisista.
1: Psicópata, que sea como güey se le llame, pero por ahí va la cosa. Chinel, ¿cuál es tu opinión? ¿Tú como persona? ¿Tú como personaje?
0: No, la verdad.
1: ¿Estás por...?
0: Yo invito porque al final tienen que pagar. La propina. Yo pago, pero tú al final.
1: ¿Has alguna vez en tu largo historial, que cuando digo largo es largo historial, has salido y no has coronado?
0: Sí.
1: ¿Pero sí te vas agüitado como derrotado o agarra la onda?
0: Al principio sí te agüitas, pero ya después agarras la onda. No todas se ganan. ¿Y sabe qué? También es que no nada más es eso. Ha habido morras bien sabrosotas que tú dices, ¡ah! Y a la hora ya de la convivencia, te desanimas y dices, no, mijo, no.
1: ¿A poco sí?
0: Sí, también.

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2: Aquí estamos en Don Cheto al aire en esta mañana y el año ya se nos está yendo como le gusta a la bebé, como agua. Muy buenos días, dice no, no Bravo, la agua, más sabrosa siento de que, la radio.
3: Gracias, bebé, siento que se van los gastos como si nada, porque así como termina el año, así vamos desembolsando. ¿Qué viene?
2: Es que mira, yo ya no me pregunto cuándo viene la quincena porque ya la debo toda, entonces sí, ¿para qué me espero cuándo va a venir? Pues mira, si ya, en cuanto llega se va.
3: Oye, sí es cierto, ¿verdad? Sí. Viene Halloween. Sí. Y luego viene el Día de Acción de Gracias, que aquí sí también es muy grande. Y luego
2: ¿ya sabes de qué te vas a disfrazar?
3: No, ayer estaba en eso. Ayer estaba en eso.
2: Mira, si Don Chito se disfraza de Mamá Coco, yo me voy a disfrazar de Miguel, pero con la sudadera, roja. Así como cuando ya va al inframundo.
3: Ah, sí, eso está padre.
2: Cuando se pinta él para... Ajá. Entonces, ese. Y el día que vaya con Jorge Barrera me voy a disfrazar de Don Cheto, porque vamos a tener Halloween allá en Nissan.
3: Ay, qué padre.
2: Entonces me voy a disfrazar de Don Cheto.
3: That's cute.
2: Sí.
3: Sí, luego ya viene Navidad y otro gasto. Y luego Año Nuevo también. Entonces ahorita es como que te da miedo que termine el año.
2: Y pero Thanksgiving.
3: Bueno. Exacto, por eso.
2: Oiga, ¿tiene alguna reconcomia, alguna preocupación? ¿Tiene algo que lo aqueja, que lo acongoja, que no lo deje estar? ¿Que le siente una cosa aquí rara entre ansiedad, dolor de estómago? ¿Algo que le está preocupando esta mañana? Deshágase de esa preocupación y pídanos un consejo. Nosotros no lo vamos a aconsejar, solamente lo vamos
3: a regañar,
2: a desorientar.
3: Ah, bueno.
2: Para que se deje caer, @BravoGiselle, @ElChinoAlAire, @DonChetoAlAire, @LaChicaFerrari con calle, @Sí soy Said. Nosotros lo vamos hoy a desubicar.
3: Agárrense.
4: Por el camino correcto.
2: Ay, Chino.
4: Con la sabiduría y la experiencia que uno le puede dar.
2: La gente te va a decir, primero arregla tu vida y luego vienes a arreglarme la mía.
3: Las desorientadas que le lleguen al Chino. ¿Qué crees?
2: Voy a tener un trío. Acuérdate que es Chinín Correa.
3: ¿Me comeré a mi suegra o no?
4: Éntale, compa. Solo se vive una vez.
2: No podré vivir jamás. Comenzamos esta mañana en Don Cheto al aire.

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1: Estamos en vivo con el equipo completo, ahí Giselle Buenos Chino días. Y en los controles la chica Ferrari. Estas son las desorientadas. ¿Cuál es su reconcomia? Platíquenos, nosotros lo vamos a desorientar.
2: Quiero comprar una camisa de Alemania, la negra.
1: No.
2: Me espero a que bajen de precio, porque ahorita hay de mi talla y tengo miedo de que no vaya a haber. ¿Me espero o no me espero?
1: ¿Tú eres alemán?
3: Correcto. Cómprate la de México, compa.
1: De Chile. Pero qué, ¿por qué la de Alemania? ¿Cuál es su jugador favorito? ¿Qué le va a poner allí?
2: Pues a él le gusta Alemania, le gusta mucho el equipo alemán.
1: No. Y mírate al espejo, vale, la respuesta la obtendrás en el espejo.
2: Pero a ver, quiero preguntar algo. ¿Cuánto cuesta una camisa, por ejemplo, de Alemania en
3: la $120.
1: ¿Sí?
3: Algo así, un
4: entre original.
1: $120, original.
2: ¿Y le va a encontrar más barata?
1: Es que como ya son, no son las nuevas.
3: A veces.
2: Ay, pues entonces que si la compra ahorita, pues cuál es el, como si fuera a gastar un dineral.
1: Cómprate la.
2: Ahorita $120.
1: Pero pues dale.
4: Ay, pero ese es un tanque de ya de gasolina.
3: ¿Tú por qué eres rico? Sí, ¿tú por qué eres jefecillo? Sí, ay, nosotros.
2: Yo gano lo mismo que antes era.
3: Ay, nosotros no ganamos.
2: Nos subieron el sueldo,
3: Ay, 120.
2: O sea, si quieres mi trabajo, te lo doy.
3: Ay, 120 no.
1: No, sí, pero yo lo que no entiendo es en qué, ¿por qué va a bajar?
2: Es lo que yo digo. Es lo que pregunto, si no va a bajar de precio.
4: ¿Pero por qué de Alemania?
3: Ah, no, mira.
1: Es lo que yo
4: desde creo que no, mi pregunta es esa.
3: Es que en el fútbol yo puedo tener una camisa de Brasil, de Argentina, está chido. Sí, yo me he puesto, yo tenía camisas de Italia, tan chida.
4: Ridícula.
3: No, pues ¿qué tienes?
1: Son, yo también tenía de Totti.
4: Tiene uno cara de pambazo con una de
1: español.
4: No, pero es you look kind of
1: I get it.
4: Es como que si yo me compro así un topcito así sexy que diga
1: Brasil.
4: Güey, no soy brasileña, qué güey es, por más que
3: pues dices, sí pareces, o sea,
1: yo te entiendo tu, entiendo y
3: yo sí te hablo por tu, por eso sí hablo por
1: mucha razón ese pensamiento, pero en cuestión futbolística, no.
4: Como cuando hacían las entrevistas, ay, tú eres de, cuando estaban en México, que le decían, ay, tú eres, no sé, de tal país, así, no, yo soy de aquí de México, y se atacaban de risa porque, pues, no manches.
1: Sí, pues, pero tú si vas a ver a la selección española, pues cómprala de Yamal, o sea, cómprala de tu jugador favorito.
4: Ajá.
1: Por ejemplo, yo quiero la de Sergio Busquets, la de España de Sergio Busquets.
4: Póngase una de sí, este, sí, de...
1: No, pues, pero...
4: ¡Qué ojo!
3: Pero los leones negros.
4: De Morita, apoyando...
1: Ahorita, a ver, ahorita, ¿de cuál camisa de la selección comprarías? Así como ando yo ahorita con la selección.
4: Es que andamos medios...
1: Ni una. Bueno, sigamos con las...
2: Ni a Chile le ganaron.
3: A ver... Tengo una reconcomia. Una tía que está en Estados Unidos pasó por un accidente de un sobrino que falleció en su casa. Y ahora la mamá del sobrino siempre la utiliza para sacarle dinero, dar lástima y hacerles pensar que ellos tuvieron la culpa. Ya le dijimos que tome consulta psicológica para que entienda que ella no tiene nada que ver. ¿Sí, ¿sí entiende?
4: Sí.
2: Yo no, sí, yo no.
3: O sea, haga de cuenta que mi hijo... yo estoy en México y mi hijo viene a Estados Unidos y se queda en su casa. Y por razones X, pues, para un accidente y fallece.
4: Fallece.
3: Y usted se siente culpable porque, pues, murió.
2: Pero acá. No nomás eso, sino que la mamá de Chino le hace sentir culpable cada rato porque
1: quiere dinero.
3: Sí.
1: A ver, pero ¿en qué cuestiones falleció el niño?
3: Pues no sé, no dijo.
1: Sí quiero saber yo, porque sí quiero yo dar un veredicto.
4: A ver, pero él, a ver, sí sabe que si alguien fallece, ¿en qué momento el dinero tiene algo que ver ahí?
1: Nada, o sea, ya ella se agarra de allí.
4: Ah, por eso, pero entonces, ¿dónde está la...? Ver,
2: yo no creo que las autoridades hayan permitido un asesinato y dejado a la gente libre. Si fue un accidente por el que el chavito murió... No tendría que sentirse culpable la familia. Para nada.
1: Entiendo, pues, que es un proceso.
2: Y además, si hay alguien culpable, ¿para qué dejó venir usted a su hijo con la familia?
1: Bueno, sabemos cuántos años tenía. No, pues, era como que era, ya está lidiando con una cosa, pero con una situación que es pues de alguna manera culpa, ¿verdad? Pero una cosa es la culpa y otra cosa es el compromiso. No tienes ningún compromiso de ayudar a la familia. Si no quieres ayudar a la familia, que a toda madre, qué bueno, te felicito. Pero no es tu compromiso.
2: No.
1: Ok.
4: Pues sí.
2: Tengo 3 meses en mi trabajo y en diciembre cierran 2 semanas. Tengo 3 meses en mi trabajo. Y en diciembre cierran 2 semanas. Del 3 al 13. Y del 3 al 13 en mi pueblo, en Romita, Guanajuato, son las fiestas. ¿Me voy sin permiso o digo que me enfermé y que voy a una emergencia? O sea, acaba de entrar a su trabajo. Lleva 3 meses apenas. Y en diciembre le van a dar 2 semanas. pero del 3 al 13, o sea, las dos primeras semanas de diciembre, son las fiestas de su pueblo y quiere ir. ¿Inventa algo para ir? ¿O qué le recomiendan?
1: Sí. No, que no invente.
2: Yo le digo que acaba de entrar a trabajar.
1: Yo también creo que es que acabas de entrar. Es que luego tenemos los conceptos, ¿cómo se llaman? Los conceptos bien raros.
2: Yo te voy a decir algo ahora.
1: Tú que eres patrón.
2: Que a mí me toca decidir. Los empleados creen que uno les cree las enfermedades y las cosas.
3: ¿Estás diciendo que la Acuario se engaña?
1: ¿Estás diciendo que Diego Morán hoy no vino?
2: Sí, nomás. Si ayer andaba de la fresca mañana dando giros, ¿usted cree que se puso malo así nomás? No.
1: Ah, te voy a decir una cosa. O sea, no. Yo soy bien faltero, pero acá entrenos. La mera verdad, Acuarios es nomás.
2: No, Acuarios nomás dice. Hoy no, se volvió a comer.
1: Yo sabía que era con la. Yo, Acuarios, ¿sabes cómo la visualizo?
2: ¿Cómo?
1: Como que suena la alarma y dice, yo no, y ya.
2: Sí, exactamente. Sí,
3: así como. ¿Cómo de pretexto, mijo?
2: Exactamente.
1: Digo que es más, le voy a decir que en la escuela vaya, porque yo no. Así.
2: Exactamente.
1: Ok.
2: Entonces uno no les cree.
1: A ver, ahí te va. Entonces, si tú como. Habla como patroncillo.
2: Uno no les cree.
1: Está mal, como para. Sí. Si el chino acaba de entrar aquí y ya a las dos semanas ya dice, quiero ya la fiesta de mis años.
2: Si al rato para grandes por responsabilidades, para subir de puesto o algo, no te ponen a ti, no te andes quejando de que no te tomaron en cuenta, porque el patrón no se cree las que tú inventas. Es lo único que voy a decir ahí.
1: Mira, vale, ayer platicaba con mi compa Saúl, el que vino a visitarnos de. Sí. Y ellos tienen un lugarcito que les está yendo muy bien ahí, se llama los Bichis, ahí en Salamanca. Y le digo, ¿cómo es manejar un negocio? Él se dedica de toda la vida a eso de abrir y cerrar negocios. O sea, trabaja para alguien que tienen los negocios y él va a checar todos los negocios. Pero ese es de ellos dos, ajá, de Leticia y de él. Y dice, aquí hay en Estados Unidos, y aquí no quiero yo raspar muebles,
2: no,
1: pero esto lo dice un vato que tiene negocio, dice. En Estados Unidos hay una cosa del trabajo que en México no tenemos. Aquí la gente sabe que tiene que ir a trabajar. En México no, allá en la batalla más grande que tenemos los restauranteros es la ir a que vayan al trabajo. Porque allá cualquier cosa
4: no van. Yeah.
1: ¿Qué onda? Ah, no voy a ir ahora, ¿por qué?
2: Pero fíjese que yo voy a estar completamente opuesto a Saúl. A mí me parece que el sentido de la responsabilidad es más grande en México que aquí.
1: Yo creo que no.
4: No.
1: Yo sí le creí a él.
2: No,
4: yo sí le creí a él. Mi abuelita.
1: Porque dice, yo tengo trabajadores que les tengo que hablar. ¿Qué onda? ¿No vas a venir? No, es que se iba para allá, pero no, pasó un primo en una camioneta y ¿qué bolón? ¿Dónde vas? ¡Vente! Y se subió a la rambla.
4: No, mi abuelita Diro tiene problema que porque se van a lonchar y ya no regresan.
1: Sí, como que ya, o sea, que el lunes no voy a ir. Ajá. No voy a ir. Me da la... 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

0: tú qué, las desorientadas con su amigo Don Cheto y todo el crew. Ah, perrillo, les dije crew.
1: A ver, ahí le va una, Don Cheto. Dice aquí, estamos pensando en agarrar nuestras cositas e irnos a México. Por cómo está la situación, nos hemos aguantado a ver si mejoran las cosas. En enero cabe mencionar que mis papás tienen un negocio y me dicen que me haga cargo de allá en México de él. Pero yo aún no termino mi casa porque tengo... entonces no, pero sí tengo a dónde llegar, ¿qué me aconsejan? Tengo dos hijos, uno de 2 y uno de 6. ¿Me voy o me quedo?
2: Fíjese que últimamente yo he escuchado de mucha gente que se va, ¿eh?
3: Si tienes para vivir bien allá, dale.
1: Sí.
3: Yo, por ejemplo, mi mamá murió, no tengo ni casa a dónde llegar. ¿A qué güeyes voy?
0: Ok, yo voy a volver a, voy a decir una cosa que otra vez volver a lo mismo que dije hace rato. El día de ayer vinieron a visitarnos una parejita, amigos de nosotros.
3: De León.
0: Amigos de Salamanca. Y los llevé aquí a la, ¿cómo se llama? A la que voy a bobear, a Glendale, ¿cómo se llama?
2: A la galería.
0: A la
2: galería y sí, y
0: a la americana.
1: Americana, sí, americana es el que está abierto. Galería es el que está cerrado.
0: Ah, okay, bueno, aquí al donde están las fuentes ahí. Y vieras que la afluencia latina es muy poca. Andamos muy asustados por lo de la ICE otra vez.
2: Sí, sí.
0: No había la.
3: Ahorita me está mandando mensaje una.
0: Entonces es por. Son muchas cosas. Yo creo que Donald Trump. Por eso yo a veces digo que ese que tengan mucho cuidado. Y a todos los que le van a Trump, ahí te va. Tengan mucho cuidado en creer eso de que los inmigrantes y todo. La verdad, andamos bien tranquilos, ya ni estamos viniendo en hordas, y estamos bien azorrillados, o sea, para que nos echen tantas culpas, ¿no? Y se miraba muy poca afluencia entonces latina ayer. Ayer no había más que nosotros éramos los que estábamos afellando el paisaje.
1: No hay para gastar ahorita.
0: Y entonces ahorita está la vida cara y todo esto. Entonces sí le estás pensando. Dices, no, mejor aquí junto una corta feria y me voy para allá y ya me la voy.
1: Mire, la gasolina está cara. Simplemente aquí en California, la gasolina está cara. Vas a hacer tu market, está caro.
3: Sí.
1: Si hay alguien en la familia que se requiere de 2 o 3 para trabajar y uno no está trabajando por las condiciones en las que está ahorita lo de migración, de que si no tienes papeles y eso, si uno deja su trabajo, imagínate lo que está recibiendo el hogar.
0: En la pandemia, antes de la pandemia, yo llenaba mi camioneta con $47, $58, más
3: 60 llorabas.
0: Sí, 60 ya lloraba yo. Ahorita 120, 117.
1: Lo normal.
0: Es lo que le ando echando ahorita.
2: Antes de la pandemia, yo llenaba mi carrito copeteado con $60. Ahorita, con $100, ni 10 cosas agarro.
0: Para que veas nomás. Bueno, entonces sí, entonces la pregunta es si se va o no se va.
1: Sí, la pregunta es de que si se va, todavía no termina su casa ya, tiene 2 niños, pero tiene dónde llegar, sus papás tienen un negocio, pero pues obviamente él quisiera terminar primero su
0: yo
1: casa.
0: Quisiera, vale, yo mi opinión de desorientada al día de hoy es que primero ponte una meta de tiempo. ¿Sabes qué? En diciembre del 2027 me voy a largar de aquí. Y en ese año...
3: Ahórrate, junte, enfócate.
0: Déjate con todo al norte... Y para que acabes tu cantón y te sientes un poco más...
2: Mi opinión va a ser en que uno tiene que estar donde está feliz, señor. A mí me parece que hay mucha gente, desafortunadamente, que vive aquí prisionera y que no es feliz en este país.
3: Okay,
2: ya no es un sueño vivir en este país. Ya no es una maravilla vivir en este país. Nada más vivir a huevo por trabajo.
3: ¿Por qué está llorando? ¿Qué?
0: Es que lo que dijo ahí me llegó en lo más profundo de...
3: Ay, usted no está encerrado, bueno, está encerrado porque quiere.
1: Te voy a decir también una cosa triste, que la mayoría de las personas que yo he sabido que se van, se regresan a Estados Unidos, ¿eh? Porque se dan cuenta...
3: Te acostumbras.
1: Ajá, se dan cuenta...
0: Te acostumbras. A ver, sí estaría chido, como ¿cuál sería el porcentaje de los que se van y se quedan?
1: We should do it.
3: Nah, 5%.
0: ¿Te cae? Yo digo que, como dijera el gran periodista... no recuerdo de dónde es. Y
1: creo que es de Chocoflán.
0: Fiti,
1: yo por lo menos a mi experiencia de las personas que yo he conocido que se regresan a México, que hacen...
0: A quedarse,
1: porque ya hicieron su vaquita, hicieron su casa y se van un tiempo, eventualmente se regresan a Estados Unidos otra vez, Don Cheto.
3: Si eres joven, si ya estás rucón, a lo mejor ya no regresas, pero...
1: No, porque pues ya tienes tu...
3: Pero la realidad es que te acostumbras a la vida, a todo. Tú sabes que aquí... Con lo poco que se gana, puedes vivir como no. Allá le trabajas y a veces... Aquí te puedes comprar el teléfono, el nuevo iPhone, sin bronca. Esa es la ventaja de Estados Unidos.
0: Vamos a regresar ahorita con el, vamos a regresar ahorita al programa, señores. Al rato tenemos Notiche con
3: el. No, todavía no acaba.
2: ¿Orientadas, oye?
0: Sí, tú me preguntas. Tenemos Notiche, a ver si nos conectamos con la de la Micha. Va a matar a todo el barrio, pagamos ahorita, regresamos. Buenos días, Chino. Corre tu camioneta porque ahí.
3: Te lo tengo una bien perrona de
0: reconcomia. Sí, híjole, chale.
3: Hay tiempo.
0: Corte comercial.
3: Híjole.
0: A ver, la rápido.
3: Dice, mi reconcomia corta. Le digo, no le digo a mi amiga que encontré videos de ella en una página no por. Digo, pues
0: porque los videos son a ver, espérate, pero los videos son a propósito, o sea, ¿te diste cuenta que ella
1: le gustaba
0: o lo subieron caseros?
3: Ya le dije dos cosas. Lo primero, a ver, ¿y tú por qué no le quieres decir? Es que ya tiene 58 años y quiero como decirle que a lo mejor pues que tenga cuidado, que sus videos andan por todos lados. Y la segunda, a ver, mándanos el link para verlo.
1: You're such a pig, bro.
3: Mándanos el link.
0: No, yo creo que sí, dile. Dile, oye, curiosamente, como soy hombre, andaba andando ya navegando por los mares del internet, me encontré un video y se me hace que eres tú. Tan, tarararán.
1: ¿Y qué tal si sí?
0: Ella ¿para qué ella se... a ver. Y a lo mejor ella dice, no, por la mera neta, eso me dedico chiquillo. Y dices tú, bueno. Ahorita entonces prosigo a preguntarle.
1: ¿Pero qué tal si...?
3: How much?
0: Dos grandes mentes piensan igual, chico.
3: Ya sé, a ver.
0: Dos grandes prosigo a preguntarle.
3: How much?
1: Qué desilusión que usted se exprese así. El chino lo espero, pero de usted, de un viejito de 80, híjole.
0: Pero así... ¿sabes qué? Todos los vatos lo pensamos.
2: No, yo no.
0: Dije, vato.
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0: Ya no sabemos, no sabemos nosotros porque están calando un nuevo sistema automático. Muy pronto automático. Yo también estoy trabajando en un sistema automático para que haga lo que hace el chino.
1: ¿Qué?
0: Y así poder correr al chino.

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1: ¿Morir en un bote?
2: Sí.
3: Yeah.
4: ¿En un bote? Sí.
1: ¿Es en una lancha?
2: Sí. ¿Tienes licencia?
5: A ver, espérate, si yo ando en una moto acuática, arremangando ahí, perro, ¿me puede parar la policía acuática y quitarme la licencia?
4: Sí, es lo mismo. Vas a tener las mismas consecuencias si estás tomando y manejando. Vas a tener las mismas consecuencias. O te van a suspender la licencia, te pueden dar tiempo en la cárcel, y dependiendo qué, si estabas en peligro, porque a veces en los barcos te pones bien rápido, en los jet skis te vas bien rápido. Si estás si estás haciendo algo muy peligroso, también te pueden dar tiempo en la cárcel. Y también el nivel de alcohol. Si el nivel de alcohol es como .16, ahora es el doble límite, también te pueden dar cárcel. Eso sí, las mismas reglas caen para si alguien que está montando un barco, un jet ski, que un carro. Hasta una bicicleta.
5: Okay. Tengo una que está bien fuerte. Dice, Don Cheto, no diga mi nombre, pero esto es lo que le pasó a mi carnal. Está fuerte esta, ¿eh?
3: A ver.
5: Dice por acá, mi carnal le pegó a su esposa, lo metieron a la cárcel, mi papá lo sacó de la cárcel, y ahora él que lo sacó de la cárcel pagando fianza, él está terco que no va a ir a juicio y que no le importa. Quiero que Gonzalo le diga a mi hermano qué le puede pasar si no va a juicio, porque él está terco que le vale madre todo y no va a ir.
1: Está bien, que le valga.
5: A ver, Chalo.
4: Okay,
5: me sacan confianza. Obviamente voy a tener un juicio. Y yo estoy de loco ahí, de no voy a ir. No me importa, pero no voy a ir. No me importa. ¿Qué va a pasar?
4: Ok, usualmente un caso de violencia doméstica te dan $50,000 de fianza, ¿ok? Y lo que indica eso es que la persona tiene que pagar el 10% y queda restando $45,000, ¿ok? Ahora, cuando esa persona no va a la corte, okay, a los fianceros pueden ir a cobrarle a la persona que firmó esos $45,000. So, si esa persona no va a la corte, número uno, a esa persona le van a poner orden de arresto, pero la persona que lo sacó bajo fianza le van a querer cobrar esos $45,000. Es por eso, en esas situaciones, siempre pide los fianceros un tipo de casa, carro, algo que tenga algo de valor, donde si no se asoma la persona, ya tienen su dinero y no van a tener que ir a cobrar. Es por eso los casos fuertes de $100,000, $1,000,000 de fianza, piden las casas para que así estén responsables. So, esta persona no solamente se va a meter en más problemas, porque imagínate, te arrestaron por un crimen, saliste bajo fianza y ahora no vas a regresar a la corte. Ese es otro tipo de consecuencia que te van a querer dar. Ahora, la persona que te hizo el paro y fue a sacarte de la cárcel, a él le van a cobrar el dinero. No se va a meter en cargo criminal, ¿okay? Porque él puso su cara, él dio su dinero, pero le van a cobrar el balance. So, si pagaron 10% de los $50,000, los $45,000 se lo van a ir a cobrar. Y si es un cargo donde es $100,000 y pagaron $10,000 de fianza, imagínate, te van a ir a cobrar $90,000 a esa persona. Eso es algo, mira, fianza, la verdad, es un lujo, yo lo veo, ¿ok? Es un lujo, porque todavía hay una posibilidad que tienes que regresar a la cárcel y un abogado puede que esa persona salga bajo su palabra, pero en el momento, ¿quién quiere estar en la cárcel? No. Imagínate, tu hijo está en la cárcel, está llorando y quiere salir, lo vas a hacer el paro como padre, lo vas a hacer.
5: Aquí de menos al chino, a los que de aquí de este, si cayeran al bote, yo lo sacaría. Bueno, depende, si Giselle le pega al pollis, ahí la dejo. Si a Said se deja que le pegue la pirañita, ahí lo dejo por menso. Si a la Ferrari, porque la agarraron, porque se peleó con la esposa del amante de ella, ahí así la saco.
1: Pues, ay, a mí, ¿por qué no?
5: A ti, yo por ti, vale. Es más, yo por ti, chino. No volteo ni una tortilla con timán meter las manos al fuego. Ni una tortilla, volteo yo, hijo.
3: Pero, ¿y a mí por qué no?
5: ¿A ti por qué le andas pegando a ese hombre que tanto te aguanta?

0: tanto que te aguanta él.
1: Puesto.
0: No, no, no tanto que te aguante, no sé cómo te aguante.
2: Yo no le pegaría al pollis.
0: Yo no te gusta. No la conoces, la güey.
3: Lo único que le pegaría son unos perros besotes.
0: ¡Ingrata!
4: Híjole.
0: Oye, Chalo, ya no tenemos tiempo, chino. Ya,
4: sí, ya valió.
0: Chalo, te debemos varias para la siguiente semana, pero ahorita dinos el número de la Liga Defensora, que es muy importante, Chalo.
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4: ¡Bomba!
0: ¡La bomba!
5: ¡Bomba! Si tomaste, no manejes, te arrestan sin avisar, y en la celda tu nuevo hombre te va a acompañar. ¡Bomba!
0: Está bien, está bien. Si tomaste, no manejes.
2: Tomaste.
0: Ya te voy a avisar que en la celda tu nuevo hombre te va a acompañar.
3: Ya.
0: Yeah. El nuevo hombre, pues el siete pilas, el vaselinas, todo.
4: Cerró su cámara el Chalo.
0: Edad Gonzalo. Todo bien, Chalo. Te la voy a pasar nomás porque te debo dinero. señores.
2: Ya páguenle a Gonzalo.
0: Ah, yo dinero no traigo ahorita. Yo ahorita dinero no traigo, vale. No traigo ahorita yo dinero. Yo.
4: ¿Y cómo pensaba comprar casa?
0: Pues lo que estaba diciendo yo, que ¿dónde güeyes? Estúpido de mí.
4: No ve.
0: Oye, saludos claro. A la cuadrilla de los ladrilleros de la JFS Construction allá en North Carolina. Especialmente a los fans de Don Cheto y la cuadrilla de mi gran amigo Carlos el Pelón. Y puro Guanajuato, ¿vale? Esa gente sí vino a hacerla de bien a bien, no como uno que ya se lo tragó el perro Norti. Regresamos con tema.
4: Ándale.

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1: Vamos con nuestra íntima y querida amiga, la mejor sexóloga de México, Edelmira Cárdenas, que hoy vamos a hablar del sexo por compasión o por lástima.
2: Sexo por compasión, por lástima. Perdón, hay una lágrima que está recorriendo mi mejilla. ¿Cómo estamos? La mejor sexóloga de México, Edelmira Cárdenas. ¿Cómo estamos, Edel?
3: Hola, ¿qué tal? ¿Cómo están? Muy buenos días a todos ustedes y a nuestro público querido.
2: Ay, Edelmira Cárdenas, pues andamos bien, pero este tema, Aro no.
1: Estás recordando cosas que ya quería olvidar.
2: Sexo por compasión, sucede y no sucede, y lo más importante para mí es, ¿sucede en el matrimonio?
3: Oiga, claro que sí, dicen por acá en nuestro país, sin Yolanda, Mari Carmen, sin Yolanda. Sí, claro, el sexo por compasión o por lástima, como dicen muchos, pareciera como si fuera un acto de amor, pero muchas veces pues termina generando mucho más distancia de la que la mayoría piensa. Una cosa es tener un encuentro porque pues quiero acompañar al otro, quiero hacerle la labor social, claro que sí, aquí estoy, pero otra muy distinta es querer hacerlo porque te sientes obligado u obligada, porque te sientes culpable o porque te da pena decir que no. Entonces, pues allí el deseo no debería de convertirse en una deuda afectiva, sino más bien yo diría, el sexo puede nacer del amor, puede nacer de la ternura, del deseo, pero cuando nace de la culpa, ay, Diosito santo, pues ahí tarde o temprano pasa factura.
2: Pero qué tan disfrutable puede ser un sexo por compasión, porque les tengo noticias, y si estoy mal, quisiera estar mal.
4: Dígale.
2: Pero yo creo que a todo hombre casado le ha tocado sexo por compasión por parte de la mujer.
3: A ver, pues mire, si puede ser disfrutable, pues puede que sí, ¿no? Puede llegar a ser disfrutable, pero hay una diferencia muy importante. A lo mejor no empezó con un deseo sexual intenso, pero puede ir apareciendo el placer, pues con la ternura, con la conexión que en ese momento se da, ¿verdad? O durante solo el encuentro. Ahí el asunto es si tú nada más quieres solo por el encuentro. Porque ahí lo que cambia muchísimo se llama libertad, libertad de sentir, de conectarse. Y cuando dice, bueno, sí, porque quiero acompañarte y estoy disponible, puede ser una experiencia agradable. Pero también el costo a corto, largo y mediano plazo, pues es muy elevado, porque difícilmente cuando lo hago de esa manera, ay, pues genuinamente, así la palabra correcta es genuinamente, pues no es tan disfrutable.
2: No es tan disfrutable, no es tan disfrutable. ¿Por qué? Entonces, ¿por qué pasa eso? ¿Por cuáles circunstancias son las más comunes porque pase el sexo por compasión?
3: Mira, las más comunes es porque quiero estar acompañada o acompañado bajo cualquier cosa.
2: Ah, qué fuerte.
3: ¿Eso qué significa? Uy. Que no, mucho de lo que se nos educa es que tenemos que estar en compañía, tenemos que estar con la pareja, tenemos que seguir caminando como en las telenovelas de Televisa. Qué pena, pero tengo un contrato en Televisa, ¿verdad? Pero qué pena, porque decimos, vale más solo que mal acompañado. No quiero vivir sintiendo esta soledad que me abruma. Entonces, cuando lo hago por compasión es porque quiero que la otra persona se sienta bien, pero te olvidas de ti mismo. Te olvidas de poder ser sincero, de poder ser sincera y decir qué es lo que pasa. Es como si rechazáramos a la otra persona, pero también nos estamos rechazando a nosotros mismos, porque aquí lo que más aparece es la culpa. Si amo a esa persona, pues debería de darle sexo por conveniencia. Ahí también influye mucho el miedo a un pleito o a una pelea, el miedo al abandono, el miedo a la infidelidad, o también que el otro se sienta poco deseado.
2: A ver, Edel, entonces ahora ya voy a cambiar lo que dije hace rato. Entonces también la mujer apela al sexo por compasión, o sea, también la mujer dice, ay, pues estoy sola, si voy a andar con este vato, nomás un ratillo, hay que me lleve a cenar o al cine, no, para no estar aquí, Dios, que hoy viernes en la noche, o hoy sábado, ay, que al rato ahí le doy ahí una probadilla, güey, y ya. O sea, también sucedía entonces, no nomás.
3: Sí, que sí, claro, digo, no es algo que es exclusivamente femenino, ¿no? Tanto mujeres como hombres pueden tener un sexo por compasión, por culpa o para pues no entrar en crisis o problema. Hay cuando termines etapas. En algunas mujeres es por aprendizaje cultural, queridos amigos. Es mi deber satisfacer a mi pareja. O si le digo que no, lo voy a lastimar. O se va a ir a satisfacerse con otra mujer. Pero también aquí hay hombres que lo hacen para no decepcionar, para que no duden de ellos y de su virilidad, o para creer o pensar que pueden sostener emocionalmente a la pareja. Más que hablar del sexo por compasión en la mujer, hablemos, porque ahí pasa a otro nivel, un sexo por obligación. Porque cuando a mí no me nace tanto, pero sí me nace desde el miedo, la culpa y la presión, pues ahí no estamos eligiendo libremente compartir mi intimidad con alguien.
1: Oye, Edel, pero ¿no sería también el sexo por compasión o por lástima el camino a que la relación ya se acabó?
3: Como dirían por ahí, en veces sí y en veces no. El sexo por compasión también aparece cuando sí, efectivamente, o emocionalmente ya estamos terminando o está muy jodida o deteriorada. Perdón la palabra, pero es la indicada.
2: Ya está mal.
3: Una persona puede sentir cariño, puede sentir gratitud o puede sentir pena por la otra persona. Entonces dice, pues ya no quiero una relación contigo, pero tampoco quiero herirte, y quizás sea el último encuentro de algún, por una forma de decirse, de irme despidiendo o de irte acompañado o hasta que pues la bomba explote.
4: Ay, no, qué fuerte.
2: A ver, qué está fuerte de pensar eso. Tú que bueno, no estás soltera, traes noviecillo ahí, ¿verdad? Pero tú ahorita no, en tu radar no está el sexo por compasión.
4: No, pero
2: ni dar ni recibir.
4: Exacto.
2: Porque, a ver, ahí te va.
4: Me traumaría.
2: ¿Qué pasa cuando tú sabes que hay sexo por compasión? En el hombre, como que siento que es un poco más, que nos vale un poco más madre. ¿Sí me explico?
5: Sí, o como sea, que si ya estando ahí, dice,
2: esta muchacha no quiere muy bien conmigo, lo está haciendo más para que me deje de estar fregando, dices tú. Me vale madre. Básicamente, esto.
4: Vale.
2: También a la mujer sucede lo mismo. También dices tú, sé que es por compasión que el amigo no puede. Es que lo más es difícil porque el vato, el hombre, pues se le puede notar más. Porque el hombre sí necesita de una función allí de sanguínea, ¿verdad? Para que parangar y cutirimí.
4: Yo siento que sí me agüitaría si fuera. O sea, yo siento que.
5: Pero contigo, ¿quién perras va a ser por compasión?
4: No,
5: ¡qué güey esto!
4: No, pero, o sea, en general, pues estoy hablando de que sí, como mujer sí te agüitaría esa cosa.
5: Sí.
4: Pues sí.
3: Sí, claro. Además, quiero decirles algo. Cuando, si sabes que tu pareja está teniendo sexo por compasión contigo, la neta del planeta duele muchísimo.
4: Claro.
3: Porque deja de sentirse como un encuentro verdadero, como un encuentro de deseo.
2: Sí,
3: y claro, en ese momento me impacta porque siento inseguridad, siento tristeza, claro. Siento humillación, eleva el resentimiento, una presión por estar despertando constantemente y a ver cómo le hago y a ver cómo me desea y cómo estar ahí. Y obviamente hay una distancia emocional fuertísima. Entonces, ahí está el asunto, es que hay menos deseo todavía y entonces ahí hay que ver algo importante. El deseo no estuviera, ya no está presente, entonces significa automáticamente que el sexo ya no me atrae, ya no me motiva, y ahí podemos empezar a caer en la parte de la compasión. Yo aquí sí les digo a algo, a veces el cuerpo intenta cerrar con ternura una historia que el corazón ya decidió terminar. Pero el sexo puede confundir un adiós con una esperanza.
5: Wow. Pues yo como ahorita ando una con el brete de una Cybertruck, si hay alguna mujer que quiera
2: sexo. ¿O vato?
5: No, vato.
2: Sí,
5: no,
2: pues
5: no,
2: también.
5: No,
2: lo que, no. Tú lo que quieres es una camioneta que te ayude con el pago.
5: Correcto.
2: Entonces agarra lo que haya.
5: Estoy dispuesto a dar...
2: ¿Lo que haya?
5: Estoy dispuesto a dar sexo por compasión. No hay problema.
2: A uno, a un señor viejito, digo, no Yoda, pero un viejito con dinero.
4: Necesitado.
5: Pues vemos, pues ya con ya dinero, vemos, con dinero vale el perro.
2: No, qué bonitas palabras se aventó y Edelmira Cárdenas, que se puede, confundirse y que a uno, mientras uno dice, ya con esto, ya nomás para que ya hay Kevin, el otro puede confundirlo con hay una esperanza todavía. Edelmira Cárdenas, ¿tienes terapia en línea para personas que quieran, individual o en pareja? Y son muchos los radioescuchas que ya platican contigo y más que queremos invitar a que platiquen contigo y tengan también una sesión de terapia platicada y toda la cosa sexual
4: directa
2: que tenga que ver con la sexualidad, pero también con tu historia de vida, la psicología y toda la cosa. Edelmira, ¿cómo se comunican contigo, querida?
3: Ay, claro que sí. En mi Instagram es @sexualmenteedel, Facebook edelmira.mastersex, y pónganse abusados con el tema de hoy, porque uno quiere sentirse elegido, no que me toleren en la relación.
2: Ay, yo quiero sentirme elegido, no que me toleren. Fíjate nomás, y eso también para los hombres está bien gacho. A veces uno no piensa, las mujeres piensan, pues bueno, pero también para el hombre, o sea, nomás como que nomás te sientes tolerado, no te sientes elegido. ¿Verdad? ¿Cuándo fue la última vez que usted le dijo a su esposo, te quiero, te, ¿cómo se dice?
6: Te deseo,
2: chiquitito. Ay, ay, ay, ay, ay, gordito. ¿Cuándo fue la última vez que te dijo la güera, te deseo, chiquillo?
7: En 1998.
5: Fue el día en que mi papá...
2: Entonces, corría el año 2002 cuando... Edad, hay muchas veces que...
4: Sí, le he dicho,
2: a mí ni me pregunten, vale.
7: ¿Hace cuánto fue? Que...?
2: Como en el 89.
4: ¡Ay, no!
2: Y andaba pega. Por eso me lo digo. Saludos a Carmela.
4: Tomó rompope.
2: Tomó rompope y andaba, te deseo, gordito. Y ahorita ya nada, naranja dulce.
5: Mire, Don Cheto, me mandó un mensaje una morra.
2: ¿Qué dice?
5: Dice, saludos a todos en cabina. Yo tengo una expareja, duramos 10 años juntos. Mm. Ahora estamos solos y pues nos tenemos nuestros encuentros. Porque, pues, él, yo sé que necesita sexo. Yo casi no, pero me ayuda económicamente y, pues, por eso,
2: sexo por compasión. Pues, conveniencia no es compasión, no es conveniencia, baby.
5: No
2: confundamos una cosa con otra. Lo tuyo no es compasión, es conveniencia. Lo cual está bien. Si funciona, pues funciona. Regresamos.

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13: ¡Vámonos, señores! ¡Estamos en vivo! ¡Saludos a todo el Valle de San Fernando, Los Ángeles, California! ¡El centro y norte de Califastlán! ¡Allá para la raza de San Diego, de por allá, de Orange County, papa arriba! Todos ustedes digan qué tema. ¿Qué tenemos en el tinterillo? Porque el mío sí está medio profundo y ahora no...
14: ¿Has tenido sexo por compasión? Cuéntanos tu historia. ¿Sí? ¡Ah, no creo!
15: ¿Neta, chino?
13: A ver... Mejor, lo ideal sería, la pregunta yo la haría así. De 10 veces que tienes sexo, ¿cuántas veces son a huevo?
14: Híjole. Esa está fuerte.
13: ¿Verdad que sí? Así fuerte. En anónimo. Yo, por respeto a mis compañeros de la mesa y también porque no me pregunten a mí, voy a omitir.
14: Sí, porque...
13: Omitir es no hacer, ¿eras ahí?
14: Sí.
13: Omitir la pregunta, menos al chino. Chinampa. De local. no de visitante. Y un lugar
15: ¿qué les pasa? Wing, wing. ¿Cómo de local?
13: De local. De 10 veces que tiene sepsu, ¿cuántas son a huevo, compa?
14: Yo creo que... No, no, fíjese que no.
13: ¿Una? Bien, no. Eso es lo que quería oír, hijo. Eso es lo que quería oír.
14: No, gracias a Dios, creo que no.
15: Este es tágaro. ¿Usted qué
13: este, anda es tágaro, este es tágaro, este es
14: usted nomás sí, muévale la cuna al niño y vámonos, Ricky.
13: Sí, así te despertaras para hacer el programa en la mañana y venir temprano.
14: En especial, recomendado a las gorditas.
13: Las gorditas, ¿cómo las gorditas? Sí,
14: es que tienen hambre todo el tiempo, no, hombre, a la hora de cuando te levantan, te levantan con un hambre, chulada.
13: A ver, ¿qué, te estás hablando sexualmente?
14: Sí, sí.
13: O sea, ¿qué estás expresando? ¿Que las gorditas son...?
14: ¿A la gordita qué le gusta?
15: Comer.
14: Comer. Pues imagínense en la mañana que cuando dice, tengo hambre, no, hombre.
15: Yami, yami.
14: Pasa,
15: va a querer comer. Y ella, pásame tu comer, bolillo.
14: Y parece que se quieren acabar todo el bocado, todo el bocado.
13: Chino, nomás te hice una pregunta, no salgas del tema.
14: Perdón.
13: Ferrari, de 10 relaciones íntimas, ¿cuántas son por
14: pasión? ¡Cero!
13: De mi parte, ni una. De la de él, siete. De mi parte, ni una. De la de él, siete.
15: Ni son 10.
14: No lleva ni 10 en la
13: raza. Voy a leer a la raza, pues, porque, ¿verdad? Voy a leer a la raza. Todo va con anonimato. Anonimato, para que no vaya, no quiero que...
14: Entonces,
13: de 10 relaciones sexuales.
14: Desahógese.
13: ¿Cuántas son a huevo? Porque te diré... hay un dicho entre los hombres que es que es...
14: Seamos puercos.
13: No, cásate para que tengas sexo a huevo, algo así, va, un tema así. That sounds mean. Es triste, Giselle, pero existe, viejona, existe, existe. Vamos a ver qué dice la raza, que va. Entonces, vuelvo a hacer la pregunta y vamos a estar en Instagram. Bravo, Giselle, si son de Chino al Aire, Don Cheto al Aire.
14: Okay.
13: La chica Ferrari, chica conca. De 10 relaciones sexuales que tienes tú, ¿cuántas son a fuerzas, entiendas, y por no usar la fuerza bruta? Más bien así como por compromiso, vaya.
15: Sí,
13: no es que quieras que muy bien, pero pues para que no esté dando lata este o esta.
14: Sí, este okay. O este.
15: Damn, that's sad.
13: ¿Por qué está triste? Voy contigo y si estás en vivo.
15: I don't know.
13: Que tú eres una princesa que todavía no quiere pensar.
15: No es que no quiera pensar, de hecho sí me gusta pensar, me gusta saber que hacia dónde se dirige la vida, pero el que usted como hombre casado me diga eso me da mucha desilusión.
13: Sí,
15: no quiere pensar, ay no, a mí no me va a pasar, pero yo voy a tratar de que eso no pase, pero que me diga así eso, digo, damn, like that sucks. Le mata la magia a los que sí quieren estar con nomás una persona, pues.
13: Okay.
15: Que eso va a ese abismo vamos a llegar eventualmente. Dice,
14: yo soy vato. Y la neta, de 10, viejón, sí me ha tocado unas 7 por compasión. Ande, güey.
16: Vas a la.
15: 7 por compasión.
13: Pues con qué, ¿es casado él? ¿O eso trae una novia allí?
14: Dice, resulta que mi esposa se puso demasiado chonchita. Y la verdad, pues ya no es lo mismo. Ya ni la aguanto. Pero pues no me gusta y pues sí, la puedo decir. Mínimo de 10, 8 sí son como por...
13: Porque ya, por cumplir. ¡Qué gacho!
15: Say
13: something.
15: Es que mi teoría de conspiración es de que cuando tú tienes a fuerza es porque ya no estás atraída a la persona. Porque si tú estás atraída a la persona, si a ti te gusta mucho tu vato o a ti tu morra, güey, vas a querer sí o sí. ¿Estás de acuerdo?
14: No, mami, se pelea nomás con que se voltee. Ja, ya. Te perdono.
15: I don't know. No sé. ¿Usted cómo lo ve?
13: ¿En qué aspecto?
15: Pues de que yo siento que cuando no quieres ya tener relaciones con tu pareja es porque no te sientes atraída a esa
13: persona. No, porque el amor se transforma en una cosa rara. O sea, el amor romántico que tú sientes al principio de la relación se va transformando y se convierte en otra cosa.
15: Pero eso no tiene que ver con la atracción. El amor no tiene que ver con la atracción, ¿o sí? La atracción va de la mano del deseo. No estamos hablando de amor.
13: Tienes razón, es atracción.
15: Ajá.
13: Sí.
15: Entonces, si tú te sientes atraído o atraída a tu mujer o y tú a tu vato,
13: Hay un amor, pues, el concepto del amor, el eros, que es el deseo, la pasión, el impulso, la atracción, lo que... Y luego es el matrimonio va del eros al logos, decían los filósofos, que el logos es que te enamoras de la razón, de la palabra, del pensamiento, de lo racional de la persona. Pasamos del eros, que es el impulso del deseo, a logos, que es... Te quiero por esas otras cosas que no necesariamente tienen que ser sexuales. Sexuales. Pero sí, pero volviendo al tuyo, que yo me fui por otro lado, es... Ya no hay aquí, ya no hay un deseo. Entonces, sí le afecta mucho al amor, a la relación, vaya. Pues yo sí tengo un concepto que el amor siempre sale ileso de todos los lugares. El amor.
15: Sí.
13: El amor. Pero a la relación, sí... Sí le afecta, porque ya no hay un deseo. Y pero, también pasa, o sea, también tú como ñora, dices tú, amé, ti viejilla, ya, qué güey, y ya también puede ser que no. Y eso pasa mucho, por ejemplo, en mujeres que se juntan con vatos más grandes. Al principio todo bien, pero de repente ella dice, no, no me importa, yo tenía 23 y él tenía 41. Está bien. Pero ya cuando tú tengas 41 y él tenga 63... Ahí es donde sí vas a decir, no, hombre, yo ando ahorita estoy sazona, yo apenas estoy en el mero punto. Sí. Y este vato ya, cualquier descuido, güey, se me duerme.
15: Dice este vato, dice.
13: A ver, ámule.
15: Mujer, yo estoy consciente de que ayer me dio coito por compasión, porque anda malita de la gripa, y la entiendo, pero yo con las ganas no me quería quedar.
13: Bien por esa guerrera. Esa guerrera, ¿sabes? El va por compasión. Dice, don Cheto, 10 veces que tengo sexo con mi esposa, ninguna es de a huevo. Pero si le pregunta a mi esposa, yo creo que ella diría que unas 5 o 6 veces sí son por compromiso.
16: ¿En serio?
13: O sea, él dice que él nunca lo ha hecho por compromiso, pero que él no está seguro que su esposa no lo haya hecho por compromiso. Ahí nos llevaría otra pregunta dentro de la pregunta. ¿Cuál? ¿Quién lo hace más por compromiso, el hombre o la mujer?
16: Yo creo que la mujer.
13: La mujer edad.
16: No tengo pruebas, pero tampoco tengo dudas. Okay.
13: ¿Por qué dijiste tú que la mujer?
15: Porque yo tengo pláticas de esta con varias mujeres y la mayoría de las veces, y de lo que yo siento, la mujer necesita estímulo también mental. Y cuando la mujer está cansada de ciertas cosas, llega el vato nomás como un instinto animal, achinado. Y la morra todo el día le estuvo perreando, cocinando o trabajando con los niños y eso. Y este güey ya quiere llegar ahí al trastejar.
13: La morra
15: no va a querer, y va a decir, pues ya.
14: Cámbiala.
13: No diga este güey, para que no esté dando lata. Exacto. Y lo que sea, va.
14: Dice, don Cheto, pues yo no sé si el tema sea conveniencia o no. Tengo 10 años con mi pareja. La verdad es de que pues, él me ayuda económicamente. Y yo le puedo decir que de 10, 8 son como a fuerza.
13: A fuerza.
14: Pues,
13: sí. ¿Cómo? Sí, 8 ya es mucho, ¿eh?
15: Ya. Yeah. Sí, 8 ya.
13: A ver, pregúntale, por favor, a la chica en cuestión, que ella, ¿cómo? Ella visualiza que eso esté bien. A ver, querida, ¿tú crees que esto esté bien? ¿Estás dispuesta a seguir así? ¿O cuál es tu pienso a largo plazo?
14: Pues, ¿qué tiene?
13: No, mi pregunta no tiene jiribilla, no soy un inquisidor,
16: no.
13: Es una pregunta seria, o sea, no te estoy preguntando, no estoy haciendo una pregunta para cuestionarte, ¿y qué quieres que va a pasar al rato o qué? No, es como, te estoy genuinamente preguntando, ¿tú cómo ves que esto esté? ¿Está bien? ¿Está mal? Así es, ¿estás dispuesta a seguir así hasta el que
14: me dice,
13: o no? A ver.
14: Me dice, pues me ayuda económicamente y pues también lo hago porque hay confianza, porque prefiero estar con él que con otro hombre que no conozco.
15: Damn.
13: Ok. Dile que si lo ama.
14: Pues no creo, no.
15: No, bro.
13: ¿No lo ama?
14: No.
13: Ok, va. Lo desea, dile que si lo desea. Pues.
15: Hell
13: nah. Oh, pues sí, pues el amor, no, pues el deseo,
15: si,
13: pues.
15: Si dices de 8 de 10, tú no deseas esa persona.
13: ¿Sabes tú cuántos vatos, mujeres están casadas con un, o juntados con alguien que nomás desean y no aman? ¿Hartas? ¿Hartos? Vatos que andan con una bien loca, pero es una tágara la güey. O morras que.
16: Pero a ver.
13: Con un vato mal.
16: Pero a ver, le voy a cambiar la jugada.
13: A ver, cámbiame.
16: ¿Usted sabe cuánta gente está casada con gente que ama y no desea?
13: Ándale, para allá va.
16: Entonces, justamente, ¿es el sexo pasa? Por compasión es porque justamente mucha gente ama a la persona con la que está, pero no la desea. ¿Ya?
13: Ver, va, sigamos aquí.
14: Qué juez.
15: Hablando de, aquí le va la de un vato viejo. A ver, para atrás dice, yo 10 de 10, la verdad a mí no me gusta el sexo. Con nadie, nunca me ha gustado. Estoy casado y mi esposa es muy guapa, pero es que yo tuve un problema y tengo... Y no tengo ninguna sensibilidad. De mi esposa normalmente por eso tenemos problemas, porque cree que no la amo, pero es culpa de la sensibilidad que no tengo.
13: Pero, o sea, ¿le falta la sensibilidad en sus partes o sensibilidad en su alma?
15: Pues me supongo.
13: Es insensible en
15: Me supongo que en su voz.
13: A ver, vuelvo a hacer la misma pregunta que a la chica. ¿Cuál es tu pienso a largo plazo?
15: ¿Cuál es tu pienso,
13: o sea, a largo plazo? ¿Vas a dejar que esto así siga? ¿Has tomado terapia, medicamento, etc.? ¿Algo para que trabajes en la sensibilidad esa que te falta? Porque no sé si habla de sensibilidad personal, uh-huh. O sea, ¿cómo se dice? ¿Psicológica o cómo se dirá? ¿Sensibilidad humana o sensibilidad de su party? ¿Verdad? Que soy insensible y no tengo sensibilidad allá en el...
16: ¿En el uyuyuy?
13: No, en el uyuyuy, no, hijo, allá en el...
14: Arribita, arribita.
13: Para hacer la vueltita, la vueltita. A ver.
14: Yo quiero que me dé más carnita esta morra porque me dice, no digas mi nombre, obviamente, porque mi marido también los escucha. Pero sí les puedo decir que después de 22 años de casada, 10 de 10.
13: ¡Híjole! Vuelvo a hacer la misma pregunta. ¿Cuál es tu pienso a largo plazo? ¿Así se va a estar siempre? ¿Y qué vas a hacer al respecto? ¿No vas a hacer nada? Ya vas, you giving up on life, like, estuvo, ya que sea lo que sea.
16: Sí, pero es que no se debe.
13: Porque sí se puede, sí, pero ¿sabes tú? Ahora yo te hago una pregunta porque tú me hiciste una.
16: Sí, hágamela.
13: No, o sea, ¿sabes cuánta gente está en este momento en una relación donde dice, ya, así va a ser para siempre, ya si las pases con eso?
16: Ay, no, yo no.
13: ¿Ok?
15: Aquí va una morra.
13: A ver, jálate.
15: Dice, no quiero matarte.
13: No, que no, querían algo profundo, güey. Te salió más profundo que el que yo traía.
15: Pues está chido.
16: Es que me gusta que usted sea tan profundo porque yo lo veo a usted
13: como un profundo.
15: Dice, yo aunque ames a tu pareja y si lo deseas, es bien complicado cuando ya estás casado y tienes tantas cosas. Por ejemplo, yo como mujer no es lo mismo. Ya no tienes relaciones con mucho amor. Soy mujer y sí creo que porque no me da lata, le doy. Y sí lo amo, pero en cuestión de sexo, dice, si platicas con más mujeres casadas, creo que la mayoría te va a decir lo mismo. Uno a lo que quiere llegar es a la cama, a dormir y descansar después de un día ajetreado.
16: Pero ve lo que dice Bobby, y tiene razón, dice, más de 5 veces a fuerza ya es falta de respeto a ti mismo.
15: Sí, güey.
16: Dice, yo entiendo que algunas de las 10, unas 3, dices, bueno, pero más de la mitad... Ya es too much.
15: Vato, a ver, porque volví.
13: A ver, va.
15: El vato que usted le preguntó pues la neta tengo que fingir. Dice, porque la amo y no pienso dejarla nunca. Visualmente me gusta mucho, eso sí me gusta, dice, pero tengo que fingir.
14: No manches, pues.
13: Dile que,
14: pero si te gusta,
13: ¿a
14: por
13: qué? ¿A qué se refiere con la insensibilidad?
15: ¿A qué te refieres con la insensibilidad, dice Don Cheto?
13: ¿En tu party o insensibilidad? ¿Cómo se dice?
15: En tu interior.
13: En tu interior.
14: Pero repites como si no estuviera escuchando. ¿Estás escuchando, güey?
13: Está yendo el güey, yo no me...
15: Sí, sí, sí.
14: Dice,
15: sí,
14: chino... yo con mi esposa, yo creo que, dice, de 10, 9. Dice, nunca quiere. Y la neta, aunque no quiera, ahí le van sus 3 a la semana.
13: Sus 3 a la semana. ¡Qué bien! No, ¡se ve! Yo quiero más. Y hay que mandar a hacer el diploma.
16: Ahí
13: le van 3 a la semana. Quiera, no quiera, ahí le van 3. Oye, pero qué buen encargo tiene el amigo. 3 a la semana, ¿no? ¡Hombre! También rayado el amigazo. Por eso no quiere. Pues, güey, yo no es que pues es muy tágaro. Eres muy tágaro. 3 a la semana.
15: ¿Considera 3 a la semana demasiado?
13: ¡Oh, bien, Artototí! Ni mejores tiempos.
15: ¡Ay, no!
13: 3 a la semana. ¡Ay, no! Es muchisísimo. Muchísimo. Chino, ¿tú con cuánto estuvieras
15: contento a la
13: contento
15: semana?
14: ¿A la semana o diario?
13: No, ¿pusieras diario?
14: Ah, ¿qué le dices diario
13: te
14: eso?
13: Te puedo hacer una pregunta, pero sin jaladas.
14: No, pues él también.
13: Ahí se va.
14: O sea, 50-50.
13: No, espérate. Pregunta así. Voy a hacer una pregunta muy dura, pero necesito que todos quieran contestarla.
14: Aquí la quiero, aquí.
13: Pero van a contestar, ¿eh?
14: Yo al 100.
13: Como si no estuviera oyendo nadie en el programa. Va. Including you, Ferrari. Including me.
15: Okay. Pero vaya de
13: ¿cuántas veces a la semana estarías contenta? Y voy a arrancar de mi lado izquierdo a mi lado derecho. Eres. ¿Con cuántas a la semana tú estarías bien?
15: Ay,
13: ¿cuántas veces por semana?
15: Ya con una, señor, ya. Que me toque.
13: Ay, ocupo peones, acá la Ferrari, ocupo peones.
14: Uno, que sea uno.
13: Ocupo unos peones para que me hagan una tarea aquí.
14: Con uno ya se puede morir feliz.
15: Sí.
13: Ok. Chino, ¿con cuántas a la semana?
14: Ah, yo creo 8.
13: O sea, diario.
14: Una diaria y una doble, para el recuerdo.
15: Cake, bro.
13: Pero así hablando bien, una vez al día, o sea, una vez al día, pues.
14: Una vez al día, sí.
13: Wow.
15: Damn.
13: ¿Tú, Giselle?
15: Oiga, el muchacho...
13: A ver, ¿qué dijo el muchacho, pues?
15: El muchacho dice, Dice que no siente placer, dice que de niño le hicieron mal la circuncisión y se le hicieron, o sea, pues se le hicieron mal. Perdió sensibilidad, dice.
14: Oh, ok, entonces es un problema.
17: Pero sácale provecho. Opa. Así no tiene sensibilidad, así le das tú, sí. Le das alegría a tu cuerpo, alegría macareno. Por... A ver, así.
14: Te duele por el sin el no me escuchas, a lo mejor agarras el
17: cállate. Ey, vale, dice a la semana. ¿Con cuántas alemanas tú estarías bien, de bien a bien?
14: ¡Con 20, don Cheta, con 20! ¡Ah, 20!
15: Se pasa 4, ¿no?
17: Bien, está bien, está bien. Estamos hablando de 7 días a la semana.
14: ¿De cuántas? Sí.
17: Tres a cuatro,
14: diarias.
17: Está ahí, 3. 3 a la semana.
16: 3.

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1: Continuamos esta mañana más con Don Cheto al aire. Don Cheto, ¿dónde anda? Ah, no, neta, bebé.
2: Anda bailando la nueva del Babo. Anda bien embabado.
1: Anda bien embabado.
2: Anda bien embabado.
3: Del cartel de Santa.
1: Anda muy embabosado, señor.
2: Sí.
3: Ay, ay, ay. ¿Teníamos tema o hacemos tema?
1: Es tema.
3: ¿Cuál es el tema?
1: No, no, es
3: nos tema. Tema.
1: Nos tema.
3: Nos temas ahí, nos tema. Como quiera que sea.
2: Quedo más naco que te has puesto.
4: ¿Qué es el disfraz más naco para Halloween? Disfraz nacos de Halloween que no te debes de poner. Que no deben de pasar por tu pensamiento ahora que viene Halloween.
2: ¿Sí se van a vestir?
3: Sí, yo ya tengo yo una idea de lo que me voy a vestir.
1: A mí me gustaría que habláramos del último fraude en el que he caído.
3: ¿Fraude en el que he caído? Sí. Yo comprando un reloj.
1: ¿Un reloj?
3: Sí, o sea, haz de cuenta que compré un reloj. Ya, pero no relojes caros.
2: Ah, yo dije un reloj.
3: Un reloj. Entonces yo encargué una banda. Era una banda de un reloj. Era negra con así.
2: Como los que les cambias un
3: reloj. Lo que pasa es que mi morro tiene un reloj. No sé si ustedes supieron que la marca Swiss sacó un reloj de plástico.
1: Ok.
3: Que se quita y se pone. Entonces tú compras bandas de colores y tú le metes al reloj.
1: Ok.
3: Entonces una vez compré una banda yo quería usar el reloj también. Me dijo, pero tú traes unas bandas bien feas, le digo yo. Traes unas bandas bien, ¿cómo se dice?
4: Chafotas de niño.
3: Bien chafotas, bien coloridas. Y me dijo, pues compre una y nomás yo le presto el reloj. Y entonces el relojito es bien sencillo, le haces así, hacía de cuenta que este es el reloj. Tú lo traes así, ¿verdad? Así. Entonces tú ya nomás quieres cambiarlo, normal es así, tac, y vuelve y ya lo metes a otra banda, tac, y ya te lo pones, ¿verdad? Entonces compré una y bien gustoso, le dije, ya ordené una banda para mí, hasta tiene hasta oro así, con negro y con dorado. Nunca llegó, ya me hice mi morro, a ver dónde la ordenó aquí. Me dijo, nah, esa madre nunca va a llegar. Es un fraude.
1: No.
3: Sí, 60 bolas, 68 bolas. Como que son como lugares donde te compras cosas, pero en realidad nunca te van a llegar, nunca te llegan. Como tiendas falsas. Esa es una. Otra.
4: ¿Y no le puede reclamar ahí que den su dinero?
3: Otra. Esta sucedió antier. Okay. Antier. El viernes. El sábado. El viernes. Ahí te va. Me llegó una carta de que yo tenía que pagar $1,800, esta es una cosa real, para tener la marca de Don Cheto. Y yo le dije, no es cierto, yo la marca ya la pagué hace mucho tiempo. Y ya cuando investigamos, no existía esa compañía.
2: ¿Y?
3: Son como compañías que te mandan.
1: Sí, claro.
3: Que dicen, ah, este güey tiene un nombre, hay que mandarle. Entonces, pero es muy fácil caer en esa madre.
1: Sí.
3: Sí, estaba a punto de caer hasta que no tenía ningún nombre, ningún lugar, ningún teléfono a donde llamar, nomás. Oh, tu pago de tu nombre ya se está venciendo y haz un cheque a tal lugar, no sé qué, así decía, y mándanlo. Y andaba yo cayendo. ¿En qué estafa caíste tú, Chino, aparte del matrimonio?
4: No, fíjese que últimamente no he caído. Gracias a Dios, no me ha tocado
3: estafa. ¿Has hecho?
4: Tampoco.
3: No. ¿Estafas en las que has caído, sí, Ferrari? No, esa no es estafa, bebé. Tú te dejaste, tú desde lejos se miraba el vato.
4: Tú ya sabes que era casado.
3: Desde lejos se miraba sabía. Que no pelaba un chango a nalgadas. Y es que los changos están pelones de las nalgas.
2: No.
3: No caíste nada, el amor no miente. Ustedes se hacen tontas. Ustedes se agarran puro para la guerra y luego andan ahí.
2: Sí,
3: ay, porque
2: sí
3: es así, siempre fue así.
2: Sí, bebé.
3: Tú última estaba en que caíste.
2: Ay...
3: ¿Una operación?
2: No, ¿sabe qué? Fue que me habían hackeado mi Instagram y luego yo me empecé, te piden como una...
5: ¿Código?
2: Como que llenaras un formulario y todo eso. Y ya cuando lo iba a enviar dije, ay, estúpida, y no he checado si en verdad sí es por parte del email de
3: Instagram.
2: Y estaba así, viejo, yo pienso que
3: a
2: así...
3: A mandarle Zen
2: y yo probablemente sí me lo hubieran podido hackear. Esa estuve así de cerca de caer en esa.
4: Me pasó cuando
2: te
4: estaba...
2: Lo mandé a tu email.
4: No, a mí me pasó con Instagram. Estaba entregando y se me hizo raro.
3: El chino va a decir, a mí me estafaron. Vi un mensaje que decía, ¿quieres colombianas y venezolanas en tu área?
4: Sí, me pagué 200 años.
3: Y era de El Salvador, la morra.
4: Pero ya estábamos ahí. Ya había pagado.
3: Bueno, adelante, ¿qué te
4: no, pagaron? En Instacart fue entregar 8 plátanos. Y me iban a pagar $35. Dije, ahí entro a la tienda, agarro 8 plátanos y los entrego. Y luego me habla el vato de como puedes interactuar con las personas. Me dijo, ¿te puedo llamar? Me dice, es que está mal ¿cómo se llama?
2: La
4: cuenta. es un fraude, o no es real, pero yo pensé que sí me estaban hablando de Instacart, y hasta que me dice, te van a mandar un código, dímelo. Y lo bueno fue que leí el código que decía, no entregues tu código, este código a nadie. Le dije, ¿pero aquí me está diciendo que no te dé el código? ¿Por qué te lo voy a dar a ti? Y luego era de mi cuenta donde me depositan el dinero de Instacart.
2: Ah, o sea, te lo estaban tratando de
4: hackear. Y me estaban tratando de hackear mi cuenta de donde me depositan para sacar el dinero, que estaban haciendo mucho eso para la gente.
3: A robarles a los...
1: A mi tía le acaba de hacer un fraude, a mi tía Marco, por cierto, le mando un saludo, que ya trabaja con el departamento de Homeless. Le mando un saludo a mi comadre.
3: Ahora sí, cayó un dinero.

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1: Le pidieron 90 días para la investigación. Porque si él me dice, si hubiera sido un banco normal como Bank of America, Chase o etcétera, me hubieran dado luego el dinero. Pero me pidieron 90 días para regresarme el dinero porque me dejaron la cuenta en ceros.
2: Dice, Don Cheto, nos estafaron con 280 mil mediante el esquema Ponzi. Se hacen pasar por una organización beneficencia, según la tipa recolectaba con empresarios que daban semanas en hoteles de lujo y regalos de quién sabe qué, dónde. Y según esto, de pura cosa de árabe. Ahora tiene más de 40 carpetas de investigación y estamos bien ensartados con 280 mil pesos del esquema Ponzi. Trucha con el esquema Ponzi.
1: ¿Cuál es el esquema Ponzi?
2: No tengo ni la menor idea.
3: Ahí le va esta, dice, mi momento de brillar, viejo. En un día entró al negocio que en el que trabaja una persona, pues, afroamericana, a ofrecernos productos Apple, todos cerrados en cajas originales, o al menos así se veían. Pues me ofreció unos AirPods y primero le dijimos que no, pero al ver que los empaques estaban cerrados, me confié. Y obviamente me dejó probar los audífonos y todo súper bien. Dice, sacó más mercancía y los otros compañeros se acercaron a ver, sacó un Apple Watch hasta un iPhone 17 a súper precio. Entonces, pues todos creíamos que era legítimo. Pues resultó que era robado y el hombre se llevó en total de por los cuatro $1,100.
2: Y los lo acabo de leer. Sí. Y hasta después yo me sentí mal de comprar cosas robadas, pero cuando probamos el resto de los productos, todos eran piratas. Dígame, estúpida. Estúpida, Lili. Ay, no, Lili, caítis nomás.
3: Ay,
2: caítis
3: Lili,
2: nomás.
3: ¿Por qué eres tan
4: A mí me estafó un indio en una gasolinera. Me vendió una esclava y una pulsera y un anillo. Le di 350 que ocupaba para la gasolina y que
3: ay, se eso siempre hace.
2: Esos vatos siempre hacen eso. Traen unos camionetones y los
1: mojan. Dice, yo ordené un grill portátil en un anuncio de Facebook. Se miraba bien perrón. Y nomás me llegó un fregado termómetro. Era tienda falsa y para regresarlo me costaba mucho más que lo que había comprado porque era hasta China.
2: A ver, ahí te va un parecidón de Gustavo. Compré una camisa Burberry de $800. Me mandaron un suéter para bebé. Fake.
4: No. Dice, mi hermana mayor cayó en la estafa del novio de Miro. Y hijo de...
2: Ay, a ver, esa, ¿cómo va a caer?
3: Ay, la del príncipe.
4: Le mandó, dice, mándame 1,000 para ir a verte. Y la estúpida le mandó $1,000 para que el güey según viniera a verlo.
3: Ay,
4: es... Le dije, ¿cómo eres, güey? Es una estafa. Y ya se puso a llorar.
1: Por querer un guapo, porque pretilla de rancho debe ser.
3: Ay, no. Dice aquí Mexicomedy, en Las Vegas hay gente que está poniendo casas de renta baratas en Facebook y se hacen pasar por real estate agents de Zillow. Y le piden a la gente mínimo de $125 a $200 solamente para hacer una cita para ver la propiedad. Obvio, no se las van a enseñar y le piden a la gente que sea por medio de Zillow o le manden dinero desde CVS. Imagínese, Don Cheto, la gente cae.
2: O sea que te rentan casas que no...
3: No, te ponen así de que, está barata esta renta de tal casa. Y usted dice, no manches, $800, $900, pues sí la quiero ver. Pero antes de verla, para verla te cobramos $125 a $200. Y tú caes porque estás bien, quieres ver un lugar donde a lo mejor se te ve decente y barato. Y pues le roban esos $125 a $200.
2: Porque no tienen ahí con la casa nada.
3: Pues sí.
1: Okay. Aquí en Seattle, una organización de dominicanos nos prometió apoyo de apartamentos para bajos recursos. Estuvimos participando por más de 2 años. Nos pedía depósitos de papeleo, perdido $2,500 y fue puro fraude, dice María.
3: Damn.
4: Qué fuerte.
2: Dice Don Cheto, me dijeron que hay un especial del iPhone 8 en aquellos tiempos, $350. Me mandaron uno chino marca Patito. Ay, pero hay tercos contra el iPhone, güey, ¿verdad? Pero fíjate que todos caemos porque creemos, o sea, que va a funcionar, o sea, too good to be true. Hay que también decir, esa madre se ve muy bonita para ser real.
3: Oh my God, ¿ya vio este? Dice, a mí me estafaron en TikTok Shop en una subasta. Yo me gané un dron, según, por $11 y cuando me llegó, era uno de tercera dimensión printed, que muy apenas vuela y me lo mandaron en una caja real y todo, solo que el dron no era real.
4: Chale.
3: Oh my God.
2: Despídete, pues.
1: Híjole, señor, es que si hay gente que se dedica ahorita a estafar nomás. Y ahorita con el IA ya te falsifican.

0: clasifican logos, imagen, hasta voz, señor, hasta la voz, hasta la misma voz de las contestadoras, las hacen.
1: Va, bueno, sí tiene razón. No, yo también ya dejé de creer en que...
0: Yo por eso le voy a pedir, va, usted y yo vamos a hacer un código. Yo le voy a decir, ¿qué día fuimos al cerro y perdió?
1: No, ese,
0: ayer. Y perdió el América.
1: No, ese no va a ser nuestra espalda, nuestra... No, algo así como algo leve, tú.
0: ¿Cómo
1: tú,
0: que?
1: No,
0: ¿cómo
1: pues qué? Así como, no sé, una clave. Si hay, familias que tienen claves.
0: A ver, dígame una clave para usted
1: clave,
0: y para mí.
1: Pero sí como, claro, no, es que...
2: Jacuzzi, no. Chocolatoso.
1: Ay, no, es que está bien fuerte.
0: Oh,
1: que
0: te quiero, dígame.
2: Dígala.
1: No, o sea, te digo, ¿no?
0: ¿De qué le gusta embarrarme el bolillo?
1: No.
0: ¿De qué le gusta embarrarme el bolillo, señor?
1: ¿De qué le gusta embarrarme el bolillo?
3: Frijoles.
1: De chongos.
3: Nutella.
2: Pero este es elote.
3: Ay, qué pedo.

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1: Chino, ¿cómo estás? Ah, ya llegó Don Cheto, ya llegó. Un fin de semana.
2: Me van a regañar para irme.
0: Ay.
2: ¿Cómo estamos, familia? ¿De qué están hablando?
1: De Big Little Secret.
2: Big Little Secret.
0: De una chicotota más. Ah.
2: Big Little Secret. El esposo de Esaí traga enchiladas como puerco.
1: Sí.
2: ¿Y usted cómo sabe?
1: A ver. ¿Por qué se las estaba contando
2: usted? No se las estaba contando, ¿vale?
1: Sí, se las estaba contando.
2: No.
1: Un Big Little Secret. Mi marido está enamorado de alguien más.
2: Ya noté que creo que lo que decías era verdad.
1: Sí, señor, sí.
2: Ay, vale.
1: Sí, está enamorado de Don Cheto.
2: Es que eso? Me oyó cantar ayer en el concierto que te dije que iba a ir.
1: Ayer fuimos a un concierto con Don Cheto.
2: ¿Cómo?
1: Me dice, ay, hace mucho que no iba a un evento familiar tan bonito como este. Dice, ¿por qué menos tenemos que ir? Así no se quería ir, estaba enamorado.
2: No, yo le dije que me contratara.
1: ¿Y por qué no nos invitó?
2: Sí, te invité, pero no me contestaste.
1: No, ¿cuándo?
2: Te dije, ¡Kyle!
1: ¿A dónde?
2: A este número que tengo aquí, era.
1: Ah, es que es el de las
2: amantes. Ah, no, le marqué a Chayo. Pensé que a Chino. Vale, perdón, me equivoqué. Ay, qué menso de mí.
1: Ah, yo no tenía nada que hacer. Lo hubiera acompañado.
2: ¿Sí? Juega de un día para otro. Yo no sabía que iba a ir, ¿sabes? Fíjate. Y llegó hasta... Te quiero felicitar. Quiero hacer unas felicitaciones de los Big Little Secrets.
0: Ajá.
2: Porque hay dos tipos de personas en el mundo. El mundo se divide en dos tipos de personas.
1: Sí.
2: Los que son como yo, sí, que no sirven para nada, sí, que nomás llegan a los paris ajenos,
1: sí,
2: sin nada en la mano,
1: sí,
2: y la gente como Said.
0: Sí. ¿Y usted qué tipo de fiesta fue? Porque usted nunca sale.
2: Yo te dije que tenía contrato.
0: Bueno, sí,
2: tenía,
0: sí, tenía
2: evento.
0: Tenía evento. Sí, me dijo que tenía concierto. Antes, sí.
2: Lo que pasa es que mi amigo Juan Carlos y su mamá, doña Santos, hermano y mamá de nuestro amigo Venom, hicieron unas enchiladas.
0: Ah.
2: Entonces me dijeron, véngase a las enchiladas. Yo dije, ay, es domingo, yo ando acá. Véngase temprano, nomás sí, echa unas enchiladas y se va. Y me fui. Y le dije a Venom, ¿sabes qué? Me invitó tu carnal y me da agüita y decirle que no, tanto que me ayudó, ¿verdad? No, pues ve, yo también a lo mejor allí caigo al rato. Órale, pues, así quedó. Y ya me dice el Veno, tráete la bocinita. Y yo, órale, pues me llevo la bocinita. No, pues ahí estuve ahí, me aventé unas roletas y ya me temprano.
0: Ah.
2: Temprano, dos horitas allí nomás.
0: Qué emoción.
2: Ey. Y ya dije, le hablaré el chino, le hablaré, ya me hablaron de México y me hice bolas y ya no le pude hablar, pero sí te va a hablar.
0: Sí, chino, te sacaron de la jugada.
2: Pero, a ver. ¿Te puedo decir algo de amigos? No te enojes conmigo.
1: No, con el Venom. Ahorita
2: no, tampoco con él, ¿eh?
1: Ah, claro.
2: Porque aquel hasta tarde llegó y también fue invitado de última hora.
1: A mí me invitó Juan Carlos y me invitó desde Pico Rivera.
2: Ese vato.
1: Desde Pico Rivera me invitó.
2: Ese vato fue el que hizo el pare.
1: Ah, Juan Carlos lo veamos.
2: A él sí.
1: Tu esposa de querer inyecciones. Ah,
2: sí.
0: Tú eres su proveedor.
1: Ah, sí, se acabó.
2: Bueno, vamos a seguir con Big Little.
1: Chino, pues que no tienes que caerle bien a todo el mundo.
2: No, sí le caes bien a todo el mundo. Mira, le caes bien a. Vamos con Big Little, sí, que vale, como quiera que sea.
0: A sus hijos.
2: Bueno, ¿qué está platicando la raza?
0: Su Big Little Secret debió de haber sido, ay, me invitaron a una fiesta donde invitaron a todos menos a uno de mis amigos.
2: Sí. ¿Sí conoces al hermano de él?
0: Sí, le vende inyecciones a su esposa.
2: Oh, a la bienesona allí.
1: Sí.
0: Y chino.
1: Oh, no
2: todos casi no había enchilada. Ya no sabían ni cómo era.
0: Nomás te gustan.
2: Bueno, vamos a ver qué es el arrastro. Estamos en Instagram, Don Cheto al aire. Bravo, dice, si soy Saí del Chino al aire. Por cierto, Ferrari, me tengo que pedir un favor. Vi una foto tuya en Instagram. Eso que traibas, te lo voy a pedir para Halloween.
3: Ah, ok.
2: La blusa que traibas esa puesta.
3: Ajá.
2: La voy a pedirte la para Halloween.
3: Ok.
2: Y dejo allá.
1: ¿Cómo se la va a pedir para Halloween?
2: Sí, es que tengo un disfrazito que tengo para Halloween. Y ajá, ando buscando las piezas necesarias, como las esferas del dragón.
1: Bueno, ahí le va ese Big Little Secret. Dice, buenos días. Yo vivo a una hora de donde vive mi primo hermano.
2: Uh-huh.
1: Y el güey, cada sábado le dice a su vieja, voy con mi primo. Y se viene para acá. Pero lo que no sabe la esposa es que acá tiene una fundita. Y mientras su esposa piensa que anda conmigo, el güey viene a hacer sus cochinadas y yo lo cubro. Ese es un buen primo, hermano.
2: O sea, cochinadas, cochinadonas. ¿Qué tipo de cochinadas?
0: Ay, pues, ¿usted qué cree, señor?
2: Si sí, tiene una puras cosas de esas bien feas que hacen estos muchachos.
0: Ni modo que vayan a la iglesia y después hay un retiro, ¿no?
2: O sea, él lo visita cada sábado, pero en realidad no va para allá.
1: Don
2: a
1: Cheto,
2: ver a somebody.
1: Dice, right. Big Little Secret, una vez en una fiesta, una amiga estaba jode y jode que quería tomar tequila. Fuimos a comprar una botella y empezamos a tomar. Como al tercer trago, yo me levanté para ir al baño
3: iba todo mareado y con trabajos llegué al baño y ahí me quedé a vomitar. Cuando ya me sentí mejor, salí y me recosté en el sofá. Al poco rato llegó la amiga con su enamorado y se sentaron a platicar y escuché cómo el vato le decía todo lo que le iba a hacer, pero que se fueran a un hotel. Estaban beso y beso y ella le decía, ahorita no, mejor más noche. Y hasta que creo que le estaba metiendo mano porque ella le decía, déjame mejor más tarde. Yo estaba escuchando todo y me enteré de todo lo que pasó. Y ella ni se dio cuenta. Él es hombre, el que nos está contando es hombre, pero su amiga era
2: mujer. Ya lo imagina, allá era,
3: imaginándose todo.
2: Ahora la va a ver con mi... A ver, ahí te va. Vamos a hacer una pregunta aquí en la mesa.
3: Sí.
2: Si vamos a poner a Giselle de ejemplo.
0: Yo.
2: Si nosotros escuchamos que Giselle le dice cosas a su novio así fuertes, que ella nunca ha dicho esas cosas, pero supongamos.
3: Bueno,
2: y uno, por error, la oye. ¿La miraría con los mismos ojos, chino, estás en vivo?
1: No, qué güey. Ah, no, al contrario, esperando a que el pollo se
2: aponte. A ver, ahora tú, Giselle. Resulta que aquí, ahora que vamos a tomarnos fotos, tú dices, tú, ay, deja meterme al camerino a arreglarme. Te metes al baño del camerino. Y para los que no saben, el camerino tiene baño y pues un camerino, ¿no? Y tú estás ahí en tu silencio arreglándote el pelo y entra la Ferrari muy escondidas al camerino. Ya no sabe que tú estás en el baño y escuchas a la Ferrari decir, ay, sí, quiero que me hagas esto y lo otro. ¿La mirarías con los mismos ojos?
0: ¡Hell no!
4: ¿No?
0: No, bebé. No. Bueno, ya no la veo con los mismos ojos, porque ya la conozco.
3: Ya. Por sí, por todo lo que cuenta Tiki, ya no la vemos con los mismos ojos, ya no.
2: Como la maestra esa que puso su WhatsApp, la canción del ballet, de bailable allá en Sonora, en Chihuahua.
0: Ah, sí.
2: Y luego se acaba la canción, tan, y luego empieza un mensaje de ella. Quiero chuparte así como otra. Ay,
0: para no regresar nunca.
2: Ni los dos nombres. Ay, quería chupar cosas bien feas.
0: Sí.
2: La señora muchacha. Yo sí dije, pónganle la cámara a la maestra, no es para tener pues
1: para ponerle
2: pa
1: foto.
2: Para ponerle cara a la voz. Pensé eso, vale.
0: Otro POV, como es.
1: Dice, yo les dije que estábamos planeando con mi esposo tener un trío. Pero ¿qué creen? Me rajé. La neta, no creo que estoy preparada para eso.
0: ¿Es una morra?
1: Es una morra. Pero le dimos, mi esposo y yo, solitos entre los dos, hasta para llevar.
2: ¿A quién?
1: O sea, ellos dos.
2: ¿Los vatos a la muchacha?
1: No, es
0: ella,
1: que...
0: es una morra que está platicando que iba a ser un
1: trío. Su vato le dijo, hey, agárrate un vato y órale, te complacemos. Y la morra se rajó. No quiso.
2: ¿Y los vatos qué hicieron entre ellos solos o qué, güey?
1: Yo creo.
3: Dice, Big Little Secret, el viernes llovió mucho. En la construcción todos nos fuimos en friega. Dice, me encontré un fajote de billetes de un contratista que iba a pagar. Me achiné y ayer hasta carnitas hicimos con los 6,000 bolas.
0: Qué pasado de lanza, güey.
2: Chale, sí, esos 6,000 bolas.
0: La neta, sí está gacho, güey.
3: ¿Cómo? Sí está gacho, imagínate. Sí, que neta, quitarle el dinero con lo que va a pagar alguien.
0: Sí, güey.
3: Está cañón.
0: Eso sí ya es ratilla.
3: Sí.
2: Oye, vale, ¿cómo se llama el guitarrista este? Guitarrista mexicano este que tocaba tríos,
0: ¿Tríos?
2: Oh, sí. ¿Cómo se llamaba?
0: ¿Carlos Santana?
2: No sé si era de los Panchos o de esos, Alfredo Gil y Chucho Navarro, de los Panchos. Es que quiero decirle así al chino.
3: Ah,
2: porque sí. Todo lo que hablas de tríos.
3: Sí.
2: todo lo que hablas de tríos.
1: Los tres cisnes tigres.
2: Urco chinero. Oye, pero ya 6,000 bolas ya está Lara Manny, ¿no? Ya como para que tú sepas que de quién es y el desfalco que le vas a hacer a esa persona.
0: Sí, no está cañón. 6,000 varos ya es como
2: sí, que... Sí, como rato. Que era una milpa, ¿eh?
0: No manches, tampoco.
2: Oígase,
0: güey.
2: Se me salió del corazón, vale. Y así como que era una milpa.
0: Dije, a lo mejor unos $200 ahí que se les cayó, güey, pero 6,000, güey, ya, eso se ratilla.
2: Dice, Don Cheto, estoy inyectándome. Como ustedes, no tienes que decir como ustedes, dice, como ustedes, y en mi trabajo nadie sabe que me estoy inyectando para rebajar, y me pregunta, ¿estás enfermo? ¿Por qué estás bajando de peso tan rápido? Les digo, no, es una dieta, Jim.
0: Ay, whisky.
2: dieta, Jim.
1: Así todos.
0: Dice, buenos días a todos. Mi secreto es con envidia para Giselle, dice, nadie sabía, pero mi hija estaba en barandales y al parecer hoy nace mi nieto. O sea que la familia no sabía que su hija estaba en barandales y hoy nace...
2: ¡Oh, no! Pues surprise, surprise. A ese niño le vamos a poner...
1: ¡Pinocho!
2: ¿Por qué Pinocho, padrino chino?
1: Porque originalmente nada más era un palo y cobró vida. ¡Fue un pinochazo!
0: Se pasan de lanza.
2: El chino, ese chiste, sí, que él esté aquí.
3: ¿Nomás por eso?
2: Es lo, sí, nomás. Oye, lo chino, ¿qué tal ahí? Vale, madre. Pero no ha hecho nada bueno. Por... Sí, tiene una gran broma.
3: Ese chiste.
2: A todos los niños les dice...
3: Pinochazo.
2: ¿Por qué? Porque fue un palo que cobró. Por esa broma, él sigue aquí. De nomás.
3: Dice, me achiné el sábado. Mi primo me dejó su grúa porque anda en México. Y en un checkpoint cerca de mi casa me puse a llevar carros al corralón. Y me gané $1,200. Y nomás le puse 300 de diésel.
2: 300 de diésel y sí. Se ganó.
3: Y se ganó 1,200.
1: Ah, pero ¿a poco sí puedes? O sea, tú también tendrías que tener licencia, ¿no?
2: Es que ya te voy a decir una cosa. Todos los jales, incluyendo los nuestros, el aliviani está en el Cachimiro on the side.
1: Ah, sí, claro.
2: Entonces como que era...
1: Ah, por cierto...
2: Chamín Correa, grasa, Mayra. Chamín Correa. Chamín Correa, pues es que era el guitarrista de tríos, y tú todo hablas puro de tríos, ya te vamos a llamar.
3: Chamín Correa.
1: Es que invite.
2: ¿A qué quieres ir? Vale, al rato vas a acabar como los de tu mamá también, dándote unos perros besotes allí.
1: No creo.
0: Sí, la neta, chino. Sí,
2: no. Chino, si yo y tú estuviéramos en un de esos, ¿me besabas?
1: No, la verdad no. No, viejo. Pues, no, ¿para qué le digo? No.
2: ¿Te burlarías de mí?
1: Ah, sí, sí.
2: Eso sí. Pero, sí, eso sí.
1: Ya me lo imagino. ¡Ay, te toca! ¡Órale, vas! La morra, quiero ver la cara de la morra. Quiero ver la que viene enojada.
2: Viene enojada. Vale tú, así diciéndole al chino, vale tú.
0: Ay, qué horror.
2: ¿Saben qué? No debo estar platicando yo.
0: No, usted anda hoy, anda pues, muy rarito, ¿eh?
2: Nomás el Chamín Correa de la radio, dícele que se barró. Ya la raza te agarró. Ya el Chamín vato. Correa, pustrius, güey.
0: Dice, es un vato, el que está escribiendo eso. Dice, Big Little Secret, mi esposa quiere que me ponga su ropa interior para el delicioso.
2: ¿Ah?
0: Me siento raro. ¿Ustedes qué opinan?
1: Pues póntela.
2: A ver, ¿puedo dudar?
3: Sí, duda.
2: Dude. Se me hace muy raro que tu esposa quiera verte a ti con ropa interior.
0: Señor, la maniaquea.
2: Yo siento, perdón lo que digo.
3: Tienes la cosquilla.
2: Yo siento que él se la quiere poner, nomás que no se animó a decirle.
3: Sí, yo también.
2: Mira, si la esposa quiere, tú tienes que decirle a la ruca, a la mujer, porque ya no es que... Uh-huh. Tú a tu ruca le tienes que decir, a mí me prende lo que a ti te prenda, mija.
0: ¡Oh!
2: Es la Ferrari, está de acuerdo con esto, ¿eh? Tú a tu morra tienes que decirle, a mí me prende lo que a ti te prenda, mija. ¿Verdad? Y si la morra dice, a ver, ponte mi ropa. Le dije, no, nomás, yo sé que te vas a acabar risa y risa, pero si eso es parte de, órale. Y ya te pones tú los choncinguis.
0: ¿Cómo se llama la tanguiri?
2: Hey, she's weird. What am I weird? You weird porque tú me lo estás pidiendo a mí.
0: Por eso estoy diciendo, like,
2: ya te pones el desi, ahí le bailas tantillo a la güey. Para que ella
0: you
2: se vaya.
0: Shake it like a palerite picture.
2: Y como no. Quiera.
3: Shake it like qué?
2: Que va, y va a ver ahí sus dos nalguitas de chango así.
0: Ay.
2: Ay, no, pa. Tell her. Dile a ella.
0: Sí me hace raro.
2: Póntilos, hijo, póntilos. Para que se rea un ratillo.
0: Para que se rea. Para agarrar cotorreo, diga. Ay, no, sí está muy, muy raro, la neta.
2: Bueno, Chamín Correa, sí, todos están diciendo que Chamín Correa, chino. Ah, pero ya tiene nuevo sobrenombre.
3: El de los tríos.
1: Llegó otro de trío.
2: Chamín Correa. A ver, vamos con Chamín Correa. Adelante, Chamín.
1: Dice, chino, tengo un secreto cochinón sobre mi esposa. Le digo, mándalo. Mi esposa y yo invitamos a un vato e hicimos el... La vamos a ponerle así que la doble. Hicimos la doble sanguichazo. Dice, no, hombre, y hasta el... Dejamos que... Dice, mi vieja dejó que el vato acabara ya. Y yo también. No, hombre, la dejamos bien servida.
2: That's weird, dude.
1: ¿Por qué?
2: O sea, yo como hombre debería de tomar, Mira. Estas pláticas de una manera... De alguna manera, ¿verdad? ¿Por qué no decirlo? Así como, ay, ay, ay, no, es muy masculina, pero... Ya estoy viejo yo. Ya estoy viejo y yo estas cosas ya se me hacen ya grotescas, sí, tú.
0: Ya son de acabamientos de mundo.
1: Pues, ¿qué tiene?
2: No, está bien, Chamín Correa. Está bien, Chamín Correa. Te encantan los tríos. Pero ahí te va. La muchacha ya está de acuerdo. Super
1: o sea,
2: edad.
1: Ay, olero.
2: Güey, también. Así
1: yo solo quiero decirte una cosa.
2: A ver, pues.
1: Sin ti no podré vivir jamás.
2: Deja, pues, ver a la persona.
1: A ver.
3: Chéquele.
2: A ver.
0: No, no tiene cara que de maníaco, la neta.
1: Dale, está bien.
2: ¿Está bien chavalo?
0: Sí.
1: Pues, ¿qué tiene, pues? Si luego, pues, les gusta el cochinero.
2: Está bien chavalo.
0: That's crazy to me.
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0: Don Cheto, lo saludo con Chino al aire. Se está chuntando acá crema en su bella faz. Giselle Bravo le están peinando. Sael García Solís vino en chor. Sí. No me vale dos chorros de atole y tan más gruesos, hijo de latinada, que sus patas.
1: Ay, la verdad.
2: Dice, ahí les va mi Big Little Secret. Dice, yo les dije que estábamos planeando con mi esposo tener un trío. Pero ¿qué creen? Me rajé. La neta, no creo que estoy preparada para eso.
3: ¿Es una morra?
2: Es una morra. Pero le dimos, mi esposo y yo, solitos entre los dos, hasta para llevar.
0: ¿A quién?
2: O sea, ellos dos.
0: ¿Los vatos a la muchacha?
2: No, no, es que...
3: Ella es una morra que está platicando que iba a ser un
2: trío. Su vato le dijo, hey, agárrate un vato y órale, te complacemos. Y la morra se rajó. No quiso.
0: ¿Y los vatos qué hicieron entre ellos solos o qué, güey?
2: Yo creo.
1: Dice, Big Little Secret, el viernes llovió mucho. En la construcción todos nos fuimos en friega. Dice, me encontré un fajote de billetes de un contratista que iba a pagar. Me achiné y ayer hasta carnitas hicimos con los 6,000 bolas.
3: Qué pasado de lanza, güey.
0: Chale, sí, sí, esos 6,000 bolas.
3: Sí está gacho, güey.
1: ¿Cómo, cómo?
3: Sí
1: está gacho, imagínate. Sí, que quitarle el dinero con lo que va a pagar alguien.
3: Sí, güey.
1: Está cañón.
3: Eso sí ya es ratilla.
1: Sí.
0: Oye, vale, ¿cómo se llama el guitarrista este? Guitarrista mexicano este que tocaba tríos, este.
3: ¿Tríos?
0: Oh, sí. Este, ¿cómo se llamaba?
3: ¿Carlos Santana?
0: No, no, no, no sé si era de los Panchos o de esos, este, Alfredo Gil y Chucho Navarro de los Panchos. Es que quiero decirle así al Chino.
1: Ajá,
0: porque okay. Todo lo que habla es de tríos.
1: Sí.
0: todo lo que habla es de tríos.
2: Los tres tíces tigres.
0: Urco chinero. Oye, pero ya 6,000 bolas ya está Lara Mani, ¿no? Ya como para que tú sepas que de quién es y el desfalco que le vas a hacer a esa persona.
3: Sí, no está cañón. 6,000 varos ya es como
0: sí,
3: que...
0: Sí, como que era una milpa, ¿eh?
3: No, no manches tampoco.
0: Oígase,
3: güey.
0: Se me salió del corazón,
3: no
0: vale.
3: Manches.
0: Y así
3: yo
0: como
3: diría,
0: que era una milpa.
3: Dije, a lo mejor unos 200 dolarillos ahí que se les cayó, güey. Pero 6,000, güey, ya, eso se ratilla.
0: Dice, Don Cheto, estoy inyectándome. Como ustedes, hey, no tienes que decir como ustedes, dice, como ustedes, y en mi trabajo nadie sabe que me estoy inyectando para rebajar, y me pregunta, ¿estás enfermo? ¿Por qué estás bajando de peso tan rápido? Les digo, no, es una dieta, Jim.
3: Ay, whisky,
0: dieta, Jim.
2: Así todos.
3: Dice, buenos días a todos. Mi secreto es con envidia para Giselle, dice, nadie sabía, pero mi hija estaba en barandales y al parecer hoy nace mi nieto. O sea que la familia no sabía que su hija estaba en barandales y hoy nace...
0: ¡Oh, no! Pues surprise, surprise, surprise. A ese niño le vamos a poner...
2: ¡Pinocho!
0: ¡Pinocho! ¿Por qué Pinocho, padrino chino?
2: Porque originalmente nada más era un palo y cobró vida. ¡Fue un pinochazo!
3: Se pasan de lanza.
0: Es el chino, ese chiste, sí que él esté aquí.
1: ¿Nomás por eso?
0: Sí, nomás. Oye, los chinos, ¿qué tal ahí? Vale madre. Pero no ha hecho nada bueno. Sí, tiene una gran broma.
1: Ese chiste.
0: A todos los niños les dice...
2: Pinochazo.
0: ¿Por qué? Porque fue un palo que cobró. Por esa broma, él sigue aquí. De nomás.
1: Dice, me achiné el sábado. ¡Ah! Mi primo me dejó su grúa porque anda en México. Y en un checkpoint cerca de mi casa me puse a llevar carros al corralón. Y me gané 1,200 dólares. Y nomás le puse 300 de diésel.
0: 300 de diésel y sí. Se ganó.
1: Y se ganó 1,200.
0: Ah, bien.
2: Pero ¿a poco sí puedes? Nah. O sea, tú también tendrías que tener licencia, ¿no?
0: Es que ya te voy a decir una cosa. Todos los jales, incluyendo los nuestros, el aliviani está en el cachimiro donde hay.
2: Ah, sí, claro.
0: Entonces, como que era.
2: Ah, por cierto.
0: Chamín Correa, chino. Chamín Correa, grasa, Mayra.
1: Chamín Correa.
0: Chamín Correa. Es Chamín Correa, pues es que era el guitarrista de tríos. Y tú todo hablas puro de tríos. Ya te vas
1: Chamín
0: a llamar.
1: Correa.
0: Chamín Correa.
2: Entonces, que inviten.
0: ¿A qué quieres ir? Vale, al rato vas a acabar como los de tu mamá también, dándote unos perros besotes allí.
2: No, no creo.
3: Sí, la neta, chino. Sí, no.
0: Chino, si yo
3: y
0: tú estuviéramos en un de esos, ¿me besabas?
2: No. No, la verdad no. No, viejo. Pues, no, ¿para qué le digo? No.
0: ¿Te burlarías de mí?
2: Ah, sí, sí.
0: Eso sí. Pero, sí, eso sí.
2: Ya me lo imagino. ¡Ay, te toca!
3: Es que
2: de... ¡Órale, vas! La morra, quiero ver la cara de la morra. Quiero ver la que viene enojada.
0: Viene enojada.
3: Güey.
0: Ay, tú, así diciéndole al chino. Ay, tú.
3: Ay, qué horror.
0: ¿Saben qué? No debo estar platicando yo.
3: No, usted anda hoy, okay, va, anda pues, muy rarito, ¿eh?
0: Nomás el Chamín Correa de la radio, dice que ese varón, ya la raza te agarró, ya el Chamín vato. Correa, pus, trius, güey.
3: Dice, es un vato, el que está escribiendo eso, dice, Big Little Secret, mi esposa quiere que me ponga su ropa interior para el delicioso.
2: ¿Ah?
3: Me siento raro. ¿Ustedes qué opinan?
2: Pues póntela.
0: A ver, ¿puedo dudar?
1: Sí, duda.
0: Dudar, puedo dudar.
1: Dude.
0: Se me hace muy raro que tu esposa quiera verte a ti con ropa interior.
3: Señor, la maniaquera.
0: Yo siento, perdón lo que
1: digo. Tienes la cosquilla.
0: Yo siento que él se la quiere poner, nomás que no se animó a decirle.
1: Sí, yo también.
0: Mira, si, hey, si la esposa quiere, tú tienes que decirle a la ruca, a, perdón, a la mujer, porque ya no es que... Uh-huh. Tú a tu ruca le tienes que decir, a mí me prende lo que a ti te prenda, mija.
2: ¡Oh!
3: ¡Yes!
0: Es la Ferrari, está de acuerdo con esto, ¿eh? Tú a tu morra tienes que decirle, a mí me prende lo que a ti te prenda, mija. ¿Edad? Y si la morra dice, a ver, ponte mi ropa. Le dije, no, nomás, yo sé que te vas a acabar risa y risa, pero si eso es parte de, órale. Y ya te pones tú los choncinguis.
3: ¿Cómo se llama la tanguiri?
0: Hey, she's weird. What am I weird? You're weird porque tú me lo estás pidiendo a mí.
3: Por eso estoy diciendo, like, a su
0: ya te pones el desi y ahí le bailas tantillo a la güey. Para que ella
3: you
0: se va
3: shake it.
0: A shake it like a Polaroid picture. Shake it like a Polaroid picture. Y como no. Quiera.
1: ¿Verdad? Shake it like it.
0: Que va y va a ver ahí sus dos nalguitas de chango así.
3: Ay.
0: Ay, no, pa. Tell her. Dile a ella.
3: Sí, me hace raro.
0: Póntilos, hijo, póntilos. Para que se rea un ratillo.
3: Para que se rea. Para agarrar cotorreo, diga. Ay, no, sí está muy, muy raro, la neta.
0: Bueno, Chamín Correa, sí, todos están diciendo que Chamín Correa, chino. Ah, pero ya tiene un nuevo sobrenombre.
1: El de los tríos.
2: ¡Ay, llegó otro de trío!
0: Chamín Correa. A ver, vamos con Chamín Correa. Adelante, Chamín.
2: Dice, chino, tengo un secreto cochinón sobre mi esposa. Le digo, mándalo. Mi esposa y yo invitamos a un vato e hicimos el... Vamos a ponerle así que la doble. Hicimos la doble sanguichazo. Dice, no, hombre, y hasta el... Dejamos que... Dice, mi vieja dejó que el vato acabara ya. Y yo también. No, hombre, sí, la dejamos bien servida.
0: That's weird, dude.
2: ¿Por qué?
0: O sea, yo como hombre debería de tomar, de tomar estas pláticas de una manera... De alguna manera, ¿verdad? ¿Por qué no decirlo? Así como, ay, ay, ay, es muy masculina, pero... Ya estoy viejo yo. Ya estoy viejo y yo estas cosas ya se me hacen ya grotescas,
3: sí,
0: tú.
3: Ya son de acabamientos de mundo.
2: Pues, ¿qué tiene?
0: No, está bien, Chamín Correa. Está bien, Chamín Correa. Te encantan los tríos. Pero ahí te va. La muchacha ya está de acuerdo. Super
2: o sea, ay, olero.
0: La güey también.
2: Así yo solo quiero decirte una cosa.
0: A ver, pues.
2: Sin ti. No podré vivir jamás.
0: Deja, pues, ver a la persona.
2: A ver.
0: A ver,
3: no, no tiene cara que de maníaco, la neta.
2: Dale, está bien.
0: ¿Está bien, chavalo?
3: Sí.
2: Pues, ¿qué tiene, pues? Si no, pues les gusta el cochinero.
0: Está bien, chavalo.
3: That's crazy to me.
0: Ah, y también ella no tiene cara como que...
3: No, se ve que no rompe un plato.
0: No, hombre, pero pues no tiene vajilla la güey. No rompe un plato, pero no tiene vajilla la güey.
3: Yeah, for real.
0: No, están chavos. Como dijera el maestro Chuchera, sienten vara...
2: De bien a bien.
0: Así nomás quedó.
3: Gross. Don Cheto.
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0: Oiga, voy a mandar saludos ahí en cameo yo. ¿Puedo hacer eso también?
1: ¿Eh? Sí, lo puedes hacer, pero ya me imagino el chino mandando sus saludos, don Chico.
2: Sí, puede ser cameo. A mí me mandaron mensaje los de cameo. Me dijeron, ¿no quiere hacer saludos para la raza? Mucha gente pregunta por usted, que no está en la plataforma de cameo. Yo creía que lo incluyamos. Le dije, pues póngame ahí. Y sí, hago tres o dos o tres al día.
0: Okay.
2: Ahorita voy a hacer uno para, acabo de hacer uno para Gael, ahorita voy a hacer uno para Francisco y así son saludos personalizados.
0: Hola, preciosa.
2: En cameo. Oiga, tengo tema del día de hoy, familia. Échenelo. Buenos días, señores, buenos días. Ayer estaba yo dando vueltas en la cama, no podía dormir. No, fíjate que ayer dormí muy bien. ¿Ves? Siempre vengo quejando que duermo mal. Ayer dormí formidable, vale. Formidable. Ay, ¿dónde dejé?
0: Mac, ¿y dónde quedó el tema?
1: ¿Cuál es el tema entonces de todo esto?
2: Dinos una buena noticia. Esto se llama lunes positivo.
0: Ok.
2: ¡Ay! ¡Lunes positivo! ¡Hey, positive people!
0: Los lunes no son positivos.
2: Sí, por eso los vamos a hacer positivos.
0: Nadie quiere chambear.
2: Lunes positivo. Dime una buena noticia que te pasó este fin de la semana pasada.
1: La semana pasada.
2: Up to Sunday. De lunes a domingo de la semana pasada, dinos una buena noticia que te ha pasado.
0: Oh, ya.
2: Puede ser cualquier cosa. Iba a lavar un pantalón y encontré un billete de 20.
0: No, yo...
2: O sea, una cosa que te ha... Una buena noticia que te pasó la semana que acaba de terminar. Y voy a empezar con Acuarios. ¿Qué pasó?
3: No.
2: ¿Cómo? ¿Qué? ¿Qué dijiste?
3: Justo eso me pasó, don Cheto, que me...
2: Justo,
0: ¿qué
2: te pasó?
0: Que toda.
2: Que toda,
3: ¿qué? No, que sí me encontré un billete en Michoacán. El sábado.
2: ¿Sí?
3: Fui allá con mis papás allá en Chino. Y entonces ese chor, pues ya lo había lavado y todo, y y como tiene las bolsas flojas, y yo estaba buscando, me había puesto unas monedas.
2: Ah, la marihuana estás buscando ahí en el chor.
3: Oh, no. Y entonces dije, ay, las voy a sacar para ponerlas en mi monedero. Y voy sintiendo como así un cuadrito de papel, dije, una servilleta.
2: ¡Perico!
3: ¡No!
4: Ella no hace perico.
3: No
4: le diga eso.
3: Y entonces lo saqué, y no va haciendo un billete así en doblado.
2: ¿Sí?
3: Sí.
1: ¡Eso!
3: Así como no,
2: salía
3: la
2: señora del rancho que todos los días salía como a las 8 de la noche y salía al corral, al baño, y siempre llegaba con unos billetes bien plegostiosos, decía su esposo, mira, me encontré este día, hacía nada afuera.
1: ¡Ay, qué asco, viejo!
2: Sí, bien plegostioso.
1: ¡Qué asco! Billete.
0: Tengo una pregunta nada más. ¿Y qué es la muchacha de la foto?
2: La Acuarios.
0: ¿La Acuarios?
2: La Acuarios subió unas fototas ahí con Elite. Mira, tierra allí, güey, bien, Acuarios. Ya no te veo con los mismos ojos, hija.
4: ¿Y por qué le tiene la cara del chino?
2: Falta que lea así. No. A ver, señores, díganos una buena noticia. Por ejemplo, Acuarios, ella ya nos dijo. No, yo, en cuanto.
1: ¿Cómo?
2: ¿Qué? Entonces fue lo que dijo, que hay un billete de 20 en un show.
0: ¿De 100?
3: ¿De 100?
2: ¿De 100?
0: Fue de 100, dijo.
1: Por eso se emocionó.
4: Era de 100.
3: Ajá, y dije, güey, ¿desde cuándo lo tengo? Y no me iba a poner ese show.
2: Alguien te lo dio ese, y para mí que fue así como un tío.
0: De las fotos que mandes en privado por OnlyFans. Bien, bien.
1: No, bien,
0: Acuario.
4: A ver, ese ya me las uñas, Acuarios. Cholona que no fuera.
2: Están viendo hoy la güey.
4: Cholona que no fuera.
2: ¿Crees que debo sacar esta gorra?
3: Sí.
2: Dodger Blue. Okay,
3: sí, es demanda.
2: A ver, chino, una buena noticia que te pasó el fin de semana. Me invitaron a un trisón.
0: No.
2: Pura de esas, pues manda.
0: Acabo de entregar con una nueva camioneta.
2: Ah, ¿traes camioneta nueva? Pues... ¡Yay! Vamos a aplaudirle. Ey, los logros de nuestros compañeros deben ser nuestros logros.
1: Ay, si te va a caer por todo un año de un carro, ya.
2: A ver, tú, di, traigo una nueva camioneta.
0: Gracias a mi compa Jorge Barrera que me ayudó. Traigo estrenando nueva camioneta.
2: ¿Qué te dijo Jorge Barrera? No me digas. ¿Qué te dijo? No, amigo, usted sabe, amigo, conmigo, amigo. Lo está que primero la amistad ante todo, amigo. Y que yo, todo es un hombre que me gusta ayudar a la gente, amigo. Y que estamos, amigo, amigazo, cuando quiera, aquí estamos al 100 con usted, amiga, ya sabe, chino, lo que usted le ofrezca, chino, nosotros aquí con nosotros, su amigo de Barrera, siempre, mi chino.
0: Así fue.
2: Porque arremida la gente. Cuando yo te invito es porque te quiero.
1: Sí, porque hay confianza y porque lo quiero.
2: Sí. Chino, ¿qué maneja el bebé? ¿Qué maneja, bebé?
0: No, es que le voy a pegar. Primero me prestó por una semana la Cybertruck para quitarme el brete.
2: ¿Cómo te sentitis?
0: Perrísima.
2: Ok.
0: Pero el pago nomás no. 1,400 no.
2: Oh, es un mineral, güey.
0: No la armó, no la armó. Dije, ¿sabes qué? Mi corazón y mi cartera de tiro no. No, no la armé. Me dijo, pues ahí tengo una Range Rover, una...
2: ¿De cuál de Range Rover?
0: Una Defender.
2: ¡Ah! ¡Perro! ¡Ya estás en palabras mayores!
0: It's...
2: Como dijo la foca. Te quiero aplaudir, hijo.
0: Y yo pagaba $650 por mi X6. Ajá. nada más voy a pagar 180 más. Dije, ¿qué? Me lo merezco.
2: Señores, una Defender. Ahorita esas nalguitas operadas andan arriba de la de Robir. Los de la Sauced entenderán. Andan arriba de una Range Rover Defender. ¡Chino!
0: Digo.
2: ¿Por qué no aplauden? A ver, ve este par de envidiosos aquí.
0: ¡Se las presto!
2: A la suda.
4: Señor, ¿para qué me emociono si este señor que está viendo usted aquí enfrente a los 6 meses ya va a querer otra cosa? No,
0: pero
4: tiene llenadera. No tiene llenadera.
2: Prometes que no vas a andar de caliente a los 6 meses.
0: No, sí quiero la Cybertruck.
1: ¿Ya
0: pero
1: ve.
0: Pero ya que bajen de precio. No, 1400 no puedo. No. Mire, ni los gano.
1: En 6 a 8 meses va a encontrar una que ahí en Facebook, no sé dónde, y ahí va a encontrar camionetas, y al rato va a estar fregando que la Cybertruck.
2: Yo tengo mi buena noticia de la semana. El día jueves fui a la Guitar Center a agarrar un especial que vi en una de esas que llegó a la casa, y compré mi primer micrófono inalámbrico.
4: Ah, ayer yo ya lo calé.
1: Enfado,
2: por eso ando de perro, porque me gasté 200 bolas.
4: Yo ya se lo vi ayer.
2: Pero
0: ahí lo caló en la vibración 3.
2: ¿Verdad? Entonure tengo mi micrófono inalámbrico. No es Shure, no es Bose, no es Sennheiser, es una marquita ahí leve, pero estoy muy contento de mi micrófono.
4: Estoy bien.

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1: El sueldo, o sea, no me puedo quedar sin ese trabajo.
2: Órale, pues, tienes razón. Dice Don Cheto, positivo. Ah, perdón, faltó Giselle. Yo no tengo nada.
3: Yo no tengo nada.
2: Me eché una aguatota así de la michoacana de fresa, así.
3: No, la neta, ¿sabe que sí tengo buenas noticias? Me fue muy bien en mi remoto el sábado, que estuve allá con mis amigos de Shafter. Sí, la neta, la gente se portó muy chida. El marketplace, el Apple Market también se portó muy chido. La neta, me vine bien cansada, casi me les desmayaba, pero muy bien.
2: Estaba muy caliente. Entonces, doble agradecimiento a la raza de Shafter que fue a ver a la Inserona, porque sabemos el calorón. Ahora sí, le llamamos.
1: Una buena noticia, me operaron y me dieron un mes de incapacidad. Esa fue mi buena noticia esta semana.
2: Bien.
1: Un mes sin trabajar, dice. Ahí está. López Ibarra.
2: Ahí te va mi compa Rafael. Don Cheto, después de 12 años de no poder, por fin voy a ser papá. Le dije a mis padres que voy a ser papá y lloraron de felicidad. Qué buena noticia. Ya pegó el jícamo, pegó.
4: Saludos a que te ayudó.
2: Bien.
4: Lo importante es que ya pegó.
2: Jícamo,
4: nomás cuando ya pegó. Quiero conocerlo. ¿Cómo es?
2: Pero este güerito, ¿qué? Dice, me llegó una carta de correo from Unclaimed Properties que me deben un cheque de $500 de mi aseguranza. Dice María, ay María, I understand.
3: De las correspondencias que nos gusta y que nos llegue.
2: Que nos gusta recibir, ¿verdad?
1: Dice, mi buena noticia es que empecé a verme con un guy que me agrada mucho su forma de ser. Creo que por fin, después de muchos años, me voy a volver a dar una oportunidad en el amor, dice Miriam.
2: Oh, mira.
1: Sí.
2: Ah, qué chido, Miriam.
1: ¿Está chido?
2: Sí, date oportunidad en el amor.
4: Joaquín Bernardo, mi buena noticia es que después de 15 años voy a poder regresar a mi país.
2: Qué bonito lunes de buena noticia.
1: Lunes maravilloso, dice, lunes fantástico.
2: Ya voy a un mes de que no tomar cerveza. Yo que no podía dejar cerveza, era de cada fin de semana tragar y el viernes poner mi pedo. Y ahora ya voy para un mes que no tomo cerveza. Bueno, Manuel, qué bueno, hijo. Ya empezaste muy bien, ya estás ahí en la línea donde ya estás descubriendo que así de la ocupo, pues no, ¿verdad?
4: Ya.
2: Ok. Ya no tengo caspa.
1: Es buena noticia. Es buena noticia.
2: Yo tampoco. Después de muchos tratamientos, Don Cheto, y champús que no me funcionaban, por fin encontré uno que me quitó la caspa. A ver, querido Alejandro, ¿cuál es ese champú?
3: Sí.
2: ¿Cuál es? Porque, pues, sí, para ti es una gran noticia.
3: Claro. Pero la caspa, ¿a poco sí es muy severa?
2: Sí, luego tiene seborrea cutánea, no sé qué güeyes también.
4: Es como se desprende el escarcha.
2: Gacho, se te desprende la... No es que sea caspa, se te desprende el pellejo de la maceta.
4: Mira esta morra, hola preciosa.
2: Oye, por cierto, dile a tu tía que me ponga atención, si no yo me le voy a ir, ¿va?
3: Ah, es que sabe que anduvo trabajando hasta el domingo.
2: Ah, bueno, dile que
4: tiene, no tiene.
3: Es una mujer trabajadora.
4: ¿Y qué tiene? Puede agarrar el teléfono y mandar un mensaje.
3: Es una mujer single, ready to mingle, pero tiene que mantenerse.
2: Ah, pero dile que también no me ya, yo soy un pajarillo de blancas alas, de balcón en balcón. De
1: ¿ustedes Jaime Maintenance?
2: Yo soy de Jaime Maintenance, o sea... A mí me descuiden mi tantillo y
4: me voy.
2: Yo así acá, como las vacas, muy potro.
4: Dice esta morra, no digas mi nombre, hola preciosa, porque después de 2 años que tuve un accidente, se aclaró mi caso, ya fui a recoger mi cheque, me dieron $85,000.
3: Así ya sin...
4: Ya libres de paja, así.
2: ¿Cuánto pan? ¿Qué le dieron? ¿Cuánto?
4: 85,000.
1: ¿Está bien?
2: ¿Del accidente?
4: ¿Del accidente?
2: Chale, qué billetón. Wow. Chay, dame un madrazo para meterte y demanda, ¿vale?
1: ¿Por qué?
2: Para agarrar una feria.
1: Ay, ¿cómo sirve le voy a pegar?
4: Sirve que te vas a grabar tu movie.
2: Sirve que te vas a grabar tu movie.
1: No,
2: mira,
1: no estoy...
2: Ganamos, mira, me dan una feria.
1: Mi buena noticia... es una serie, además. Es una serie, no es una movie. Dice, muy buena noticia es que el domingo estrené mi gorra de Don Cheto. Salí una caminata con mi familia en el Parque Nacional y lo importante era mi gorra. Y manda foto, mira.
2: Y no te dije nadie, oh, Don Cheto, ni una ardilla, nadie. Ay, qué bonito...
4: Se acabó, señor, tenemos que estar.
2: Se acabó, bueno.
4: Ya. Horóscopos.
2: Regresamos a los horóscopos con el maestro Fernando. Señores, esta semana, ¿qué nos depara la semana? En los horóscopos, mientras el corte comercial, grabo los cameos que tengo pendientes. Gracias a la raza que quiere su saludo. Regresamos.

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0: Oiga, les voy a hacer una pregunta aquí a mis amigos de la mesa. Tenemos cuatro que van a contestar algo y después uno que va a contestar otra cosa, ¿verdad? ¿Tienes un mal jefe? ¿Ferrari?
1: ¿Eh?
0: ¿Tienes un mal jefe?
2: Hola, Saí.
0: ¡Anda, güey! ¿Tienes un mal jefe?
3: 50-50.
0: Giselle.
1: Todavía no he experimentado la adrenalina del jefe.
0: Ok.
3: Yo tengo un buen jefe.
0: Yo tengo un buen
1: jefe. Wait, who's our boss?
0: Pues este.
1: No, but like our boss, like boss.
0: Verdadero jefe nunca lo vamos a conocer, no. Que no le importa.
3: Están en Nueva, están en Nueva York. Estamos en Nueva York y ni saben que existimos.
0: No saben que existimos. Ah, no, pues, sí. ¿Tenemos un buen jefe o no?
1: ¿Qué
0: constituye ser un buen jefe? ¿Debemos tener expectativas de nuestro patrón? Porque también a veces uno peca en tener expectativas amigables con nuestro patrón, que al fin de cuentas tiene un trabajo que hacer. Y el trabajo que hacer es arriarnos.
3: Corrernos.
1: Pero...
0: vamos, Cosito Almedo. ¿Qué dice la psicología sobre todo esto? Nuestra queridísima sí, Silvio Almedo. ¡Te amo, Silvio Almedo!
4: Yo también. A ver, vamos a hablar de qué es un jefe y qué tipo de jefe queremos. ¿Qué prefieren ustedes? Tener un director de orquesta, pero que tú seas el experto de tu órgano, del que tú estás tocando, de tu instrumento musical, del piano, del cello, del violín, ¿ok? Porque para mí un jefe es eso, es una persona que toma mis recursos, yo se los doy a él y lo utilizamos para un objetivo común, ¿no? Entonces, un jefe, si se basa en el temor, no va a conseguir que la gente dé todo aquel talento que tiene. ¿Me explico?
0: Sí.
4: O sea, eso es un jefastro, eso es un jefe que lo único que hace es poner miedo con sus empleados. Y recordemos que con el miedo lo que hacemos todos como seres humanos es escondernos, retraernos, ¿no? Entonces, ¿qué es importante entender? Uno, que al jefe no se le teme, se le respeta y se le admira. Y el respeto, el jefe se lo tiene que ganar. Fíjense. Entonces, todas aquellas personas que piensan que el jefe, que el encargado de un departamento, de su oficina, es esa persona que se dedica a tener el látigo en mano, está en la idea errónea o tienen el jefe erróneo. Porque dentro de una empresa, ya sea grande o pequeño, lo que tiene que hacer el jefe es asegurarse que los objetivos ocurren,
3: se cumplan.
4: Utilizar y entender cuáles son tus recursos como empleado para que ese objetivo se consiga y, sobre todo, asegurarse que aquellas personas que están haciendo un buen trabajo se les retribuye emocional y, si se puede, además, económicamente. Y ahora mi pregunta. ¿Ustedes creen de verdad que el jefe, el gran jefe de su empresa, está teniendo en cuenta los recursos, sus capacidades, para que sean utilizados en el bien del programa?
3: No, no me están bloqueando. No, a ver, no.
0: Haz otra vez la pregunta, por favor, Silvio Almedo.
4: Ok. ¿Ustedes creen que los recursos que tienen, o sea, que con todos los recursos que tienen, con todo el talento que tienen, esos recursos están siendo utilizados plenamente en el programa?
1: Dilos ahí.
3: Me tienen bloqueado.
0: Yo creo que yo personalmente y yo los recursos que tenemos, sí. O sea, sí laboro con los recursos que tenemos. Quisiera otros recursos, sí. Pero así como yo quiero otros recursos, a lo mejor los patrones quieren otros comportamientos y resultados.
4: Pero ahí no voy, don Cheto. Ver, por ejemplo, yo sé que usted, y yo como jefa digo, bueno, además de ser un conductor extraordinario, es una persona súper culta. Usted se ha formado, ha leído mucho.
0: ¿Están hablando de mí?
4: ¿No? Sí.
0: A ver, me estoy perdiendo.
4: Además de eso, canta bonito.
5: Sí canta bonito.
0: Yo soy una caja de chuchería. Yo soy todo lo que una mujer quiere, pero en feo.
4: No, es atractivo usted y lo sabe. Pero aquí, claro que lo sabe. Aquí la clave es, si usted canta muy bien y compone muy bien, ¿cómo es que cada vez que viene un músico no se avienta una canción con él?
0: Por menso. Porque aquí yo, mi patrón inmediato, porque yo tengo postura de una jerarquía de patrones, ¿verdad? Pero mi patrón inmediato, que yo le tengo que rendir cuentas y él tiene que rendir cuentas a otro y así, es ahí. Y si alguien me ha ayudado y las cosas que últimamente he hecho a huevo, porque él sabe que las hago a fuerzas y después ando, muchas gracias porque me hicisteis hacerlas, porque la mera neta, si no, ha sido Said, cantar con Bronco, cantar con las bandas allá en Texas, o sea, siempre está ahí. Said dice que me lo está empujando. Dijo
4: aquí. Entonces, ¿qué es un buen jefe? Es aquel que no es que se asegure que haces, cubres con el objetivo, sino que sabe cuáles son tus talentos e intenta incorporarlos en ese objetivo laboral. ¿Para qué? Para darte aún algo más, para motivarte más, para que en ese producto final, en ese objetivo final, tú te sientas más motivado. Y lo que nos pasa a la gran mayoría es que cada vez en una empresa, por no comunicarnos bien con el jefe, por asumir que hay cosas que nos van a decir que no, o sea, ni lo intentamos, cada vez damos menos de nosotros, de lo que nos gusta. ¿Y qué nos pasa? Que nos volvemos grises.
0: Y empezamos a ser infelices en el trabajo. Yo recuerdo que yo trabajaba en una empresa y muchos años trabajé y había un patrón, un chino que se llamaba, le decíamos que, ¿quién sabe cómo se llama? Yu, ¿quién sabe qué güey? Yu. Y le teníamos un pavor. Entonces ahora, al pasar del tiempo, ya con la poquita madurez que los años me dan, la experiencia, digo, ¿por qué le teníamos miedo a ese güey? Pero te voy a decir una cosa.
1: ¿Qué le tiene miedo?
0: Pero te voy a decir, a lo que quiero llegar no es al miedo que le teníamos, porque yo en mi miedo lo puedo, ¿cómo se dice cuando quieres decir que te quieres ¿cuál es esa palabra que te quieres como
3: evadir, cubrir,
4: retraer?
0: Sí, o sea, yo mi miedo lo puedo decir, no es que él le tenía miedo porque no tenía papeles, porque perdí el trabajo, por eso le tenía miedo. O sea, hay ciertos factores que nos hacen tenerle miedo al patrón. Que me corran, porque no soy ilegal, ¿dónde más agarro un trabajo? Bien, qué mal, aquí estoy. Pero ahí te va. Ahora, con el paso del tiempo, digo, ese güey, ese famoso Yujin, que se llamaba Yujin, ese güey le encantaba meternos miedo. Yeah. Entonces, ahí es donde hay una cosa evil de una persona que te quiere meter miedo. Un patrón que esté en él decir, voy a meterle miedo a esta bola de mensos. Ese patrón ya habla de allí de una cosa maquiavélica, sí. ¿O no, Silvio Almedo?
4: Total, okay. Porque además donde entra el miedo sale el talento.
0: A ver, Peri, me lleva la madre,
5: Donde entra el miedo sale el talento.
0: Pues metí mi miedo.
4: O sea, te inhibes, dejas de ser...
5: No, sale el talento de que el talento ya no va a surgir, se va.
0: Ah, sí, por eso yo estoy estancado, a puro miedo me han traído.
5: Ay, señor, ¿qué le tiene usted?
0: A mí mismo.
4: Entonces... Lo que hay que tener en cuenta es, cuando tú piensas que tu jefe es el que te manda, el que te dice cómo hacer las cosas, al que temes, si ves así a tu jefe, no es un buen jefe. A tu jefe lo tienes que ver con una figura de respeto, admiración, o sea, se lo tiene que ganar él, y sobre todo, como una persona que te va a permitir crecer dentro de un puesto de trabajo.
0: Yo los he tenido y nosotros los hemos tenido. Un tiempo hubo una jerarquía que era como una pirámide aquí, era como una, ¿cómo se le llama? Una trinidad. Era una, aquí estuvimos por muchos años en una trinidad jerárquica, que era Pepe Garza, Eduardo León y Leonard Lieberman. A Pepe Garza y Eduardo León eran los patrones perfectos. Te dejaban hacer, te daban tu espacio, te daban tu chance, te apoyaban en tus locuras y demás. Al que sí le teníamos más miedo, y era ya a la punta de la pirámide, porque no había esa confianza, vaya. porque tampoco el señor quería tener confianza contigo. Yo no. También creo que el señor también él sabía que él era el patrón y que había,
5: él quería infundir miedo.
0: Y que él quería infundir miedo y que él sabía que... Porque hay un concepto de algunos patrones, Silvano, y si estoy mal, por favor, corrígeme, que me gusta mucho que me corrijan. También hay muchos patrones que dicen, y este pensamiento está en las grandes empresas y en las empresas pequeñas, el decir, es que si me hago amigo de esta bola de... cabrón.
3: Me van a tomar el pelo.
0: Me van a tomar en serio.
3: Sí, claro.
0: Porque yo le voy a decir una cosa a nuestro patrón ese anterior del que hablo, que yo le tengo un agradecimiento inmenso y no estoy hablando mal de él. Probablemente en el caso mío actuó bien, porque si a mí me da tantita confianza, yo cada rato estuviera... Nada, me presta 2,000 para la renta. ¡Ya me veo!
4: A ver, yo creo que no hay que ser amigo necesariamente del jefe.
0: Okay.
4: Y ese tipo de vínculos tenemos que tenerlos claro. O sea, el jefe trabaja con nosotros, ¿okay? Y muchas veces va a tener que tomar decisiones a favor de la empresa. Y eso no lo hace un amigo. Hay que entenderlo, no hay que confundirse.
0: Hay un aspecto de, ¿cómo se llama?, de sentido común. El patrón tiene que entregar resultados. Y la otra, él es un, como dijo este, el que dio la cachetada, él es un vínculo.
5: Sí, claro.
0: Entre entregar resultados y el otro. La otra vez tuvimos una cosa aquí, nosotros un evento, recuerdo que nos fue mal, así derecho, nos fue muy mal. Y yo llegué y le dije a Said, que era mi patrón inmediato, le dije, hey, ¿quieres que le empiece a dar desde más temprano? Aquí me voy a quedar hasta que tú me digas que me quede, porque también se las tienen que aventar uno. ¿Me explico? Claro. O sea, porque estamos, también el sentido común es, para mí hubiera sido, ¿cómo está el evento? No, si no hay raza, no voy. Porque soy la estrellita de la virtud. No, ¿sabes qué? Si no hay raza, con más debo de ir a sacar la puerca al agua, para que mis compañeros vean, para que todo el mundo vea que estamos en esto, y me explico. O sea, tienen que tener sentido común, que el patrón es un vínculo entre otro más grande que él, y que nosotros tenemos que entregar un resultado. A él, te caiga bien o no, se merezca estar ahí o no, porque hay un sentido entre la comunidad latina de, es que yo sé más que ese güey, porque ese güey está allí, por lo que tú quieras. Probablemente la respuesta empezó desde que te hiciste esa pregunta.
5: Claro.
4: Y entender que si un jefe reconoce tus talentos y los exaltas, quien más beneficiado va a estar es la empresa.
0: Ándale.
4: Es un intercambio. Entonces, el único problema que podemos tener es cuando tenemos un jefe, sobre todo en un cargo medio, que lo que quiere hacer es tomar tu talento y ponerse el crédito. Eso es un jefastro.
5: Sí.
0: Qué chido, Silvio Almedo, la plática del día de hoy. Es que tiene muchas variantes y muchas ramas. Yo tengo un compadre que quiero mucho y él es soldador. Y entre su que le mando un abrazo, que mi Pelancho. Mi compadre Pelancho, está pelón, le digo Pelancho, es soldador perro. Entonces un día lo acaban de contratar en una fábrica donde el vato llegó a jalar entre puro ingeniero egresado de universidad en soldadura y química y no sé qué cuántas huellas aerodinámica y aeronáutica. Entonces él era el único que se aprendió a soldar soldando barandales, ¿no? Soldando barandalitos y cositas así, y de repente hizo un soldador berro, ¿no? Entonces él al principio decía, no, yo llegué aquí y pues imagina, todo el mundo tiene degree. Entonces yo llegué aquí, ¿yo qué hago? Y llegó un momento donde ellos tenían mucho conocimiento...
3: Teórico,
0: pero no práctico. Y al final él estaba enseñándole a todos esos que fueron a la escuela y que saben de aeronáutica y aerodinámica y de cosas, cómo se soldaba una cosa sencilla. Porque no sabían ese concepto. Entonces ahorita lo quieren al vato mucho en el jale, porque a pesar de que él de alguna manera es el eslabón más bajo en cuanto a títulos, es el que en teoría en campo sabe hacer el jale. Es el que más sabe.
3: Es como yo aquí, no soy la teoría, pues soy la práctica, soy el que...
4: Claro, pero fíjese lo que ha dicho, don Cheto.
5: Ni la teoría, la práctica, Chino, por favor.
3: Lo único que sí me agüita es que yo estudié, en la secundaria teníamos, o podía haber hecho soldadura o taquimecanografía. ¿Y qué cree que agarré?
0: Taquimecanografía.
3: Hijo de eso.
0: ¿Qué vas a decir? Si lo al menos tú tienes más algo más interesante que nosotros.
4: Porque una empresa, igual que una persona, es tan fuerte como su eslabón más débil.
3: Gracias.
4: Y esa persona, era la que estaba reforzando el eslabón más débil, que es el saber hacer, el saber solo.
5: Pero es que luego hay jefes que se enfrentan con gente que no estudió y que no sabe hacer porque no tiene práctica.
0: Con la Ferrari no vas a hablar delante de mí.
5: De hecho, estaba hablando de Chino también. Y de usted un poquito también. No sé.
0: Silvio Almedo, te queremos. Feliz viaje hasta allá, hasta Madrid. Me saludas a Shakira. Dile que la amo y que espero pues que esté bien. Que me ha dejado en visto mis últimos WhatsApps. Te quiero mucho, Silvio Almedo.
4: Ahora estoy en Guatemala y en Guatemala les aman.
0: Ay, Silvio Almedo, saludos a toda la familia guatemalteca de Los Ángeles, de todo Estados Unidos, y a los que viven allá en Guatemala también. Chapines. Un abrazo, hermano Chapines. Don Cheto al aire.

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0: frog.
1: ¿De qué?
0: Como la ranita René.
2: De rana, de sí zapo, parece. Zapotigo, sí parece.
0: Zapo, así, zapo, así. La ranita René.
1: Thank you.
2: Sí, you're so
1: cute. Vamos a hablar de la disonancia femenina actual. Disonancia es cuando dos cosas no machean. No, no así juego la... las cortinas con la ¿cómo se llama? Con el con la alfombra.
2: Los tapetes con las cortinas.
1: Hay una disonancia. Por ejemplo, estamos la mujer que dice, "Yo quiero un hombre seguro." Uh-huh. Okay, seguro pero que tenga miedo perderme. Ah, entonces no lo quiere seguro, lo quiere seguro que tenga miedo perderte. Una de dos, no, o sea, es que es hablo de esa disonancia. Yo quiero un hombre que lidere, esa es muy muy específicamente muy moderna. Quiero un hombre que lidere, pero que lo que yo quiera lo haga. Casi aquí es un que lidere, pero que te haga caso a ti. Que te haga caso a ti. Entonces no quieres un líder. Por eso hablo que hay una disonancia femenina. Quiero un hombre que me entienda. Pero que no me explique, por favor. Más que me entienda, pero que no me tenga que explicar, porque eso es mansplaining. Quiero un hombre independiente, pero que tenga tiempo para mí. Quiero un hombre con carácter, pero que no me contradiga ni me quiera controlar. Okay. Quiero un hombre que acepte como soy, pero él sí tiene cosas que mejorar, ¿eh? O sea, yo acéptame como soy, pero tú sí, no quiero que hagas esto, ni quiero que haga el otro, ni dejes esto acá, ni desde acá. Y te comportes como esto, y te comportes como el otro, y te comportes con el otro. Quiero un hombre que me escuche, pero que no se enoje si yo lo interrumpo a él, porque ellas son muy interrumpidoras. Quiero un hombre vulnerable, pero no mucho, porque luego eso me quita el deseo. Que sea tan vulnerable, que sea tan llorón, que sea tan femenino. Quiero que sea vulnerable, pero no tanto. Entonces hay esa disonancia moderna femenina de la que hay que hablar, sí. Quieren soplar y comer pinoli.
0: Ay,
1: por eso uno de vatos dice, ¿qué güey y sago
0: también
1: yo?
0: Ustedes tienen la suya.
1: Sí tenemos.
0: Like a lot. A también los vatos de hoy en día, ay, sí, quiero que cocine, pero al mismo tiempo que trabaje. Crecer independiente, pero al mismo tiempo que yo sea el hombre
1: está
0: de
1: bien.
0: La casa.
1: Son disonancias masculinas y las podemos platicar.
0: Todas las tenemos, Don Cheto, y creo que cada persona tiene las suyas y tiene su límite. No podemos generalizar.
1: Es que estamos llenos de mensajes ahorita que nomás son funcionales en la vida diaria. Si tú quieres un hombre que sea proveedor, el vato no va a tener mucho tiempo para ti, baby. Te lo digo de corazón, te lo digo con mucho cariño. Si tú quieres un hombre proveedor, lo más probable es que no tenga el tiempo que tú quieras. No puede ser bien proveedor
3: y tener el tiempo.
1: Y tener todo el tiempo.
2: A menos que sea millonario.
1: Lo más probable es que el vato sea bien proveedor y lo dure sin verlo 3 días, porque el güey anda aventándose unos jalezotes en el trailer para Nueva York.
3: Sí. Pero te tiene bien
1: proveída. O sea, te tiene bien proveída. Tienes tu pantry, ¿cómo se le dice a las casas que tiene el cuartito de las despensas?
2: A la cena.
1: Tienen tu alacena hasta el troncón. Que sus galletas marías, que sus galletas saladas, que su leche, que sus atunis. La tienes hasta el troncón. Pero al vato no lo vas a ver seguido, perdón. O sea, ese es a lo que yo hablo. No hablo en man.
3: ¿Estás oyendo, güera? Por eso no llego.
2: Aquí no trabajé, no sé dónde, pero aquí no.
3: Oiga, pequeña pausa. Dicen que está fuerte el hielo acá arriba en Santa María, Santa Bárbara y en los baños. Abusados por la gente que vive por aquellos lados. Si no tienes a qué salir hoy, ni salgas. Mejor quédate en tu casa.
1: Ok, vamos a seguir con el tema. Pues ya no me quiero salir tanto yo del tema, ¿no? ¿Cómo le gusta ser conquistada a la mujer? No voy a leer a ningún hombre, ¿ok? Porque se están dejando caer los vatos aquí. No voy a leer a un hombre.
3: Vamos, sí, vatos no. Morras son las que tienen que estar ahorita en este momento. ¿Cómo se llama? Opinando. Mujeres, ¿qué es lo que buscan? ¿Qué les...
1: ¿Cómo? ¿Cuál es la conquista? Háganos la conquista. Entender al hombre moderno cómo podemos llegar a tocar su corazón. O sea, un hombre detallista y presente y que resuelva. Estoy entendiendo que también un hombre que resuelva. Y yo, a mí, yo estoy de acuerdo allí que un hombre que no te traiga más problemas de los que ya hay.
0: Es que le puedo decir una cosa, sí. Yo no sé si a lo mejor usted y sí puedo entender esa visión, pero yo he escuchado a los vatos que dicen, es que la mujer la tiene fácil, no la tiene fácil, Don Cheto, no la tiene fácil. Sí, probablemente sí tenemos ciertas cosas que se nos da facilidad, pero no significa que en general la mujer la tenga fácil, viejo. Tienes que pensar en ser ama de casa, que los hijos, el marido, trabajar, o sea, el conjunto, y todavía darle gusto al marido. O sea, son varias cosas que tienes que hacer al mismo tiempo, partirte como en 5 personas en una vez. O sea, ¿cómo es humanamente eso posible, Don Cheto? Ustedes nomás dicen, ah, de ser proveedor, pero acá de uno, de cuántos roles tiene que llevar una mujer y que se le exige a una mujer llevar en un conjunto cuando ya tiene una relación. ¿Cuántos roles se le exige a la mujer?
1: Muchos.
0: Al hombre nomás el proveedor. Pero ¿cuántos roles, piense, póngase a pensar, cuántos roles se nos exige a uno estando ya...
1: Ah, no, uno quiere que sea respetuosa, limpia, aseada,
2: guapa,
1: que esté, enfermera, que se cuide, que haga de comer bien perrón y que en la noche siempre esté dispuesta. Que siempre esté dispuesta.
2: Entonces, y ahorita más que trabaje.
0: Sí.
1: Y que trabaje. Ahora también otra cosa. Ahora voy para que vean que no nomás soy de harina de un costal. También, ¿cuántos vatos no queremos que nuestra mujer sea buena mamá y ya buena de casa y trabajadora? Amigo, camarada, no se puede. Perdóname, no se puede. Tu ruca no puede ir a jalar y luego tener todo su...
3: La casa limpia, los niños arreglados, la comida.
1: La mujer es muy multiusos, pero va a andar de mal humor siempre.
3: Ah, no, claro. Sí, puedes unas veces, pero no siempre.
1: Siempre va a andar encabritada. Por no decir nada, porque llega de allí y todavía llega, va a trabajar porque uno tiene el concepto de, y muy cierto, de es que aquí si no trabajamos los dos no se arma. Eso es cierto. Pero no pretendas también tu debate que los dos trabajen y que todavía ella se haga un mole bien perrón con su pollo cocido, su sopa de arroz, los chiquillos bien bañados, la casa bien limpia del viejón, las chelas bien frillitas en el refri. Y que estoy Andy de buen humor. No se puede. No se puede. No se puede tener todo. No, pues cabalada. Bueno, está bien.
0: Sí.
1: Ya nos andamos saliendo. Pero no le hace. Yo creo que también que no se pierda el romanticismo. Porque las flores, ¿qué son? Las flores son un símbolo de que le importas. Yes. No es que les guste las flores como la flor en sí. Que
0: de
1: es
0: que te
1: hermosa.
0: Tomaste el tiempo.
1: Es el significado. El significado que tiene en el sentido de piensa en mí, hay un tono romántico en las flores, ya tienen un significado romántico. Una flor lo que evoca es a un feminismo, a una dulzura, a una cosa delicada. Entonces, eso es lo que en la mujer no ve las flores como uno de vato, que uno ve, como dice una tía, un manojo. Cuando dije, ¿qué le regalaron? Tía, me dieron mi manojo de flores. Decía, manojo.
0: Manojo, como que si fuera.
1: Mi manojo de flores. Uno ve así las flores como un manojo de hierbas. Ellas no, para ellas evoca.
3: Oh my God.
1: Un significado bonito de delicadeza, de feminidad. Esas son las flores, por eso la flor. Si tú tienes que decir, si hubieras un símbolo mundial de la mujer, sería una flor.
3: Uh-huh. Y uno así como que... Ay,
1: y probablemente un símbolo mundial del hombre sería un brazo así. ¿No? Porque es como la fuerza, la masculinidad. O, pues digo, porque está la cosa del el símbolo del falo. Por eso las cosas, por eso existen los... Esa madre en todos los países, unas cosas así grandotas, que a los hombres les gusta hacer como cosas grandes, porque son como, representan al falo, al alom, la cosa posparada, vaya.
3: El nepe.
1: Los obeliscos y esa madre, pues. Bueno, ¿qué
0: dice
1: más?
0: Aquí Sandra, dice, a mí me gusta que sea muy detallista, cualquier detalle no tiene que ser algo grande, dice, pero lo malo, dice, que el mío no es tan detallista, yo ya con 20 años de casados aún sigo siendo detallista. Es que los detalles pequeños es a veces lo que creo que el hombre no entiende, que piensan que tienen que ser detalles grandes y no necesariamente, viejo.
1: No, un chocolatito, ay, dice, algo.
0: Vas a poner gasolina a tu carro. Eso es algo muy común, ¿no? Como vato.
4: Yeah.
0: Venden ahí un mendigo chocolate. No, si no te sabes el chocolate favorito de tu morra, te lo dejo de tarea.
1: Perdóname. Sí, pero
0: tienen hasta una mendiga flor ahí seca que te venden ahí. Y hasta ese detalle que le llevas a tu mujer, le vas a hacer el día. O sea, son cosas básicas.
1: Claro, ¿sí? Claro. Yo lo traía, me paré el pollo loco, ¿verdad? ¿Qué? Y le hablé a Carmela, ¿qué te llevo? No, nada, ya comí, no, ya tú comí algo, yo ya comí ayer. ¿Y tú crees que llegué con las manos vacías? Yo ya conozco a mi ruca. Le llevé su ensaladita ahí, toda madre, ¿verdad? Y señor, toma, te traje esto y, ay, pero bien que se la trajo.
2: Lo que no hemos sabido encontrar, como sociedad de hoy, es encontrar un balance. Que el feminismo actual no castre o cape a los hombres o al machismo, y que el machismo no siga prevaleciendo en situaciones como las de hoy. Hay que encontrar una balance que no hemos sabido encontrar como sociedad actualmente.
1: Pero se está buscando.
2: Sí, pero no hemos sabido todavía.
1: O sea, se está buscando. A veces creo que el feminismo...
2: castra.
1: Es muy radical.
2: Sí.
1: Es muy radical.
0: ¿Cuántos años estuvimos viviendo el patriarcado?
1: Pero por otro lado, ¿cuánto tiempo estuvieron las mujeres
2: subyugadas?
1: Hace muy poquitos años no podían ni votar.
2: Sí.
1: Las señoras no podían ni votar. Se está en una búsqueda, vaya. Sí. Una búsqueda. Pero va a haber un cambio. Ya nos va a tocar a nosotros, pero generacionalmente...
0: Hay que trabajar en equipo. No es de que hombre o mujer. Hay que trabajar en equipo. Es todo.
2: Trabajemos en equipo,
0: sí,
2: hermana.
0: Sí, es todo.
1: Está bien,
0: no hay que ir, yo soy más, yo soy menos. No, hay que trabajar en
1: equipo. No, yo trabajo en equipo. Yo trabajo en equipo.
3: ¿Hay con los dos? ¿Una y una?
1: Lo que tú quieras, baby. Sí.
2: Ándale, pues.
1: ¿Tú por qué me agarras?
2: Pues estamos trabajando en equipo.
1: No, pero...
2: Ándale.
1: No, luego
3: que ya. Primero es ahí y luego... Ándale.
1: No. Hablas al chino.
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0: ¡No te vayas! Ah, ¿qué creen? Que acabo de comprar mi micrófono. Un inalámbrico. Así que voy a dar lata hoy a los vecinos.
1: ¿Cómo? O sea,
0: unas rolonas perras que van a andar aventando.
1: ¿Va a cariocar?
0: A la casa y yo solo como el perro, hija. Me voy a contratar 2 horas.
1: ¿What?
2: ¿Cuánto se va a pagar?
0: Pues me va a pagar unos 100 bolas por hora.
2: Ah, muy bien.
0: Yo decía, Carmela, dame 200 porque voy a cantar aquí. Voy a decir, ay, ay, ay, 200 porque te calles. Compré un inalámbrico, chafón, pues, pero pues no le hace da. Luego me aliviano. Estoy a lo más lo colecto a la Bose.
2: ¿A la Bose?
0: La Bose y a la S1 tengo yo, la Pro. ¿La perrona? Está perrosísima.
2: ¿Cómo así?
0: Lo más la colecto y ya nomás irá, lucerito, pura de los humildes. ¡No te vayas! ¡No me dejes sentir!
2: Pero, por ejemplo, si yo lo contratara, ¿puedo pedir complacencias?
0: No, no canto de desamor, ni canto así que la... Que
2: ¿De despecho, no?
0: De despecho, sí. Boy. Que... No, no.
2: ¡Sorry! ¡Sorry!
0: No. A ver, ya te va. ¿Sabes qué? Gracias por tu entrevista. Entrevista
2: a
0: mi...
2: A ver. Bienvenidos al interrogatorio, él esta mañana con Don Cheto al aire.
0: El karaoke.
2: Versión karaoke.
0: Sí, me pueden contratar.
2: ¿Te podemos contratar para el karaoke, Don Cheto?
0: Sí, pero hay condiciones.
2: A ver, tell me about the conditions.
0: No canto canciones de despecho.
2: De desamor.
0: Desamor.
3: ¿Las de Jenny?
0: No canto, El Rey, Tragos Amargos, El Columpio.
2: Éxitos, no.
0: No voy a cantar de esas. Yo canto lo que mi teléfono me vaya dando. Como te puede salir Bronco, te puede salir, Gerardo Reyes, te puede salir Industria del Amor, te puede, lo que sea.
2: Lo que me preocupa es que
0: si usted tiene... complazco, sí te puedo complacer, pero no voy a ser tu payaso. Nada de que era esta, ahora la otra. Canto unas 4 mías, o sea, de las que me vayan saliendo aquí random, y luego ya te...
2: Una complacencia, una así. Y luego otras 4
0: las suyas. Llaves de mi alma, órale, puedes ir para tu ruca, órale, puedes ir, aquí tiene las llaves de mi alma, y órale. Y luego ya le sigo yo con lo mío. Yo voy a, tú me contestas para yo hacer mi show.
2: ¿Haces su show?
0: Yo hago mi show.
1: O sea, ¿y uno tiene que estar ahí sentado nomás viéndolo usted?
0: No, no tienes que estar viéndome, pero puedes oírme a lo lejos. Ok. ¿Verdad? O dos. No, necesito ciertas flexibilidades.
2: ¿Cuáles son las flexibilidades?
0: Una estampa al micrófono. Bueno, yo se lo llevo. O algo para sentarme.
2: Ok, un sillón. Porque, como Paquita del barrio.
0: No, un asientito para sentarme allí. A veces me voy a parar, a veces...
2: Como Julio Preciado.
0: Exacto, a veces me paro, me doy 2, 3 pasitos allí. O hay canciones que hay que pararse para alcanzarlas, ¿verdad?
2: Sí.
0: Y así.
2: Ok.
0: Otra. Bebidas.
2: Ok, ¿qué quiere tomar?
0: Pepsi cero.
2: Ok.
0: Y un electrolit, pero cero azúcar, porque ahorita ando cuidando mi azúcar.
1: Sí, señor, está muy piqui.
0: Ok, y un agua.
2: Pepsi cero, electrolit cero,
0: y un agua. Agua grande. De
2: ¿fría?
0: Sí, más fría, porque sí, ahí la voy ahí más o menos mareando.
2: Okay, luego.
0: Comida, lo que vas teniendo en la casa, allí me adapto.
2: Se adapta.
0: Ok. Okay. Entonces, yo te vengo manejando mucho el catálogo grupero.
2: Ok.
0: Entonces.
2: A mí lo que me preocupa de su catálogo es que, por lo general, a usted le gusta el track número 14 o el 8 del lado B, que nadie escuchó y nadie se sabe de tal artista. Entonces dice, ay, Don Cheto me va a cantar de Industria del Amor, pero canta una canción que ni el de la Industria del Amor se sabe ya.
0: Se sabe.
2: Porque nunca la cantó.
1: No, Don Cheto, neta.
0: No, no, entonces yo nomás voy poniendo lo que... Mira, por ejemplo, yo pongo a Cira. Guacha. Aquí salió una de Bukis, me la voy a cantar.
2: Ajá.
0: Porque yo las canto del no del YouTube, las canto del Apple Music.
2: Apple Music.
0: Entonces aquí yo puedo cantar esta de los Bukis.

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0: Páramele ahí, Chino, por favor.
1: A ver, pues, ¿qué va?
0: Tengo preguntas, estamos en el interrogatorio, no en el...
1: No, estoy demostrando lo que puedo hacer.
0: No, yo sé, pero... ¿No trae usted pistas? Porque escucharlo...
1: No, estas son pistas.
0: ¿Escucharlo usted cantar arriba del cantante?
1: No, está cantando. No, está cantando yo, güey, yo.
2: Le quita la voz a la canción.
1: Sí, le quito la voz a la canción. Sí. Bueno, ya me perdí.

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0: 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Estoy cobrando 1,000 la hora.
2: Vámonos.
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eso digo así cantando con mi canción. Yo soy el aventurero, puritito corazón, ¿verdad de Dios que sí, compadrito?

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1: Sí, señor.

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0: ¿Qué tal la clase?
1: No, no tuve clase. Estaba presentando la tesis.
0: Qué bien, qué bien. 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
1: Así es, ya estamos por acá en los terrenos de la Feria del Lion, ya calentando los motores para que te vengas con nosotros a disfrutar de este jaripeo baile, cierre de temporada, aquí en Yerington, Nevada. Ándale pues, porque se viene la banda Carnaval, banda McGay, banda Toro y los Montoya. Ay, ay, ay, en el ruedo. Los Toros Bravos, para que no te vayas a perder, va a estar espectacularmente genial. Así que acá te esperamos, si vienes desde Reno, Sparks, Carson City, Lake Tahoe, Truckee, vente con cuidado, aquí te vamos a estar esperando. Y si vives en el área, bueno, aquí nos vemos en un ratito más para que puedas disfrutar de este jaripeo baile traído a ti por Nieto Entertainment, aquí nos vamos a estar con ustedes hasta las 4 de la tarde en este supercontrol remoto, pero la fiesta sigue hasta que el cuerpo se canse. Ándale pues, o hasta que nos corran. Así que acá nos vemos en los terrenos de la Feria del Lion, aquí para que puedan disfrutar de este super eventazo, cierre de temporada, de este jaripeo que va a estar al millón y pasadito, Aquí tu compita, tu compa M.

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2: Y sigue disfrutando más de Sábados Rancheros de la 94.5, la Qué Buena, ¿eh? Árale, pues, por acá nosotros seguimos en este supercontrol remoto, ya calentando los motores para que te prepares, te pongas las botas, el sombrero, el cincho, dama, que te pongas bien chula, bien, ahora sí que guapetona, sexy, caballero, bien galán, porque se va a poner buenísimo por acá el jaripeo baile cierre de temporada, ¿eh? Prepara a los chiquillos también para que puedan disfrutar de este día de hoy, aquí en los terrenos de la Feria de Lyon, en Jerrington, Nevada, para que se venga la familia a disfrutar un día de jaripeo aquí en los terrenos de la Feria de Lyon, aquí vamos a estar nosotros hasta las 4 en este supercontrol remoto. Cuando llegues, acércate con nosotros para que te podamos registrar para los próximos eventos que se van a poner buenísimos. ¿Quieres

sus eventos, porque te voy a regalar boletitos por pasar por acá para mi gente de los supercontroles remotos, ¿eh? Gracias a Dieto Entertainment, y no te pierdas de este jaripeo baile que va a estar espectacular para que puedas disfrutarlo al millón y pasadito.

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2: Así es, sigue disfrutando más de Sábados Rancheros, ¿eh? Recuerda que el jaripeo baile se va a poner al millón y pasadito para que te vengas con la familia. ¡Ey! Ya que esto va a tener buen ambiente, buena música y claro, aquí en los terrenos de la feria de Lyon, para que no te lo pierdas al millón y pasadito, ¿eh? Vente con cuidado si ya vienes manejando por acá, mientras escuchas 94.5 y a nuestros ganadores, acá nos vemos en un ratito, ¿eh? Felicidades a todos los que participaron en redes sociales, en la llamada número 9, en TikTok y en otros lugares que estuvimos regalando boletitos, ¿eh? Y en los controles remotos. Recuerda que cuando llegues por acá, no olvides pasar a visitarnos para que también tengas la oportunidad de registrarte para los próximos eventos, ¿eh? Y hoy vas a disfrutar de la buena música de Banda Maguey, Banda Toro, Los Montoya, y recuerda que en el ruedo los toros nativos del rancho Toro Bravo se van a poner al millón y pasadito, ¿eh? Así que acá te esperamos para que no llegues tarde y claro, puedas disfrutar de este jaripeo baile cierre de temporada, traído a ti por Nieto Entertainment y invitado especial, la Qué Buena. Ah, ándale pues, ¿eh? Y tú, mi querido radioescucha, mi Qué Buena escucha, la estrella de esta noche para acompañar a todos. Acá nos vemos.
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2: Sí, así es, estamos ya desde los terrenos de la Feria del Lion para que se vengan acá con nosotros en este super jaripeo baile. Nos andamos tomando la foto, ahí está, la foto del recuerdo, ¿eh? Apellido de la familia, dijimos que era Familia Díaz, un saludito a la familia Díaz que ya andan por acá con pasando a saludarnos, ya se registraron para los próximos eventos. También por acá tenemos a dos damiselas, apellidos, ¿cuál tu apellido? Martínez, saludos a la familia Martínez, ¿y cuál? Esquivel, ahí está. Saludos a la familia Martínez y Esquivel. ¿De dónde vienen, comadres? De Reno, Nevada. De Carson City. Y de Reno. Ahí está, ¿eh? Ya están por acá con nosotros preparándose. Y Sparks también, ¿eh? A puras combinaciones. Eso. Al millón y pasadito. Así que los vamos a estar esperando para que vengan y disfruten este jaripeo baile. Que a las 4 abren las puertas, ¿eh? Nuestros ganadores acá los vemos.

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